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3: 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Héctor, ¿cómo está? Buenas noches. Compártanos, por favor, ¿qué novedades tenemos?
4: Gracias, compañeros. Muy buenas noches. Buenas noches a la audiencia de la Red Pío XII. A esta hora, en ambientes del Salón Rojo del edificio municipal de la Alcaldía de Yayagua, se está llevando a cabo la reunión interinstitucional convocado por el Comité Cívico, en el que están participando más de 15 organizaciones, además del alcalde municipal David Cruz Paco, para analizar el desabastecimiento de combustible, desabastecimiento de algunos productos de primera necesidad que está afectando a Yayagua por los bloqueos que registra el departamento de Potosí. Vamos a ir con las palabras de la presidenta del Comité Cívico, doña Nilda Rojas, quien en este momento está dando un informe a los asistentes respecto a las gestiones que han realizado hasta el punto de bloqueo durante el martes y el día de ayer miércoles.
5: A raíz de eso también nuestro alcalde ha ido persuadiendo para que puedan ellos hacer un paso humanitario, ¿no? Un corredor humanitario para que pasen medicamentos, el tema del oxígeno, del gas. Reitero, ¿no? Entonces han estado con la posición cerrada. También ese día ha viajado algunos miembros del Consejo Municipal, ellos también estaban presentes.

0: han sido testigos de toda la situación, como están ahí al punto de bloqueo. Nuevamente se ha retornado el día de ayer, igual de la misma manera hemos ido a conversar con las autoridades que están allá en el punto de bloqueo. Ya informarles que, como les dije, ¿no?, están cerrados a esta situación de poder hacer pasar cualquier tipo de movilidad. En especial, no quieren saber el tema de la gasolina, ¿no? No permiten que pase la gasolina. Hemos rogado, hemos pedido por favor que pueda pasar el gas licuado, el GLP, pero lamentablemente, reitero, no hemos logrado. Tal vez en resumen, compañeros, eso puede informar. Se le va a ceder la palabra a nuestro alcalde municipal también para que
1: pueda... Es la presidenta del Comité Cívico, doña Nilda Rojas, en un informe respecto a las gestiones que realizaron trasladándose hasta el punto de bloqueo en dos oportunidades hasta el cruce Machacamarquita, carretera Panamericana, Oruro, Potosí, para que den paso a combustible, gas GLP y alimentos, que está desabastecido el municipio de Yallagua en el norte de Potosí, y es la única carretera que nos comunica hacia el departamento orureño. Escuchemos lo que dice el alcalde municipal, David Cruz Paco, también en este informe que viene realizando en esta reunión interinstitucional a esta hora de la noche.
2: Voy a pedir que todavía no grabemos nada, por favor, no podemos sacar una información. Les ruego a los medios de comunicación que cuando saquemos las conclusiones hagamos algo.
1: Bien, ustedes han escuchado ahí, un poco vamos a mantener el fluido de la comunicación sin generar provocación alguna, tomándose en cuenta también el ambiente en el que vivimos, el territorio nacional con los puntos de bloqueo. La información que se genera a esta hora de la noche con ustedes, compañeros, hasta Estudios Centrales.
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1: En principio, muy buenas tardes a los radio oyentes. Bueno, ya la salida todos lo han dicho, ¿no? Una salida muy bien sabemos que están buscando es la renuncia. Esa sería la única solución, ¿no? Porque la verdad no hay otro más. Ya los sectores, ¿no? Ya no quieren diálogo, nada. Porque ha habido fallecidos. Ha habido, o sea, mucho recriminación contra el pueblo boliviano. Por ejemplo, en Sencata no han tenido los militares ni un poquito de piedad. Hasta les han arrastrado a las mujeres como a perro. Y eso no se hace.
0: ¿Y eso cuándo pasó?
1: ¿No? Eso pasó el día sábado por la madrugada. ¿No? Sábado por la madrugada y estuvimos nosotros también. No se han atacado con gas, ni siquiera han venido por lo menos a decir, no, por favor, nos retiraremos del punto de bloqueos, nada, sino que directamente han venido lanzando los gases en motocicleta. Les han atacado a los hermanos, una pena. Había de la tercera edad, no han tenido ni respeto, ¿no? Entonces, ¿qué más podemos pedir? ¿Diálogo? Ya no creo. Directamente.
0: Estamos hablando del sábado que pasó, recién, ¿verdad?
1: Recién.
0: El 23.
1: Ajá. Recientemente, ¿no? Con Sencata, lo que se enfrentaron. O sea, hay muchas cosas de qué hablar. Hay muchas cosas.
0: Pero ¿ustedes habían ido a la delegación de Norte Potosí? ¿Habían estado en La Paz estos días, entonces?
1: Sí, estuvimos estos días. Todas las 2 semanas estuvimos en La Paz. Una semana estuvimos en La Paz. Y otra semana, sí, no. Estuvimos también en por todo lado, en sí hemos ido a pie, una delegación de mujeres, pero en ahí hemos visto lo que ha pasado. No, últimos que ha habido marcha, ha habido gasificaciones, con eso no hay solución. ¿Qué pensaba el presidente? ¿Solucionar a puro gas? No, simplemente nosotros estábamos pidiendo lo que es que se abroguen las leyes, ¿no? Eso estuvimos pidiendo, eso había en una de las peticiones, pero ha hecho caso omiso, que ha hecho, más bien ha recriminado a la gente. Ahora ya no hay ni diálogos, nada, solamente queremos, todos están pidiendo la renuncia del presidente.
0: Sin embargo, se abrogó.
1: Se abrogó, pero después cuando hubo fallecidos, ¿no? Cuando hubo fallecidos, cuando hubo enfrentamientos, se abrogó la ley. Pero eso no va a dar la solución de los fallecidos, ¿no? Ahora, miren, imagínense, estamos a 6 meses de presidencia. A 5 años, ¿qué va a pasar? Vamos a vivir a puro decretazos, a puro balazos. ¿Cómo vamos a vivir? Ahora que nos ponen un caso de, nos dicen, ¿no? Estado de excepción. Nos coloca eso. No, con eso nos vamos a callar los bolivianos. No nos vamos a callar, solamente nosotros estamos pidiendo la renuncia, nada más.
0: Y la audiencia posiblemente se pregunte, ¿no? ¿Muertos? ¿Cuántos muertos? ¿Dónde han muerto?
1: La verdad, había muchos muertos. Hasta ahorita tal vez 8 fallecidos en total. 8 fallecidos al cual se lo han llevado a sus provincias, han velado en sus provincias. Cosa que, digamos, los medios de comunicación no transmiten. No transmiten las cosas que está pasando. Lo transmiten lo de encima, pero lo de profundo no transmiten. Y eso es lo que duele. Lo que duele es eso. Entonces yo pienso que con todo lo que hay, con todos los detenidos de nuestros hermanos, realmente de La Paz, por manejar una onda maneja no es delito. ¿Qué delito causa? No es delito. Para nosotros como indígenas no es delito, ¿no? Pero realmente ahora eso ya se han tomado como arma blanca, ¿no? Pero lo que ellos nos están gasificando, lo que están disparando balines, eso es más delito, ¿no? Yo pienso que ahora, ¿no? Yo como Norte Potosina, yo voy a decir que no vamos a buscar solución, sino que la renuncia del presidente, a eso nos vamos a ir.
0: Sin embargo, los norte potosinos también estamos sufriendo, ¿verdad? Ya no hay gas, ya no hay gasolina, ha disminuido el transporte público y el de canasta familiar está subiendo. ¿Qué habría que hacer frente a esto? Posiblemente las familias más pobres, necesitadas, están sufriendo.
1: Sí, nosotros entendemos, nos colocamos en su lugar, nosotros también estamos en ese sufrimiento, pero ¿qué va a hacer? El presidente, ¿qué tendría que hacer en este caso? ¿No? ¿Qué tendría que hacer? Ahora, cuando ya hay muertos, llama diálogo. tampoco eso no está bien. Entendemos nosotros que hay mucha necesidad, entendemos que hay mucho. Yo pienso que ahora sí ya los de la Nacional están llamando a un cabildo, yo creo que ahí se va a determinar, porque también nosotros no vamos a permitir, digamos, que nuestra gente más humilde sufra, ¿no es cierto?, por estos conflictos, ¿no? Pero sin embargo, tendríamos que buscar soluciones, ¿no? Pero en una de las soluciones yo creo que lo va a determinar en el cabildo.
0: ¿Cuándo sería ese cabildo?
1: Yo creo que hoy van a determinar cuándo van a nos vamos a sumar al cabildo. Según a eso, yo creo que vamos a estar, van a estar llamando. Estamos nosotros a la espera.
0: ¿Ya? Tal vez, ¿qué podrías decir a la audiencia que nos escucha en Norte Potosí? ¿Están desesperados? ¿Quieren una solución? ¿Quieren comprarse gas? ¿Están cocinando a leña? ¿Qué podría decir?
1: Bueno, yo pedirles nomás bien a mis hermanos, ¿no?, de Norte Potosí, ¿no?, pedirles a mis hermanos, tengamos un poquito más de paciencia. Nosotros también estamos preocupados en ese sector, ¿no?, porque la verdad a uno duele también que nuestros hermanos, nuestros compañeros estén sufriendo por estos conflictos, ¿no? Pero hay que tratar de buscar soluciones, eso más es todo el objetivo que nosotros estamos llamando a la Nacional, busquemos soluciones, ¿no? Para que realmente esto por lo menos pare, digamos, un cuarto intermedio y puedan abastecerse la gente. Eso tendría que ser, porque la verdad a todos duele, pero más duele también de los compañeros fallecidos.
0: Tal vez para los que están bloqueando por Machacamarquita, porque son los que no dejan supuestamente pasar, que entre los productos, ni gas, ni nada.
1: Sino más bien decirles a los compañeros, ellos no están solos, siempre estamos apoyando a nosotros, porque la verdad, pero sí hay que buscar soluciones. Hay que buscar soluciones, lo único que nos queda es buscar soluciones para nuestra gente humilde que no sufra, ¿no? Eso es lo que yo puedo decir, porque después decirles a los compañeros, están muy dolidos.
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3: El día de hoy queremos dar la bienvenida a todos los hermanos que hoy están presentes en este punto de bloqueo. Queremos decirles bienvenidos hermanos, bienvenidos, están en su casa, aquí, a nombre de lo que es el comité de bloqueos que se encuentra presente. A nuestros hermanos, hermanas que están ya 3 semanas en este punto. Hermanos, vamos a darles la bienvenida y a la vez desearles un hospedaje, una estadía, que sea una buena hora. Hermanos, vamos a iniciar este mitin, esta conferencia de prensa para todos los que están escuchando a nivel Bolivia. Queremos decir lo siguiente, queremos mandar un mensaje, pero cada uno de los hermanos se va a expresar en esta oportunidad. Vamos a dar la palabra a nuestra hermana que está presente para que también dé la bienvenida a todos los que están aquí presentes. ¡Ay, ay, hermanos!
4: Hermanos del departamento de Oruro, Potosí, y de diferentes municipios, ¿no? Decirles, darles la buena bienvenida. Hermanas, hermanas, estamos con un solo objetivo. Como mujeres, nosotros estamos aquí presentes porque necesitamos que este gobierno renuncie. ¿Cuándo, hermanos?
5: ¡Ahora!
4: ¿Cuándo?
5: ¡Ahora!
4: ¿Cuándo, carajo?
5: ¡Ahora, carajo!
4: Muchas gracias.
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6: muy buenas noches, hermanos de la prensa, igualmente a todos los que están presentes, que están sumando a esta lucha. A esta lucha con una consigna que legalmente todo este tiempo hemos sido oprimidos. Y aquí está el pueblo unido, donde se pronuncia todas las promesas. En su tiempo de campaña no había cumplido el gobierno, hermanos. Y está el pueblo unido. Aquí está el departamento Potosí. Ellos llegan aquí legalmente a dar lucha, hermanos. Agradezco a todos los hermanos la bienvenida y darle con todo, hermanos.
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7: Ya, muy buenas noches, hermanos del pueblo de Caracollo. Desde acá, un saludo revolucionario a los hermanos de Bolivia, de los 9 departamentos. Hermanos, este es el sitio histórico de lucha en reivindicación de las naciones indígenas originarias, defendiendo siempre tierra y territorio, soberanía. Creo que los gobiernos de turno han tratado siempre de oprimir a la gente humilde, a la gente trabajadora, a nuestros hermanos campesinos. Pero de aquí se hace la resistencia, hermanos. El quien habla viene de la provincia Eduardo Avaroa, una tierra de hombres valientes, donde el lema de nuestro héroe de Calama dijo: rendirme yo, cobardes, que se rinda su abuela, dijo al enemigo, ¿no? Y ese es el hombre que viene acá. Hermanos, creo que hoy ya estamos muy cansados con este gobierno. 6 meses, hermanos, entrando ya ha tenido que desconocer la confianza que hemos depositado para que él sea nuestro gobernante, para que él sea presidente. Pero nos habíamos equivocado, hermanos. Nuestra confianza ha ido a nuestro hermano vicepresidente Edman Lara, capitán Lara, el más conocido. A él hemos apoyado. Pero este lobo había estado disfrazado de oveja y nos han confundido, hermanos. Creo que todos recuerdan el historial en estos 6 meses acumulado, hermano. No quiero ser extensivo, voy a empezar partes de lo que está manejando este gobierno, desconociendo al vicepresidente en el día de su posición ya. Posteriormente, desconociendo la Asamblea Plurinacional, que no ha respetado nuestra constitución política del Estado. Ha tenido que administrar mediante decretos, no es que haya molestia. Y hay mucho más por hablar, el desglose historial de este gobierno.
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7: Vamos a nosotros resistir y hasta la victoria. Creo que hoy se han unido varios departamentos, varias provincias del departamento de Oruro, donde estamos unidos. La fuerza está concentrada en Caracollo. Desde aquí vamos a decir que lo vamos a sacar al gobierno oprimidor, al gobierno impositor, al gobierno de...
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0: La vida tiene muchas cosas, buenas y malas. Nada es color de rosa. Hay caídas, debilidades, peleas y frustraciones. Frente a estas y otras, solo debes mirar adelante. Levántate, ten ganas, así podrás llegar a tu meta. El Espíritu de Dios se manifiesta en la voluntad de superar nuestros problemas. Allí radica Dios con su Espíritu, dando coraje, fuerza de voluntad para sobrellevar los momentos difíciles que vivimos. En la fe cristiana, el Espíritu de Dios es ayuda que consuela a los creyentes y nos guía hacia la verdad y nos da fuerza.
1: Espíritu de Dios, ven, lléname.
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3: 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Espero que este comunicado llegue a todos los radioescuchas y en especial no a los beneficiarios de este bonito.
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1: Muy bien, a ver, vamos con las palmas fuertes.
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0: Ay, vai. Sisa, qué guapa, muy maila con la chica.
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0: Sí, señor subprefecto.
1: Continúe.
0: No sabemos quién es el ladrón. He venido para pedirle que vengan soldados del ejército. Y hay que aprender a ese bandido. Esto es inaudito, es monstruoso, señor subprefecto.
1: Cálmese, don Lucas.
0: Pero
1: las cosas hay que hacer pensándolo bien. Si la cosa es como usted me dice, que hasta han organizado una cooperativa de consumo y ahora quieren instalar un hospital, eso tiene su significado. Quiere decir que están organizados, que son solidarios, están integrados. Y eso, don Lucas, es mucha cosa. El ejército no haría otra cosa que exasperar los ánimos. Mire, don Lucas, más bien le voy a dar un agente vivo, mañudo, listo, inteligente. Y él se meterá entre los indios, poco a poco, para saber quién es el ladrón. Tiene que haber un tipo que sepa, o por lo menos sospeche. ¿Entiende, don Lucas?
2: Caramba. No había pensado en eso. Me parece muy bien su idea, señor subprefecto. ¿Y quién es ese agente tan vivo, mañudo y listo que usted dice?
1: Bueno, no es un agente, pero es un hombre muy servicial, muy inteligente. Habla quechua, es un poco revolucionario, muy ambicioso. Sabe mimetizarse perfectamente. Y creo que va a ser un gran papel, don Lucas. ¿Cómo le digo? No nos conviene poner en conocimiento público este robo. Usted sabe...
2: Claro. Yo sé que a mí no me conviene esta cosa de justicia, autoridades, etc. Todo esto trae mucha cola. Y puede saberse muchas cositas en la administración de mi mina. Claro que no es gran cosa, pero... siempre trae cola, y usted sabe...
1: Claro, comprendo perfectamente. Muy bien. Un momentito, por favor. ¡Sebastián! ¡Sebastián! ¡Sebastián! Y como le decía don Lucas, esa mina Rumitambo es una verdadera minita para nosotros. Así que hay que cuidarlo como a la niña de nuestros ojos, don Lucas.
2: Estoy pensando que tal vez hará que hacer alguna concesión a los indios. Porque si no, puede que este Julián denuncie ciertas cosas a la prensa, al gobierno, y entonces el lío que nos arma.
1: Sí, quizá. Vea eso usted, don Lucas, vea con mucho tino. Pero un momentito, por favor. ¡Sebastián! ¡Sebastián!
3: Señor subprefecto, Sebastián no está aquí, ha salido.
1: Bueno, ¿dónde ha ido?
3: Creo que fue a comprar papas para su señora.
1: Pero, como le decía don Lucas, es un tipo que quiere ganarse un buen sueldo. Usted le paga bien y él le atiende perfectamente.
2: Bien. ¿Y cómo podemos arreglar este problema, señor subprefecto?
1: Bueno, depende de cuánto usted quiere darle.
2: Mensuales, ¿qué le parece? Y esto puedo darle...
1: Seguro que le va a gustar. Ese muchacho es listo para estas cosas, y máxime si se le paga bien.
2: Muy bien, señor subprefecto. Muy bien. Mañana por la mañana salimos de aquí. La mina está abandonada, y usted sabe, puede pasar cualquier cosa.
1: Comprendo perfectamente. Entonces comunicaré a Sebastián que mañana parte con usted.

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1: Sebastián te llamas, ¿no?
2: Ari, tata, Ari.
1: Oye, Doroteo. Dale herramientas para que empiece a trabajar ahora mismo este hombrecito. Dice que quiere trabajar, por eso lo he traído.
0: Ay, bye, bye, ay, bye, tata, bye.
2: Bye, tata, bye. Gracias, tata. Ancha agradecer, tata.
1: Sí, inmediatamente a trabajar.

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La vida tiene muchas cosas, buenas y malas. Nada es color de rosa. Hay caídas, debilidades, peleas y frustraciones. Frente a estas y otras, solo debes mirar adelante. Levántate, ten ganas, así podrás llegar a tu meta. El Espíritu de Dios se manifiesta en la voluntad de superar.

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3: Agradezco a los medios de comunicación. Quiero informar a la población que el día viernes 29 estamos con una feria de salud. Obviamente también en acolación lo que es el Día de la Madre, que vamos a hacer entrega de canastones y obviamente va a haber conjuntos musicales, danzas de baile, para un poquito festejar también a las mamás y ahí por ende también hacer una atención integral a todas las mamás potosinas. En cumplimiento a la resolución ministerial 20 o más bien 225. 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
4: Nace justamente por la Eucaristía, el momento en el que Jesucristo parte el pan y el vino y lo reparte a las personas, con el objeto de que ellas puedan recordar justamente los momentos que ellos habían vivido con Jesucristo. La fe, el amor, y todo lo que es la devoción en torno a lo que es esta fiesta religiosa, se vino acá a Potosí, y cuando en Potosí se empezó a, bueno, proclamar la Eucaristía.
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1: Esta administración pública se tomó la decisión de que este domingo sea un día normal, cotidiano, ya que nosotros no vamos a realizar esa actividad del día del peatón. Esto va bajo estos tres puntos, ¿no?, que hemos considerado que son importantes, que conozca la población. El primero, que nuestro municipio se está, al igual que el país, está llevando una reactivación económica lenta. Al mismo tiempo, la coyuntura de nuestro país no está acompañándonos. Hemos hablado con nuestros pares de los distintos municipios que nos rodean, que también no están realizando esta actividad.
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0: 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Chanta, pues, temperatura ambiente -1 grado centígrado, -1 grado centígrado. 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

0: 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Ya hay cama de carga, un chiquito ventaja, noticias Red Pío 2 en esta.
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2: En dos días más estamos terminando ya el quinto mes del año, mayo. Hoy es viernes 29 de mayo del año 2026, marca el calendario. Señoras y señores, amigas, amigos, oyentes, madrugadoras, madrugadores, muy buenos días. Comenzamos con la presentación de esta nueva edición informativa de Pío XII en contacto, señalando que declaran cuarto intermedio en diálogo y piden pausa humanitaria en los bloqueos. No existe hora ni fecha para reinstalar la reunión, pero será una vez que se anulen los procesos contra los dirigentes de los movilizados. La reunión convocada por la Iglesia Católica no duró ni dos horas ayer. Los representantes de los diferentes sectores salieron luego de declarar un cuarto intermedio hasta cumplir con la anulación de los procesos contra los dirigentes sindicales con órdenes de aprehensión. A cambio, los presentes pidieron que las organizaciones que protagonizan los bloqueos declaren una pausa humanitaria y levanten su medida de presión de forma temporal. La Confederación de Campesinos de Bolivia, máxima federación del sector, llamó a un cabildo para tomar decisiones y los integrantes de esta mesa de diálogo piden que en esa instancia se defina la pausa humanitaria en los bloqueos. El órgano ejecutivo, el legislativo, el judicial buscan mecanismos para dejar sin efecto los mandamientos de aprehensión que tienen los dirigentes de la Central Obrera Boliviana, fabriles y mineros. El gobierno garantiza que Mario Argollo, dirigente de la COB, no será aprehendido mientras negocie. Los ejecutivos de las organizaciones en conflicto estén en la mesa de negociación. No habrá ejecución de mandamiento de apremia, dijo el ministro de la Presidencia, José Luis Lupo. La condición que ponen los mineros para que asista a Mario Argollo a la mesa de negociación es que se levanten las órdenes de aprehensión en contra del principal ejecutivo de la Central Obrera Boliviana y volvió a presentar una acción de libertad en favor de Argollo, máximo dirigente cobista, que la justicia por su parte rechazó este pedido. Algunos, como los transportistas, dicen no hay ningún avance, aunque la Iglesia Católica, Derechos Humanos y otros sectores dicen que sí, efectivamente hay algo de avance en esta mesa de diálogo de la comisión conformada por las bancadas de los parlamentarios y también la vicepresidencia. 6:03 en el país, 6:03. El desarrollo de las informaciones en el departamento de Oruro, en sala de prensa, nuestra colega de trabajo, Fabiola Aquino.
3: ¿Qué tal, Aurelio? Muy buenos días y muy buenos días a todo el país. Estas son las informaciones que destacamos desde sala de prensa. Las autoridades originarias del Ayllu Jaquiza en Oruro hacen un llamado al presidente Rodrigo Paz para que convoque a la mesa de diálogo a los sectores movilizados para solucionar el conflicto del bloqueo de caminos. Señalan día que pasa, los perjuicios son enormes para los productores de leche, queso y quinoa que no pueden comercializar sus productos.
4: Queremos exhortar a nuestro presidente Rodrigo Paz de que pueda ya inmediatamente dar soluciones, pues, porque también nosotros como hermanos del campo nos estamos perjudicando, ¿no? Tenemos tantos productos que hacer como camélidos, como quinoa, hortalizas, o sea, son diversos, ¿no? La lechería, quesos, que siempre nosotros hermanos guavacayos, como decimos, que ellos hacen, viven de eso, es su trabajo de ellos, pero se estamos quedando perjudicados, están quedando, ¿no?
3: Por su parte, los campesinos Ponchos Verdes de la provincia de San Pedro de Totora anunciaron que se trasladarán a la ciudad de La Paz para reforzar las marchas y bloqueos exigiendo la renuncia del presidente Rodrigo Paz.
5: Empieza la lucha contra este gobierno. Estamos presentes aquí, los Ponchos Verdes, en la comunidad, ya queriendo partir a La Paz para el refuerzo. En realidad, este gobierno nos está estafando con las leyes. ¿Por qué? Porque la comunidad se ha dado cuenta, porque la provincia de San Pedro Totora va a seguir luchando hasta las últimas consecuencias.
3: Por otro lado, los comunarios del Ayu y Aretani de la provincia Ladislao Cabrera del departamento de Oruro llegaron en una marcha a la ciudad de Oruro este jueves tras 6 días de caminata. Su objetivo es llegar hasta la ciudad de La Paz, exigiendo atención a todas sus demandas. Caso contrario, la renuncia del presidente.
6: Por la gasolina basura, estos maquinarios agrícolas han podido parar, no ha culminado nuestra cosecha, y asimismo también de los decretos. Y lo que más nos molesta como productores de quinoa es cuando el gobierno ha condonado las deudas de los impuestos de los grandes empresarios, ¿no? Y cuando saca por último indicando de que nos van a cobrar un impuesto del 5%. Si nosotros trabajamos para sobrevivir, y mañana estamos emprendiendo la marcha hacia la ciudad de La Paz. No, el propósito es llegar a la ciudad de La Paz, hacer conocer nuestra molestia y nuestra protesta contra este gobierno hambriador.
3: Mientras que se mantiene inalterable los puntos de bloqueo de caminos hacia Cochabamba, La Paz y Potosí. Estas son las informaciones de esta sala de prensa. Aurelio, volvemos a este estudios.
2: ¿Hay algo más? Entre tanto, varios sectores movilizados en el municipio de Caracollo, quienes mantienen bloqueada la carretera doble vía La Paz-Oruro, ratificaron ayer su pacto de lucha hasta la renuncia del presidente Rodrigo Paz. Advierten con trasladarse hasta la sede de gobierno y rechazan intento de declarar estado de excepción en Bolivia.
7: Las organizaciones presentes hemos decidido organizarnos en un pacto de unidad obrero-campesino-indígena originario que luego de un amplio análisis de la coyuntura política actual resuelven. Artículo primero, repudiamos y denunciamos enérgicamente a la opinión pública boliviana y a toda la comunidad internacional contra el gobierno de Rodrigo Paz y sus ministros, donde da la carta blanca para dictar un estado de excepción y así masacrar al pueblo movilizado en las carreteras y en las ciudades. Artículo segundo, las organizaciones movilizadas, obrero campesino, como naciones aymaras y quechuas y movimiento obrero sindical, pedimos dejar sin efecto todos los mandamientos de apremio contra nuestros dirigentes. Tercero, tras las últimas declaraciones, manifestaciones, amenazas y discriminación a los sectores movilizados, exigimos la renuncia del presidente Rodrigo Paz por su actitud soberbia e incapacidad de resolver las demandas nacionales y buscar la confrontación entre bolivianos. El pueblo unido autoconvocado está cansado de promesas incumplidas, de engaños y de políticas que solo perjudican a las mayorías trabajadoras. Por ello, hoy nos declaramos en estado de alerta y movilización permanente en las calles y las carreteras, y no descartamos trasladarnos a la ciudad de La Paz en defensa de nuestras empresas estratégicas productivas, de nuestros recursos naturales, de la tierra y territorio y la dignidad del pueblo boliviano. No permitiremos que ningún representante de nuestras entes matrices dialogue con este maldito gobierno. Es dado en el municipio de Caracollo, cuartel general de los movimientos sociales.
2: Estas son las resoluciones de este encuentro de los sectores movilizados en el municipio de Caracollo. Las 6:08 a.m. en toda Bolivia. Seguimos con informaciones ahora en Potosí. Juan Carlos Enríquez, muy buenos días.
8: Buen día, buen amanecer en esta jornada. Viernes, ya estamos en viernes 29 de mayo del 2026. Vamos con las novedades. Inicialmente con Héctor Mariaca, porque hay novedades. Nos estamos quedando sin energía y sin transporte ya ahora aquí en esta región. Héctor, buen día.
9: Gracias y buenos días. A partir de ayer jueves, el servicio de transporte urbano en Yayagua comenzó a suspender atención a la población por la falta de combustible. Sadat Colque, dirigente del transporte sindicalizado del norte de Potosí, mencionó que en reunión de su sector resolvieron desplegar todos los vehículos del servicio de transporte público urbano en Yayagua a falta de combustible. Dijo a tiempo de mencionar lo siguiente sobre este tema.
10: Dedicando al tema del transporte, también a la población entera, en el tema de combustible, en el tema de gas domiciliario, como también GLP y GNB. Entonces, con esa situación estamos todos pasando, pero por este método nosotros el tema del combustible nos está afectando, ya que hace 6 días, pondremos una semana, no estamos llegando a abastecernos con este tema del combustible. Obviamente hay socios, sindicatos que están adquiriendo de las bolsas negras, donde 10 litros está llegando a costar hasta 200, 210 bolivianos, y está llegando un monto económico muy exagerando.
9: Y cambiamos de información.

0: algunos miembros del Consejo Municipal, ellos también estaban presentes.
1: Es Nilda Rojas, presidenta del Comité Cívico de Llallagua, quien ha anunciado que nuevamente esta Comisión de Autoridades y Cívicos de Llallagua estarán en el cruce de Machacamarquita para hablar con los bloqueadores y puedan dar paso a alimentos y otros que están desabastecidos en la región del norte de Potosí. En el informe, Héctor María Casomero para las de Pío 12.
2: Y más noticias, más novedades en Potosí. Freddy Ontiveros, asesor de las cooperativas mineras de Oruro en contacto con Pío XII, propone control total y digital de cadena minera para controlar a su vez principalmente la explotación del oro, modificación de la ley minera para capitalizar a cooperativas mineras y con esto lograr dólares para salvar de la crisis a Bolivia. No tengo el cálculo de cuánto dinero más podrá ingresar al país, pero tomando el ejemplo de Oruro, ingresan 200 millones de bolivianos año. Con estos cambios, ingresarían otros 200 millones más, dijo el asesor de las cooperativas mineras de Oruro en contacto con Radio Pío 12 ayer. Los cambios consistirían en digitalizar mediante internet y control especial la explotación, comercialización y exportación de los minerales, especialmente del oro. Asimismo, la ley debe permitir que las cooperativas mineras tengan socios privados en la explotación de minerales y a cambio tendrían que pagar el impuesto a la ganancia, impuesto que no se paga actualmente. Y las auríferas tendrían que cancelar el 7% de la regalía minera y no solo el 2.5% que ahora cancelan, señaló en entrevista. Finalmente, al menos se dieron 5 estados de sitio o movilización grande de militares para calmar la situación en Bolivia en los últimos 40 años. El peor fue de Gonzalo Sánchez de Lozada, con más de 60 muertos en Sima, todos relacionados con crisis económicas, protestas sociales, conflictos regionales y enfrentamientos políticos. Entre desplazamiento de militares, estados de sitio en estos últimos 40 años, persecuciones, militarización y confinamiento de movilizados están los siguientes: 1984, Hernán Siles Suazo, frente a huelgas de la Central Obrera Boliviana, frente a crisis económica, inflación extrema. En 1985, Víctor Paz, cuando hubo una crisis económica, protestas, confinó a dirigentes de la COP y militarizó el país. En 1995, Gonzalo Sánchez de Lozada, frente a los conflictos sociales. En el año 2000, Hugo Banzer Suárez, cuando hubo la Guerra del Agua. El año 2008, estado de sitio en Pando, con el gobierno de Evo Morales, frente a crisis política y violencia en Pando. Por alteración del orden público, toma violenta de instituciones, destrucción de bienes del Estado, bloqueos y hechos de violencia. Estos estados de sitio, movilización de militares, funcionaron en el corto plazo y parcialmente. Lograron despejar bloqueos, reducir movilizaciones, control estatal temporal. En el largo plazo no resolvieron los problemas de fondo de Bolivia. Es el reporte. Vamos ahora hasta Cochabamba con Walter Unzueta.

0: Muchas gracias, Juan Carlos. Tenemos en Cochabamba una temperatura de 7 grados, la máxima para hoy 21 grados, cielo despejado. Iniciamos con el resumen de nuestras noticias con la voz de Carmen Velasco.
1: Buenos días, este es el resumen informativo. Defensoría, Derechos Humanos y Brigada Parlamentaria viabilizan corredor humanitario para transportistas varados. La gobernación de Cochabamba se comprometió a encabezar un operativo para habilitar un corredor humanitario destinado a transportistas afectados por los bloqueos en distintas carreteras del departamento. Cocaleros radicalizan bloqueos en el trópico ante temor por posible detención de Evo Morales. Sectores cocaleros endurecieron las medidas de presión en el trópico cochabambino tras el apagón registrado en la región y la creciente susceptibilidad sobre una eventual aprehensión del expresidente Evo Morales. Asambleísta Edwin Jiménez pide mano dura en el trópico y cuestiona ataques a puestos policiales y militares. El asambleísta departamental

0: Edwin Jiménez exhortó al gobierno a intervenir con firmeza en el trópico de Cochabamba y expresó preocupación por las acciones contra instalaciones policiales y militares en esa región. Joel Flores acusa a la gobernación de alentar bloqueos con participación de funcionarios públicos. El asambleísta departamental Joel Flores denunció que la gobernación estaría fortaleciendo los puntos de bloqueo mediante la participación de funcionarios en distintas movilizaciones. Vecinos del Distrito 9 salen a las calles y piden la renuncia del presidente Rodrigo Paz. Vecinos del Distrito 9 de la zona sur de Cochabamba realizaron una marcha de protesta exigiendo la renuncia del presidente Rodrigo Paz, a quien responsabilizan por la crisis económica, política y social que atraviesa el país. Bartolinas rechazan diálogo bajo amenazas del presidente Paz. La dirigente de las Bartolinas en Cochabamba, Pascuala Prado, cuestionó la convocatoria al diálogo realizada por el presidente Rodrigo Paz, luego de que la autoridad advirtiera que el tiempo se acaba y anunciara posibles acciones para levantar los bloqueos. Productores lecheros exigen corredor humanitario para garantizar abastecimiento. El sector lechero de Cochabamba pidió al gobernador Leonardo Loza intervenir ante los sectores movilizados para habilitar un corredor humanitario que permita el transporte de alimentos y evite mayores pérdidas económicas. Manfred descarta operativo contra Evo y advierte riesgo de ingobernabilidad. El alcalde de Cochabamba, Manfred Reyes Villa, descartó que el apagón registrado en el trópico esté relacionado con un intento de aprehensión a Evo Morales y afirmó que si el gobierno quisiera capturarlo, ya lo habría hecho. Cocaleras marchan en Chimoré y exigen renuncia presidencial. Organizaciones de mujeres cocaleras realizaron una marcha y vigilia en instalaciones de Humopar en Chimoré, en protesta contra el gobierno y el apagón en municipios del trópico cochabambino. Las movilizadas pidieron la renuncia del presidente Rodrigo Paz y elecciones en un plazo de 90 días. Así concluimos el resumen informativo. Gracias por su atención.
1: Rápidamente vamos con nuestros anunciadores. 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
1: Muy bien, a ver, vamos con las palmas fuertes.
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5: Seis horas 20 minutos en Bolivia. Esta es la Red Pío 12. Ahora tenemos información minera. Vamos con la noticia minera.
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6: Gracias y buenos días. Difícil momento por el que atraviesa el país y el sector minero, también afectado producto de las movilizaciones y los bloqueos en distintos departamentos del país. El Ministerio de Minería y Metalurgia ha publicado esta semana la cotización oficial quincenal de minerales correspondiente a mayo del 2026, reportando precios elevados para varios metales estratégicos en el mercado internacional, con destacado aspecto que tiene que ver, como por ejemplo, en el estaño y el oro, que son los minerales que más se comercializan en el país. Según el reporte oficial, el estaño ha registrado una cotización de $24 por libra fina, consolidándose como uno de los minerales de mayor valor para la actividad minera en el país. En tanto, el oro ha alcanzado los $4,654 la onza troy. Se cotizó en $80 por onza troy, reflejando el comportamiento de este importante metal en el mercado internacional. El informe también señala que el cobre ha llegado a $6.13 por libra fina, el zinc lo propio $1.57, el plomo en $0.90 por libra fina. En el caso de los minerales estratégicos para la exportación, como es el antimonio, se ha cotizado en $26,500 por tonelada métrica fina, mientras que el wolfram ha alcanzado en $96,864 la tonelada métrica fina. Por su parte, el bismuto ha registrado una cotización de $13.30 la libra fina. Las cotizaciones emergen en base a una información de lo que corresponde a nivel internacional, según el reporte que ha difundido el Ministerio de Minería y Metalurgia del Gobierno Nacional. Pues según el foro de expertos, el auge de los precios internacionales de los minerales favorece a la expansión de actividades ilícitas que incluso se utilizan como mecanismos para el lavado de dinero, reforzado también su conexión con el crimen organizado y la escala regional e internacional, señala este informe del foro que se realizó en Santa Cruz, respectivamente, donde asistieron 5 países y analizaron la importancia de la cotización de los minerales y los sectores que están involucrados en la actividad minera a nivel nacional e internacional. En el informe, Héctor María Casomero, para la Red Pío 12.
5: Y a continuación, aquí en la Red Pío 12, tenemos el precio de los minerales en el mundo. La libra fina de cobre se cotiza en $6.12. Libra fina de estaño, $24.90. Libra fina de zinc, $1.58. Libra fina de plomo, $0.90. La onza troy de plata, $75.52. Y la onza troy de oro, $4,528.56. 6:25 en Bolivia, viajamos en la máquina del tiempo.
4: Hola, ¿qué tal amigos de la máquina del tiempo? Me encuentro en el año 1949. Estoy en el distrito minero de siglo XX. Este año gobierna el país el doctor Mamerto Urriolagoitia, a quien el pueblo conoce como el Chivo. Urriolagoitia ha tomado el poder luego que el presidente electo en 1946, el médico Enrique Herzog, renunciara por motivos de salud. Su vicepresidente, Urriolagoitia, le sucedió constitucionalmente. Este gobierno, sin embargo, tomó los problemas de las minas con más fuerza. Este año de 1949, en las minas de siglo XX, la conciencia revolucionaria de los mineros ya está muy elevada. Por eso que en 1943 se sintieron representados por el gobierno de Villarruel. Los posteriores gobiernos fueron enemigos de los trabajadores de las minas. Los empresarios mineros, Patiño, Josil y Aramayo, decidieron deshacerse de todos los mineros revolucionarios, entre comillas, porque indudablemente los mineros buscaban un cambio en sus condiciones de vida. Por ello se decidió despedir a todos, sin excepción. A este despido masivo de mineros se le conoció como la Masacre Blanca de Catavi, ejecutada por los empresarios privados de las minas y por el gobierno del Chivo Urriolagoitia. Sin embargo, la desgracia de los mineros no termina ahí. Los patrones de las minas se ensañaron con los trabajadores y sus familias y buscaron todos los argumentos posibles para evitar pagar las indemnizaciones que contemplaba la Ley General del Trabajo, afortunadamente aprobado en 1943 durante el régimen de Gualberto Villarruel. Ante la exigencia de la Federación de Mineros de Bolivia del pago de las indemnizaciones de ley, hoy, 29 de mayo de 1949, el ejército toma militarmente las minas, apresando a los dirigentes mineros para hacerlos desaparecer. Según fuentes nada desconfiables, estos dirigentes fueron fondeados en el lago Titicaca. Nunca más se supo de ellos. Ante la resistencia de la población, la ocupación militar, en horas de esta tarde, de este día 29 de mayo, los campamentos de siglo XX son bombardeados por aviones de la Fuerza Aérea. Se conoce que esta masacre roja superó los 300 muertos y miles de heridos. Amigos, esa es la nota histórica y fatídica del día.
5: 6:28. Noticias internacionales en la red Pío 12.
7: Gracias, Juan Carlos. Amigos y amigas, buenos días. Este es el primer reporte internacional de la jornada. El planeta se encamina hacia un periodo de calor extremo sin precedentes, dice Naciones Unidas.
8: La ONU lanzó este jueves una nueva advertencia sobre el cambio climático. Existe un 91% de probabilidades de que al menos uno de los próximos 5 años supere el límite de 1,5 grados establecido por el Acuerdo de París. Según la Organización Meteorológica Mundial, el planeta entra en una década marcada por el calor extremo y el aumento de fenómenos climáticos severos. El informe señala además un 86% de probabilidades de que se rompa un récord anual de temperatura antes de 2030. Los científicos aclaran que superar temporalmente el umbral del 1,5 grados no significa el fracaso del Acuerdo de París, ya que ese límite se mide en promedios de largo plazo. Sin embargo, advierten que cada fracción de grado adicional intensifica los impactos.
7: Pasamos. Más de 2,5 millones de personas se enfrentarán inseguridad alimentaria en Ecuador. Un informe sobre el hambre señaló que más de 2,5 millones de personas en Ecuador enfrentarán niveles altos de inseguridad alimentaria aguda entre abril y noviembre de este año. De ese total, unas 95,000 personas podrían llegar a una situación de emergencia, el nivel más grave ante la hambruna, y necesitarán asistencia urgente para cubrir sus necesidades básicas.
8: El análisis incluye tanto a la población ecuatoriana como a migrantes venezolanos, considerados entre los grupos más vulnerables. Las provincias de Esmeraldas y Pastaza seguirán siendo las más afectadas, mientras que otras regiones podrían mostrar leves mejoras estacionales. Según el informe, la crisis está impulsada por el aumento de los precios de los alimentos, ingresos inestables, fenómenos climáticos, violencia e inseguridad. También preocupa el impacto de un hongo que afecta la producción bananera y los ingresos de familias rurales.
7: Pasamos Guatemala y el gobierno de Arévalo desmiente la información sobre operaciones conjuntas con Washington. El presidente centroamericano lo desmintió asegurando que no había solicitado a Washington ninguna cooperación militar. No hay ningún acuerdo, hay una solicitud que se enmarca en convenios existentes entre ambos países y lo que estamos firmando ahora son colaboraciones que ya se han dado en el pasado, dijo el presidente de Guatemala.
9: Guatemala tiene alrededor de 212 pasos ciegos en sus fronteras, tanto con Belice, con El Salvador, Honduras y México. Entonces es casi seguro que van a poner drones a circular sobre el área y van a neutralizar cualquier cargamento o cualquier vehículo sospechoso que se mueva con gente armada y que esté moviéndose por áreas que no son de uso legal.
7: Es el reporte internacional.
5: Gracias. 6:31 en nuestro país. La Red Pío XII hace una breve pausa y vuelve con más novedades enseguida.

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4: Veintitrés minutos faltan para las 7 de la mañana. Seguimos con más informaciones en sala de prensa. Nuestro compañero Wilson Cruz, adelante.
5: El gobernador de Oruro, Edgar Sánchez, ante la falta de insumos por los bloqueos, está realizando el trámite de un puente aéreo para la llegada de carne de res y de pollo y de algunos productos de la canasta familiar.
6: Escasez de alimentos, rápidamente puede haber un puente aéreo de abastecimiento de carne de pollo, fundamentalmente carne de res, garantizar la alimentación. Ese es un trabajo que ya lo estamos haciendo. El segundo es que hemos valorado cuánto de pérdidas económicas existe por Oruro, más o menos como 40 millones de bolivianos por día.
5: Consultor sobre los conflictos y sobre el diálogo que ha llamado el presidente del Estado Plurinacional de Bolivia, Rodrigo Paz, señalado que primero se tendría que agotar todas las instancias y que el estado de excepción sería un llamado al enfrentamiento.
6: Sería un error dictar un estado de sitio, un estado de excepción. Eso generaría mayor enfrentamiento y además estaríamos liberando el camino del enfrentamiento entre bolivianos. Eso nadie quiere.
5: Finalmente, ha pedido que el gobierno pueda deponer sus actitudes y ser más empático en sus decisiones. Cuatro municipios del departamento de Oruro determinaron implementar la modalidad a distancia debido a los bloqueos registrados en diferentes regiones del departamento. El informe lo proporcionó el director departamental de Educación de Oruro, Germán Cardoso, quien explicó que esta medida fue asumida con el objetivo de precautelar la integridad física de los estudiantes y los maestros.
7: Específicamente en las poblaciones de Eucaliptos, Caracollo, Nuni y Pazña se han optado por el cambio de modalidad de atención a la modalidad a distancia. Esto reiteramos una vez más con la única finalidad de precautelar la seguridad de nuestros estudiantes.
5: Además, señaló que en el municipio de Chañapata las clases continúan desarrollándose con normalidad. Sin embargo, señaló que se realizará una evaluación permanente de la situación de los bloqueos y movilizaciones. Finalmente, ha señalado que este cambio de modalidad es temporal por los conflictos que podrían derivar en cualquier momento en un cambio de modalidad educativa. Con estas informaciones, regreso a este estudio, Wilson Cruz, para la red Pío 12.
4: Y ahora el turno de nuestra colega de trabajo, Fabiola Aquino, con más noticias.
8: Organizaciones de mujeres en Oruro realizaron la lectura de un manifiesto expresando su preocupación por la crisis alimentaria que atraviesa el país debido a los bloqueos y conflictos sociales. Las familias ya enfrentan dificultades para acceder a productos básicos como la leche, carne y pollo. Realizaron la lectura de un manifiesto expresando su preocupación por la crisis alimentaria que atraviesa el país debido a los bloqueos y conflictos sociales. Las familias ya enfrentan dificultades para acceder a productos básicos como la leche, carne y pollo. Así lo informó María Eugenia Castañares.
9: Es una situación de emergencia ya, las jefas de hogar. Estamos sin alimentación. La mujer es la que sabe realmente lo que está sucediendo en cada hogar. Lamentablemente en este momento no solo es La Paz que está cercada, sino también Oruro. No contamos ya con algunos recursos, no hay leche por ningún lado, no hay los alimentos básicos, la carne está, pero con unos precios exorbitantes, no hay pollo, no hay cosas básicas y realmente estamos, creo, en un desmedro a nuestros derechos. Presentar un manifiesto y entregar a nuestras autoridades, tanto al gobernador como al alcalde, precisamente porque ellos son responsables también del bienestar, de poder provocar también los vuelos solidarios, que eso es importante, y traer alimentos, porque ya no vamos a poder sostener esta situación. Hay desesperación en muchas mujeres.
8: Finalmente dijo que la escasez de alimentos y el incremento de precios afectan directamente a los hogares orureños. Además, alertó que la falta de combustible podría paralizar el transporte público y agravar aún más la situación económica y social. El alcalde de Oruro, Iván Quispe, informó que el municipio intensificó los trabajos en el relleno sanitario, luego de verificar que durante aproximadamente 3 meses no se realizaron tareas de compactado de residuos.
10: El equipo que ellos tenían ya feneció, ya no puede cumplir ese trabajo.
0: Recordemos que ese equipo pesado tiene más de 30 años. Y esos 3 meses, en 4 o 5 días, no se va a poder subsanar, pero sí estamos tomando algunos recaudos. La dependencia de salud ambiental ya está cumpliendo también su rol en cuanto a convenios que tenemos con EMAO, el tema de poder llevar nuestros agregados para poder tapar. Al mismo tiempo estamos trabajando con los vecinos en los siguientes pasos que tenemos que dar, ¿no? La industrialización de la basura, el tema del compostaje de la basura.
8: Quispe también adelantó que se trabaja junto a los vecinos e instituciones ambientales en proyectos relacionados con la industrialización y el compostaje de la basura. Les informó Fabiola Aquino desde Oruro para la Red Pío 12.
4: Y seguimos con más informaciones ahora en Cochabamba. Walter, adelante.
10: Muchas gracias, Aurelio, y tenemos informaciones que con Guillermo Ríos desde Quillacollo sobre el Día del Peatón que se vivirá este fin de semana, el domingo, en Cochabamba.
11: Autoridades municipales del eje metropolitano de Cochabamba determinaron suspender el Día del Peatón y del Ciclista programado para este domingo 31 de mayo. En conferencia de prensa, el director de Cultura y Turismo del Gobierno Autónomo Municipal de Quillacollo, Elvis Leaño, afirmó que los municipios de Colcapirhua, Quillacollo y Vinto decidieron suspender esta actividad para continuar reactivando la economía en la población. También manifestó que la primera promesa de la festividad de la Virgen de Urcupiña a realizarse este 4 de junio está en riesgo de suspenderse debido a los conflictos sociales y bloqueos de carreteras que se registran en el país. Sin embargo, esta situación está todavía en análisis, añadió.
12: Mediante esta administración pública se ha tomado la decisión de que este domingo sea un día normal, cotidiano, ya que nosotros no vamos a realizar esa actividad del Día del Peatón. Esto va bajo estos 3 puntos, ¿no?, que hemos considerado que son importantes, que conozca la población. El primero, que nuestro municipio se está, al igual que el país, está llevando una reactivación económica lenta. Al mismo tiempo, la coyuntura de nuestro país no está acompañándonos. Hemos hablado con nuestros pares de los distintos municipios que nos rodean, que también no están realizando esta actividad.
11: Con esa información, retorno hasta cabina central.
10: Diferentes instituciones cívicas y vivas de Cochabamba gestionan ante la gobernación un corredor humanitario. Luis Vargas, ¿no?, con la información.
13: La Defensoría del Pueblo, Derechos Humanos, la Brigada Parlamentaria y la Cámara Departamental del Transporte se reunieron en instalaciones de la gobernación con el objetivo de viabilizar un corredor humanitario para transportistas varados en bloqueos. Palabras del presidente de la Brigada Parlamentaria, Israel Mérida.
14: Generando las condiciones, porque no queremos ir a una emboscada, no queremos mandar alimentos, mandar medicamentos, mandar ambulancias y que más bien sean mal recibidos y se destroce todo aquello. O sea, no vamos a poner en riesgo la vida de nadie. Estamos yendo a salvar vidas, no vamos a mandar otras personas para que sufran algún tipo de daño.
13: Entre tanto, la gobernación, quien estuvo representada por el secretario de Gobernabilidad, comprometió que brigadas médicas serán acompañadas por funcionarios de la gobernación para lograr el objetivo de brindar atención médica y evacuar a transportistas de puntos de bloqueo.
15: Estamos justamente, es el otro compromiso, de poder mediar con ellos, pero no siempre todos nos van a escuchar. El tema es hablar con ellos, convencer. Pero este no es un tema departamental, es un tema nacional. Hay planteamientos nacionales y en eso la gobernación muy poco puede hacer, porque es un tema que el gobierno tiene que resolver. Pero no podemos desmayar y decir nacional, ya que hay que estar con los vascos, hay que hacer gestión conjunta con todos y hacer que el gobierno atienda. En el tema salud y alimentos, en eso vamos a atender.
13: Asimismo, desde la Cámara Departamental del Transporte señalan que son más de 600 los transportistas varados.
16: En primera instancia se ha coordinado la asistencia médica en el lugar, el envío de más víveres y principalmente agua, porque en el lugar no hay agua. Y como decía el presidente, en la medida de las posibilidades, como decía el señor secretario, van a coadyuvar en una mediación, porque el fin es retornarlos. Ese es el fin.
10: Las 6:46, con esas informaciones vamos a una pausa publicitaria, pero enseguida tenemos más información desde Siglo XX Potosí.
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2: Seis horas 49 minutos. Vamos con Héctor Mariaca aquí en el departamento de Potosí. Bueno, noticias nada gratas en este momento, especialmente en la provincia de Chayanta. Héctor, adelante.
3: Gracias y buenos días. En el municipio de Pocuata, la policía fue rebasada por una turba de personas que sacaron de los ambientes de la policía a tres jóvenes acusados de haber supuestamente ser sorprendidos por robo de vehículos en la provincia de Chayanta, norte de Potosí. Ayer la policía en el municipio de Pocuata, en la provincia Chayanta, norte de Potosí, aprehendió a tres jóvenes entre 18 a 25 años de edad denunciados por robo de un vehículo. Los tres jóvenes se encontraban en dependencias de la policía provincial de Pocuata prestando sus declaraciones ante el fiscal de Colquechaca y la FELCC. Lamentablemente, al promediar las 10 de la noche del día de ayer, varias personas se dieron cita en la plaza de Pocuata y enfurecidos sacaron a las tres personas de los ambientes de la policía y para ponerlos en la plaza principal de Pocuata. Y durante toda la madrugada, estos jóvenes fueron interrogados por las personas que se dieron cita en la plaza de Pocuata. Hasta hace algunos instantes se conoce que los tres jóvenes fueron conducidos de la plaza de Pocuata al cementerio general de este municipio. Se desconoce qué es lo que habría ocurrido con estos tres jóvenes frente a una turba enfurecida en el municipio de Pocuata. Cambiamos de información. Y la Junta de Distrito de Padres de Familia en Llallagua ha confirmado que a partir del lunes de esta semana ha quedado suspendido el servicio de desayuno escolar en las unidades educativas de Llallagua por los bloqueos en el departamento de Potosí. Nancy Arancibia, presidenta de la Junta de Distrito de Padres de Familia, en la oportunidad decía lo siguiente.
4: Se ha tenido que suspender lo que es la distribución, tomando en cuenta de que, bueno, pues un caso fortuito, usted sabe, está a nivel nacional, creo que en varios municipios y departamentos también están con la suspensión. Sin embargo, es algo que también nosotros vamos a analizar, tienen que entender de que cuando hay esta suspensión, muchas veces el gobierno municipal, como tienen el contrato, se basan en el contrato.
3: Cambiamos de información. A partir de ayer jueves, algunas panaderías comenzaron a suspender la elaboración del pan por falta de gas GLP en este municipio del norte de Potosí, Llallagua. Arturo Bautista, comisario de la Intendencia Municipal, en la oportunidad decía lo siguiente sobre este tema.
5: Que por ejemplo la Copaja, de otras panaderías en el centro ya no están trabajando, ¿no? Entonces casi mayoría que están cerrándose por falta del gas, eso nos informan a los panificadores.
6: Es indefinido todavía hasta que se solucione, me imagino, el problema.
5: Exactamente, que llega el gas, ¿no? Los hornos funcionan con el gas licuado. Entonces, llegaría el gas y ya funcionaría el panaderías.
3: En el informe, Héctor María Casomero para la Red Pío 12.
2: Gracias, Héctor, por ese reporte. Y bueno, en el departamento de Potosí, el corte de carreteras, los bloqueos prácticamente han aislado a Potosí y el desabastecimiento de combustible, alimentos y energía es casi total en este momento. Se siente más en el norte del departamento de Potosí y se siente un poquito menos, pero ya el impacto es fuerte también en la capital potosina. Se habla de nueve cortes de ruta en todo el departamento de Potosí. Los hospitales de la capital potosina han indicado que tienen insumos y medicamentos para una semana más o dos semanas más. Y después no. Aquí en el norte de Potosí, problemas en el abastecimiento de gasolina están perjudicando el trabajo normal de los hospitales. El norte potosino se ha quedado sin gas domiciliario, no hay gas licuado de petróleo y pues esta situación está preocupando, generando varios comentarios aquí en las poblaciones de Llallagua-Uncía. Los vecinos, las vecinas se están movilizando para abastecerse de este producto. Están buscando cualquier alternativa, cualquier ruta para abastecerse de gas licuado de petróleo. Eso se ha podido observar, por ejemplo, en las últimas horas en Uncía. Y aquí en el departamento, en El Agua, hemos notado que a esta hora de la mañana ya casi no hay movilidades, casi no se tiene circulación de movilidades. Una que otra está circulando, el resto está en casa. 6:55 en Bolivia. Aquí cerramos nuestro informativo y pues enseguida el contacto con la red Herbol. Buenos días.
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20: Según la denuncia, son casi 9 personas.

Son las 7 de la mañana con 2 minutos. Acabamos de escuchar a María Cristina Soto, presidenta de la Cámara de Industria, Comercio y Servicios Caínco del Alto, en entrevista con el noticiero Bolivia en Contacto de la Red del Bolivia.

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2: La Cámara de Industria y Comercio y Servicios CAINCO de la Ciudad del Alto informó que por día de bloqueo esta región pierde más de 40 millones de bolivianos. Un camión que transportaba pollo de Cochabamba a La Paz remató ese producto en el municipio de Independencia. El vehículo no pudo pasar los puntos de bloqueo. La gobernación de Santa Cruz envió ayuda humanitaria para las personas afectadas por los bloqueos en la ciudad de La Paz. El ministro de Planificación, Fernando Romero, manifestó su preocupación porque nuevamente la imagen del país pierde confianza a nivel internacional por los conflictos sociales. La justicia denegó un recurso que pretendía impedir la declaratoria de estado de excepción. En Oruro, la administradora boliviana de carreteras denunció graves destrozos en los caminos debido a los puntos de bloqueo. Representantes de sectores en conflicto piden dejar sin efecto las órdenes de aprehensión contra dirigentes como condición para iniciar el diálogo con el gobierno. Durante un operativo en la cárcel de Palma Sola, en Santa Cruz, la policía encontró droga en la celda de Marcelo Arce, hijo del expresidente Luis Arce. Estados Unidos designó al primer comando de la capital y al comando Vermelo como terroristas globales. Estas y otras informaciones aquí en su noticiero Bolivia en Contacto.
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2: Un gran abrazo para todos ustedes, amigas, amigos, oyentes, en todo el territorio nacional. Un camión que transportaba pollo de Cochabamba a La Paz remató ese producto en el municipio de Independencia. El vehículo no pudo pasar los puntos de bloqueo.
3: Gracias, un haz de luz en tanta oscuridad. A pesar de los bloqueos que vive Bolivia, también como municipio de Independencia llegamos a ser muy afectados, ya que por aquí pasaban también camiones de pollo de cargas hacia La Paz. Sin embargo, por grupos pequeños ha sido bloqueado el camino hacia La Paz de la ruta F-25. Tanto así que han quedado varados 4 camiones que estaban llevando pollo hacia La Paz. Como no había paso, tuvieron que rematar los pollos aquí en la población de Independencia a 20 bolivianos cada pollo. Escuchemos las declaraciones.
4: Pero lamentablemente hemos sido bloqueados acá, ¿no? Justamente estamos rematando el pollo, que son pollos grandes, como pueden ver acá. A 20 bolivianos por pollo. Así que hacemos la invitación, por favor, a todas las personas que estén viendo esto, que vengan y aprovechen, por favor, a todas las comunidades que están.
3: Rematan su pollo a 20 bolivianos, ya sean grandes, pequeños, para poder salvar por lo menos algo del capital.
5: Las comunidades que están viendo, lamentablemente, mira el pollo que se nos echa a perder, lo están recibiendo de mate, ¿no? Invitados, muchas gracias.
3: A pesar de los bloqueos, un destello de luz se pronuncia en el municipio de Independencia, ya que el pollo estaba llegando a los 35 bolivianos por kilo. Mucha gente de la población aprovechó en comprarse pollos por gangochos, por canastas, para poder ayudar también a los productores que han sido varados en el municipio de Independencia y no tienen paso a ningún lado. Para ustedes informó Graciela Poma desde el municipio de Independencia, Radio Domingo Sabio.
2: La gobernación de Santa Cruz envió ayuda humanitaria para las personas afectadas por los bloqueos en la ciudad de La Paz.
6: El corazón de Santa Cruz es súper solidario, así que contamos con todos ustedes.
7: Desde Santa Cruz, ayuda humanitaria para la ciudad de La Paz, que vive en este constante bloqueo y desestabilización en su normalidad. La gobernación de Santa Cruz hizo una entrega de ayuda humanitaria y entregó en manos de la esposa del presidente la misma.
8: Estamos haciendo una entrega a la primera dama de ayuda humanitaria para la ciudad de La Paz, para todos los afectados por estos conflictos sociales que se están viviendo en el país, pero principalmente en la ciudad de La Paz. A través de nuestro director del CEDES y nuestra coordinadora general, estamos entregando productos de alimentación complementaria que son NutriBebé y Carmelo. Estos productos, cada una de las bolsas tiene 30 raciones, es decir, sirven para 30 personas para como alimentación complementaria de vitaminas, de proteínas, de electrolitos y otras cosas que el cuerpo necesita día a día. Entonces, desde la dirección del CEDES hemos hecho todos los esfuerzos para poder enviar a través de la primera dama todos estos productos que nuestra gente, nuestros hermanos paseños puedan tener una ayuda, un apoyo, y que vamos a hacer, seguir ayudando para que hasta que se solucionen estos conflictos en la ciudad de La Paz.
7: Hay una campaña en Santa Cruz denominada Colecta para la Paz, que está impulsada por la Gobernación de Santa Cruz.
6: Agradecemos profundamente la ayuda del CEDE a esta noble causa. Estamos acá en el COET recibiendo la donación y aprovecho de invitar a toda la población a unirse a esta causa. Todavía hay tiempo. El viernes enviaríamos el primer despacho para el pueblo paseño.
7: Son 500 kilos de suplementos alimenticios destinados a niños y adultos mayores que están afectados por estos conflictos sociales en el país y que están en la ciudad de La Paz. El Bol Santa Cruz, Mercedes Fernández.
2: Pobladores de las regiones mineras de Tipuani y Mapiri del Departamento de La Paz anunciaron que intentarán levantar un punto de bloqueo ubicado en el municipio de Coroico.
9: Gracias. El norte paseño pasa una situación muy crítica. Más de 300.000 habitantes que viven en esas regiones están bloqueados por un grupo pequeño de la provincia de Noriongas, concretamente de Coroico, en el sector de Puente Armas, más o menos a unos 110 kilómetros de la ciudad de La Paz. Esto causa preocupación porque no dejan pasar los alimentos y las poblaciones auríferas, a la cabeza de Mapiri, a la cabeza de Tipuani, de Guanay, se están organizando y irán al bloqueo del sector de Puente Armas. Un dirigente de esta zona dijo lo siguiente:
10: poder salir la comisión a negociar, a ver, a

0: Coridi, Radio Origen, Caranavi.
1: El ministro de Planificación, Fernando Romero, manifestó su preocupación porque nuevamente la imagen del país pierde confianza a nivel internacional por los conflictos sociales.
2: El ministro de Planificación, Fernando Romero, manifestó su preocupación por la imagen del país que estaría nuevamente perdiéndose a nivel internacional debido a los conflictos sociales registrados en las últimas semanas. En entrevista con La Mañana en directo de Arbol, la autoridad recordó cómo al inicio de gestión del presidente Paz se iba recuperando la confianza en el país a nivel internacional. Sin embargo, por el bloqueo de caminos, actos de violencia, la imagen del país otra vez es mal vista.
3: Bolivia está perdiendo su imagen, esa imagen que había recuperado después de 20 años de confianza que había generado, no solo con los con financiadores, con organismos internacionales, con los embajadores, con el cuerpo diplomático, pero ante el mundo la imagen de Bolivia era totalmente diferente. Veíamos que Riesgo País bajaba día a día y de más de 2.000 puntos llegamos a cerca de 400 puntos. Otra vez se ha vuelto a subir eso. Ese es el mayor daño que está pasando en este momento.
2: El ministro de Planificación, Fernando Romero, lamentó que por cada día de bloqueos se pierden miles de millones de dólares, datos recogidos del Consejo Económico Social, donde también se analizó el pedido antidemocrático de la renuncia del presidente.
3: Esta contradicción de perjudicar, esta contradicción de dañar la economía, pero por sobre todo de dañar a las personas y a las familias. Se calcula más de 600 millones de dólares que se pierden, que se han perdido hasta el momento, y esto puede continuar. Y esa reactivación, por supuesto, es muy compleja, no es cuestión de trabajar el doble, hay que generar nuevamente confianza en los mercados, confianza en proveedores, confianza en clientes.
2: Rodrigo Fernández, Herbol, La Paz.
1: La justicia denegó un recurso que pretendía impedir la declaratoria de estado de excepción.
4: El juez octavo de sentencia de La Paz, Franklin Siñani, determinó este jueves denegar una acción de libertad cuyo propósito era congelar las facultades del presidente para declarar estado de excepción.
5: Por tanto, el juez de sentencia penal anticorrupción y contra la violencia hacia las mujeres octavo de la capital deniega la tutela solicitada por el señor Yaco Leonel Conde Guachaya.
4: El recurso fue presentado por el abogado Yaco Conde, quien argumentó que se debería congelar las facultades de declaratoria de estado de excepción porque considera que existe un peligro inminente de una masacre en el actual contexto de movilizaciones y represión.
6: Lo urgente en este momento que corresponde es iniciar más ya las notas correspondientes a la Asamblea Legislativa para que trate una ley que sustituya a la que han abrogado, ¿no? Y en ese contexto, pues, nos vamos a tener que ver nuevamente en los escenarios legales para hacer que esto se haga lo antes posible.
4: La autoridad judicial aclaró que si bien no existe una ley de estado de excepción, la Constitución igual protege las garantías y el derecho a la vida. Asimismo, durante la audiencia, la vicepresidencia solicitó al juez que deje sin efecto la orden de aprehensión contra el ejecutivo de la COP, Mario Argollo. Sin embargo, la autoridad judicial desestimó el pedido debido a que la acción estaba dirigida contra el presidente y no así contra el órgano judicial. Omar Escobar Mamani, Herbol, La Paz.
1: Son las 7:15, informaciones a través del periódico digital del Bol. El presidente Rodrigo Paz aseguró que Evo Morales sabe que sus días están contados. El presidente Rodrigo Paz afirmó que el expresidente Evo Morales sabe que sus días están contados y sostuvo que tarde o temprano deberá responder ante la justicia. También aseguró que Morales permanece oculto en el Chapare mientras enfrenta una orden de aprehensión. Vamos a escuchar a Rodrigo Paz, presidente de Bolivia, en entrevista con el medio argentino A24.
7: Evo Morales, ayer hubo un apagón en la zona del Chapare. El pánico que tenía el hombre, el pánico, era tremendo. Él en su conciencia sabe que no hizo bien, él en su conciencia sabe que hizo daño al país, pero además que hizo daño a menores, que es por lo cual lo acusan.
8: Pedófilo.

0: Justamente.
1: Él en su conciencia sabe que sus días están contados, que tarde o temprano tendrá que ir a la justicia, tarde o temprano, y que ocurren estas situaciones de apagones y entra en pánico porque sabe que la justicia lo espera.
0: Presidente, ¿usted tiene miedo? ¿Tiene miedo que lo maten?
1: Bueno, si tuviera miedo no estaría haciendo todas estas cosas, ¿no? Estamos firmes. Mi abuelo, que era héroe de la guerra del Chaco, esta diferencia que tuvimos en algún momento con el Paraguay, él decía, Bolivia es la patria que nunca nos abandona. Y este es el momento de no abandonar a la patria, y este boliviano no va a abandonar a la patria, y vamos a sacar adelante a Bolivia. No hay miedo, si me he cargado al narcotraficante más pesado de esta zona del continente, no tengo miedo a encarar las grandes transformaciones del país y que los culpables cumplan en la cárcel sus responsabilidades y darle a Bolivia una posibilidad de crecer.
2: Declaraciones de Rodrigo Paz, presidente de Bolivia, en entrevista con el medio argentino A24.
3: Enseguida retornamos con el noticiero que une al país.
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3: Y caipirinha colitis, yo pertenezco a la cultura canchón. 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No todos hablan porque ya no nos enseñaron cuando nosotros entramos a la escuela, pues nos quitaron todo, ¿no? Quisiera recuperar lo que hemos perdido, ¿no? Tratar de que nuestros hijos ya conozcan, ¿no?, nuestra lengua nativa. Estamos consolidando nuestro territorio, eso es lo más importante, ¿no?, para nosotros, porque teniendo territorio también pues se puede desarrollar, ¿no?, nuestra cultura y rescatarnos lo que hemos perdido.
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7: Son las 7 de la mañana con 22 minutos. Vamos a ir con nuestras unidades móviles.
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7: Así es, vamos hasta la ubicación de nuestro compañero de trabajo, Iván Camacho, en Cochabamba, a través de Radio Cancha Parlaspa. Iván, buenos días, bienvenido.
8: Gracias, compañeros. Muy buenos días a todo el país. En este momento nos encontramos en la avenida Petrolera, donde normalmente solía llegar la carne de pescado desde el trópico de Cochabamba, y debido a los bloqueos y más aún con lo que se ha intensificado después de del apagón eléctrico que tuvieron la noche del miércoles, pues ahora, con suerte, alguno que otro puede estar ofreciendo esa carne de pescado justamente acá. Vamos a conversar con la caserita que al menos tiene todavía para que la población pueda venir a hacer su compra respectiva del pescado. Case, buen día, disculpe, estamos a través del bol para todo el país. ¿Desde dónde está llegando el pescado?
9: Del trópico, con trasbordo estamos haciendo, estamos pagando en cada tranca para hacer pasarlas.
8: Pero más o menos, ¿qué tiempo de viaje?
9: Quedó ayer de 3-4 días casi, desde el viernes. 4-5 días, eso es.
8: ¿Con esto el precio ha debido aumentar o
9: no? Se ha aumentado, la verdad.
8: ¿A cuánto está el pescado?
9: A 47 kilos.
8: Es tambaquí, ¿verdad?
9: Sí, el tambaquí, tambaquí.
8: Bueno, acá lo que nos dice la caserita, bueno, después de hacer largo tiempo, pues justamente el viaje para poder traer la carne de pescado hasta este lugar. Vamos a conversar también con otra de las caseritas que tiene otra de las variedades en torno a esa venta, precisamente. Case, buen día. ¿Qué pescado están ofreciendo acá?
10: El único que hay es el sábalo. Sí, sábalo.
8: ¿Desde dónde les llega?
10: Eso trae de Argentina. Sí, eso llega y lo tenemos en el container.
8: ¿Pero lo traen vía aérea o cómo están haciendo para pasar por las carreteras?
10: Eso lo traen por carreteras. Ahorita están mandando por avión.
8: ¿Y el precio?
10: Depende del tamaño. 50, 60, 70, los más grandes, 90.
8: Gracias. Y bueno, prácticamente son los únicos dos puestos de venta que podemos encontrar de la carne de pescado en este sector de la avenida petrolera, donde normalmente esto suele ser bastante lleno, pero el panorama ahora es diferente. Con esto retornamos a los estudios.
7: Muchísimas gracias a Iván Camacho desde Cochabamba. Son las 7:25.
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7: Hasta la ubicación de José Chacolla de la Red Pío 2 Herbol. José, buenos días. Bienvenido. Adelante, por favor.
11: Gracias, Hugo. Desde las puertas del horno de panificación en Villa Alemania, Distrito 3. Está abriendo las puertas la propietaria de este horno de panificación, señor, haciendo fila por pan, más bien que todavía hay pan en los hornos, ¿no? Sí, hay todavía pan, ¿no?
12: Ajá.
11: Bueno, eso es la ventaja, ¿no? Señor, buen día, todavía hay pan, trenza, estamos elaborando pan, ¿hay harina todavía?
12: Sí, hay, pero carita, ¿no? Se le gana un poco caro.
11: Está caro, ¿cuánto está?
12: Quinta. 300.
11: 300.
12: Depende de la marca de la harina, ¿no?
11: Correcto. ¿Hemos bajado la producción?
12: No, sigue con el mismo tamaño.
11: Sigue el mismo tamaño.
12: Sí.
11: ¿El precio también?
12: El precio precisamente, sí.
11: Muy bien.
12: Sí,
11: muchas gracias. Ya la gente que tiene tiendas acude al horno de panificación para la compra del pan de batalla, que al momento ya compran, ya la fila pues va avanzando para poder adquirir este producto tan importante para la canasta familiar de los salteños y salteñas. Señor, comprando pan, prensa, muy buen día.
12: Sí.
11: ¿Cuánto va a comprar pan?
12: No, para menos.
11: Para la familia.
12: Para la familia.
11: ¿15, 20?
12: Sí, 20.
11: 20 panes. Muy bien. De esta forma ya la señora va atendiendo a los amigos que llegan temprano para comprarse el pan de batalla para la familia alteña. El panorama con referencia a la elaboración del pan de batalla en la ciudad del Alto. Retornamos hasta Bolivia. En contacto, Hugo.
7: Bien, muchas gracias a José Chacolla desde el Alto. Son las 7:27. En Oruro, la administradora boliviana de carreteras denunció graves destrozos en los caminos debido a los puntos de bloqueo.
13: La administradora boliviana de carreteras denunció graves destrozos en la red vial fundamental debido a los prolongados bloqueos de las carreteras en el país. El uso de los explosivos, la quema de llantas, causaron millones en pérdidas y daños irreversibles en el asfalto.
14: Este monto va a cambiar, va a sufrir precisamente porque no sabemos el nivel de daños que tienen las carreteras. Sí hay un acompañamiento permanente, pero ahora estamos realmente muy preocupados. Imagínense la ruta Cochabamba, ¿no? Ustedes conocen, tan importante para nosotros, la ruta La Paz. Bueno, eso es parte de la regional La Paz, pero la ruta que va hacia Sucre, La Lagua, hasta Ravelo, tenemos reportes que hay sectores afectados.
13: Además, el gerente de la ADC regional Oruro ha señalado que el daño, si bien lo están causando al asfalto de las carreteras, nosotros, como personas bolivianas, tendremos que asumir los gastos.
14: Bueno, toda la población lo vamos a sufrir, eso es lo que estamos muy preocupados y deseáramos que esta situación cambie y reflexionen. Porque al final el daño que se hace no es a nadie más que a nosotros mismos, como población lo vamos a sufrir. Y de parte de la coordinación que tenemos con el ministro de Obras Públicas, Mauricio Zamora, y el presidente de ABC, Ernesto Farfán, es que ni bien se levanten los bloqueos, de inmediato vamos a proceder con los trabajos.
13: Realmente ha señalado que las rutas más conflictivas y con demasiados destrozos son las que unen a la ciudad de Cochabamba y la ruta que une a la ciudad de La Paz. Informó Wilson Cruz, de Pío 12, Herbol Oruro.
7: La administradora boliviana de carreteras de Cochabamba reportó 30 proyectos viales paralizados por los bloqueos
15: La administradora boliviana de carreteras informó que los recientes bloqueos y conflictos sociales registrados en todo el país están afectando gravemente a la conservación y rehabilitación de la red vial fundamental en Cochabamba, provocando retrasos operativos en cerca de 30 proyectos viales y una disminución crítica de recursos destinados al mantenimiento de carreteras. El gerente regional de Cochabamba, Manuel Torrico, explicó que las medidas de presión generan restricciones extremas de transitabilidad en rutas estratégicas e interdepartamentales, situación que impide el desplazamiento oportuno de maquinaria pesada, equipos técnicos, insumos asfálticos, trabajadores y brigadas de emergencia hacia los distintos frentes de trabajo.
16: Como bien saben, nosotros tenemos en la ABC Regional Cochabamba alrededor de 14 contratos de conservación vial y aproximadamente 5 contratos de rehabilitación. Estos mismos han sufrido diferentes contingencias en estas últimas semanas, producto de los bloqueos que lamentablemente están ocasionando tremendos problemas en la ejecución de estos contratos que tenemos, principalmente en nuestros contratos de conservación vial, puesto de que los mismos ya respondían a una planificación que se la vino haciendo desde el principio de año, en la cual nosotros ya habíamos atendido en base a inspecciones, junto con el transporte y los diferentes otros sectores también, municipios, hicimos una valoración de todos los tramos que teníamos y ya estábamos en marcha con una planificación de nuestro plan de emergencia. Lamentablemente, en estas últimas semanas, producto de estos bloqueos, se ha dificultado notablemente el traslado de la maquinaria, el abastecimiento de combustible. Tenemos más de la mitad de los contratos de conservación vial en este momento parados. El relevamiento que se hizo el día de ayer con la presidencia ejecutiva de la ABC y con el Ministerio de Obras Públicas, era alrededor de 30 proyectos que se encontraban en este momento interrumpidos producto de este bloqueo.
15: Informó Luis Vargas, Red Pío 2, Herbol, Cochabamba.
6: Enseguida retornamos con el noticiero que une al país.
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10: Zenejo Aquino, gobernador del departamento de Potosí.
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12: También muy preocupados, ¿sí? Porque de acuerdo al diagnóstico que hemos tenido, los SLIMS se han convertido en espacios de revictimización y de no solución. Porque no han resuelto, no hay solución, ¿sí? Y en muchos casos, más bien, la devolvieron a la casa.
13: Por su parte, María Marca, del Observatorio para la Exigibilidad de los Derechos de las Mujeres, ha mencionado que en el municipio de La Paz no existe un equipo completo, un equipo multidisciplinario, esto para la atención a las víctimas.
14: El alcalde Iván Arias ha continuado, pero ha profundizado la crisis. Ya no ha contratado para cada servicio. El personal de SLIM también atendía los casos de la Defensoría de la Niñez. Este personal también atendía a las personas con discapacidad. Entonces, al equipo multidisciplinario lo ha vuelto múltiple.
13: Sin embargo, desde la Defensoría del Pueblo consideran que el desconocimiento de las normativas hace que haya una mayor vulneración a los derechos de las víctimas. La Defensoría, en el informe defensorial que hicieron sobre la Ley 348, han identificado que hay un cumplimiento medio como principal factor la falta de personal. Escuchamos al doctor Juan Nelson Chulqui, quien es el jefe de la Unidad de Derechos Generacionales y Género de la Defensoría del Pueblo.
15: Respecto a la situación de los SLIM, sí podemos indicar de que existe un cumplimiento medio. Estaremos hablando de un 60% sobre 100. Es una calificación muy baja que tienen los SLIM a nivel nacional. Para esta investigación se han abordado 21 SLIM, si no me equivoco, a nivel nacional entre ciudades capitales intermedias, y hemos visto que entre las grandes deficiencias que tienen los SLIMS está el tema del personal.
13: Frente a esta preocupación, el alcalde municipal de La Paz dijo que es necesario una ley, la misma que plantea una que se denomina escudo de mujer. Esto para reducir los estándares de violencia, dijo la autoridad.
5: También en el marco de las nuevas normas que hemos venido trabajando con nuestras concejalas, estamos planteando una ley que se llame escudo de mujer.
13: Y desde el Observatorio para la Exigibilidad de las Mujeres han recomendado cumplir con su mandato según dice en la ley. De lo contrario, podrían ser juzgados por incumplimiento de deberes.
14: Hay que cumplir la normativa porque hay leyes que les obliga a cumplir su mandato de proteger los derechos humanos y los gobiernos municipales tienen que dar cumplimiento.
13: Pero también desde la Defensoría del Pueblo han identificado que la violencia en razón de género tiene rostro de mujer. Recomiendan al Estado hacer políticas macros, de lo contrario, el Estado incumple con normativas internacionales en dar protección y garantías a las víctimas a un derecho libre de violencia.
15: La violencia en razón de género en Bolivia tiene rostro de mujer. ¿En qué sentido? La mayoría de las víctimas son mujeres. No vamos a decir que no existen víctimas hombres, pero la cantidad de víctimas, y le pongo el ejemplo, es 8 mujeres víctimas de violencia sexual, una víctima hombre.
13: Gracias, la doctora Lenoca, Herbo La Paz.
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17: Son las 7 de la mañana con 39 minutos. Representantes de sectores en conflicto piden dejar sin efecto las órdenes de aprehensión contra dirigentes como condición para iniciar el diálogo con el gobierno.
18: El gobierno nacional no logró reunirse con los sectores en conflicto debido a que estos no se sienten con garantías mientras sigan vigentes las órdenes de aprehensión contra sus dirigentes. El vicepresidente Edmán Lara informó que en la reunión llevada este jueves con los mediadores de la Iglesia Católica, el Defensor del Pueblo, no se avanzó más hasta que el gobierno les pueda dar garantías escritas y no verbales.
19: Lamentablemente, los sectores que están en conflicto, llamemos la Central Obrera Boliviana, la Federación Tupac Katari, y Bartolina Sisa, Magisterio y otros sectores que están hoy día movilizados no han asistido, porque el requisito que ellos exigen es que los mandamientos de aprehensión en contra de sus dirigentes queden sin efecto. El día de ayer se hicieron las gestiones con la mediante el ministro Lupo, quien hizo conocer al presidente la exigencia de estos sectores, pero la garantía que se les dio fue verbal, pero para los sectores movilizados no es suficiente una garantía verbal de que no se les va a aprehender. Ellos piden una garantía formal, piden que las órdenes de aprehensión queden sin efecto.
18: El vicepresidente Lara recordó que la denuncia interpuesta a los dirigentes fue por el Ministerio de Gobierno, por lo cual se espera que esta instancia pueda coadyuvar a que se dé este diálogo.
19: El Ministerio de Gobierno ha presentado la denuncia. A raíz de esa denuncia y a solicitud del Ministerio de Gobierno, se emiten las órdenes de aprehensión. Entonces, ¿qué es lo que piden los sectores movilizados? Que cesen las órdenes de aprehensión. El Ministerio Público de oficio no puede suspender las órdenes de aprehensión. Tendría que desistir el Ministerio de Gobierno, o en su caso los denunciados, los procesados, podrían ejercer algunas acciones de defensa, presentar una acción de libertad. No sé, tendrían que ver el camino jurídico.
18: Finalmente, el vicepresidente Edmán Lara pidió que desde el gobierno nacional se cuide el lenguaje y mensajes para referirse a los sectores movilizados, debido a que esto podría afectar o interferir a un acercamiento. Rodrigo Fernández, Herbol La Paz.
17: Ante los conflictos, el ministro de Economía aseguró que el gobierno no seguirá una agenda de muerte e insistirá con él en el diálogo.
20: El ministro de Economía, José Gabriel Espinosa, ayer estuvo en Santa Cruz, se apersonó al Comité Cívico, había una reunión nacional de estos en Santa Cruz. Y ante el requerimiento de la prensa cruceña, hizo algunas declaraciones subrayando que el gobierno no va a ceder a una agenda de muerte y que se sigue esforzando por el diálogo.
21: Estamos trabajando
1: precisamente para resolver este problema. De nuevo, está claro que hay personas que tienen reclamos que son válidos, otras personas que tienen otra agenda, que han estado impulsando una situación de desestabilización en el país, que obviamente van a tener que responder a la ley, a lo que manda la Constitución.
20: Entre las conclusiones de la reunión de los cívicos, uno de los puntos señala que el gobierno debiese utilizar la vía penal para quienes están bloqueando y perjudicando económicamente al país. Y en ese mismo contexto, antes el ministro de Economía Espinosa había señalado que quienes promuevan hechos fuera del marco constitucional deberán responder ante la ley.
1: No vamos a ceder a esta búsqueda de muertos o de confrontación entre bolivianos. Esa es la agenda que están proponiendo algunos.
20: Entre tanto, continúa un clima de tensión y movilizaciones en algunos puntos del territorio boliviano. Herbol, Santa Cruz, Mercedes Fernández.
17: El Comité Cívico de Tarija considera que los bloqueos son un golpe de Estado.
21: Estamos asistiendo a un golpe de Estado de un narcopoder, un narco y el golpe de Estado. Claro, 28 días es el golpe de Estado.
22: Es el dirigente cívico de Tarija, Roberto Márquez Córdoba, que considera que los bloqueos son un golpe de Estado. Declaró que por el tiempo y la crudeza de estas medidas que están en los caminos de Bolivia y otras medidas de presión, estamos asistiendo a un golpe de Estado.
21: Porque han estado generando, y el golpe de Estado viene de todos esos grupos, de todos esos ministros que han sido con Evo Morales y todos, y desde el Chapare también todos esos, el narcopoder, el narcococalero, todos están financiando el golpe, porque no admiten que haya un ganador que ponga el gobierno con la ley, que gobierne con la ley, que vuelva la institucionalidad democrática, que se encuentren, que se pillen todos esos desfalcos que han habido en todos los sectores.
22: Márquez dice que los dirigentes han sido prebendales, que la Central Obrera Boliviana busca conservar el poder que siente que ya no tiene.
21: Ellos han estado acostumbrados a eso, y cuando se les ha quitado la mamadera, y además los dirigentes siempre han sido prebendales porque querían siempre ministerios, direcciones y la cooptación del gobierno, querían el poder. ¿Para qué? Para que el prebendalismo, para que la corruptela y la corrupción se mantenga. Estamos asistiendo a un golpe de Estado de un narcopoder, un narco y el golpe de Estado.
22: Elizabeth Rendiz Barfán, Herbol, Tarija.
17: Son las 7:44. Durante un operativo en la cárcel de Palmasola en Santa Cruz, la policía encontró droga en la celda de Marcelo Arce, hijo del expresidente Luis Arce.
20: Y en Santa Cruz encuentran droga en la celda de Marcelo Arce, hijo del ex presidente Catacora. Se activó un operativo en la cárcel de Palmasola en Santa Cruz. Este operativo encontró sustancias controladas en la celda de Arce Mosqueira. El informe que se tiene desde la gobernación del penal es que esta intervención se ejecutó ayer tarde noche en un operativo casi de rutina, en lo que se conoce como una requisa preventiva interna en Palmasola, como se hace también en otras cárceles del país. Marcelo Arce está detenido preventivamente en Palmasola de este marzo de este año 2026. Recordemos que es investigado por el presunto delito de legitimación de ganancias ilícitas. Sobre el operativo, seguramente en el transcurso de hoy habrá mayor información. El Bar Santa Cruz, Mercedes Fernández.
17: Estamos a 15 minutos de las 8 de la mañana.
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8: Cuando son las 7 de la mañana con 49 minutos, vamos al contacto con nuestro compañero de trabajo, José Chacolla, de la red Pío XII Herbol. José, adelante.
9: Gracias, gracias. Compañeros, vamos a conversar con alteños que piensan con referencia a este bloqueo y el alto no tiene artículos de la canasta familiar. Casi buen día, ¿cómo está? ¿Cómo se están arreglando en la familia, en la casa para proveer de alimentos a la familia?
10: Estamos nomás subsistiendo.
9: ¿Sí?
10: Sí.
9: ¿Qué nos está faltando?
10: No hay huevo, no hay sembra. Y si ahí está llegando muy poco y las agencias están entregando más a los mayoristas.
9: ¿Leche está faltando?
10: No hay leche. Leche sí, no hay siempre de la piel. No hay, no está llegando.
9: ¿Carne?
10: Carne tampoco.
9: ¿Pollo?
10: Pollo de la misma forma, no hay. Está 120. Así está un pollo.
9: ¿Qué vamos a comer?
10: Eso, pero vamos a nomás, nosotros los salteños estamos acostumbrados a comer cualquier cosita.
9: ¿Qué tiempo más aguantamos?
10: No, vamos a aguantar porque tenemos.
9: ¿Sí?
10: Tenemos, los que van a sufrir son los de abajo. Nosotros tenemos. Yo tengo mis clientes y dicen, no, hay otros que se quejan, aquellos que no piensan que esta lucha no es solo para los del pueblo, es para todos. Y otros dicen, ah, ¿cómo es? Pero aquellos que estaban a un principio protestando, así que estos indios que no nos deja, ahora dicen, sí, tenemos que apoyarles. Ellos mismos ahora han venido y mira, yo tengo la tienda y ellos mismos me dijeron, anteriormente decían, ay, estos indios que no nos dejan trabajar. Y ahora vienen y se han dado la vuelta y ahora dicen, no, mira, ¿cómo es este maldito gobierno? No, tenemos que apoyarle. ¿Por qué no dice nada la zona? Dice, ¿por qué no dice nada nuestro presidente de zona? O sea, don presidente de zona, ¿no? ¿Por qué no dice nada? Dice, ¿por qué lo estamos dejando? Mire que ya se han dado la vuelta hasta ellos. Yo les digo, sí, era un principio apoyar, pero mira ahorita, solo a ellos les hemos dejado y ya. Ahora no sé qué vendrá mañana, posiblemente dicten estado de cita, a ver, veremos qué es lo que pasa.
9: Muy gentil, muy amable. Criterio de familias salteñas en las zonas, con referencia a la coyuntura política.
8: Muchas gracias a José Chacolla, el reporte desde la Ciudad del Alto. Son las 7:52. Vamos con informaciones a través del periódico digital y esta publicación que dice lo siguiente. Estados Unidos designó al primer comando de la capital y al comando Bermelo como terroristas globales. Vamos a dar lectura a esta información. Estados Unidos designó al primero comando de capital PCC y el comando Bermelo CB, dos de las organizaciones criminales más violentas de Brasil, como terroristas globales especialmente designados, y anticipó que serán catalogados como organizaciones terroristas extranjeras desde el 5 de junio de 2026. Hoy, designado a estas organizaciones como organizaciones terroristas extranjeras y terroristas globales especialmente designados, afirmó el secretario de Estado de Estados Unidos, Marco Rubio, al señalar que ambos grupos criminales extienden sus redes ilícitas por toda nuestra región y hacia nuestro país. El PCC y el Comando Bermelo han sido vinculados en Bolivia a redes de narcotráfico, tráfico de armas y disputas por el control de rutas fronterizas, especialmente en zonas limítrofes con Brasil, como Santa Cruz y San Matías. En distintos operativos, autoridades bolivianas identificaron a integrantes y operadores relacionados con ambas organizaciones criminales. El Departamento de Estado indicó que el PCC y el Comando Bermelo reúnen a miles de integrantes y son responsables de ataques brutales contra la policía, funcionarios públicos y civiles en Brasil. Además, remarcó que su influencia criminal se expandió más allá de las fronteras brasileñas. La administración de Donald Trump sostuvo que continuará utilizando todas las herramientas disponibles para impedir el financiamiento de organizaciones vinculadas al narcotráfico y frenar el flujo de drogas ilícitas hacia territorio estadounidense. Son las 7:55. La información en el panorama nacional. Volvemos hasta la Ciudad del Alto. Enviaron a la cárcel a dos personas acusadas de alterar garrafas de gas para venderlas con menor contenido.
0: La justicia dictó detención preventiva por 4 meses para 2 de los 3 aprehendidos en la planta de Sencata en la urbe alteña, investigados por presuntamente alterar garrafas de GLP y comercializarlas con menor contenido. El supervisor del servicio de la Fuerza Anticrimen, coronel Rafael Yusco, informó que la autoridad jurisdiccional determinó el encarcelamiento de ambos implicados en el penal de San Pedro, mientras que el tercer investigado deberá cumplir una detención domiciliaria.
5: La autoridad jurisdiccional determinó detención preventiva para 2 de los aprehendidos y 1 con detención domiciliaria. Entre los detenidos preventivamente está el funcionario de YPFB.
0: Entre los detenidos preventivos se encuentra un funcionario de YPFB, además de conductores de camiones repartidores que son investigados por los delitos de concusión y cohecho pasivo. Durante el operativo, la policía secuestró alrededor de 468 precintos de seguridad de garrafas de GLP, además de los camiones repartidores, documentación y otros elementos que serán sometidos a investigación.
5: Sí, los precintos han sido contabilizados, son alrededor de 468 precintos, ya los cuales han sido encontrados en poder de estos aprendidos.
0: Según las pesquisas, los implicados presuntamente retiraban parte del gas contenido en las garrafas y posteriormente las sellaban nuevamente con nuevos precintos para comercializarlas con menor volumen. Omar Escobar Manani, Herbo La Paz.
8: En el municipio de Ribera Alta, en Beni, la venta de gasolina se realizará por dígitos de carnet de identidad y de esa manera evitar la reventa de combustible.
11: A partir de este viernes 29 de mayo del presente año, se realizará un control más estricto a cada una de las estaciones de servicio para la compra de combustible. Esto con el propósito de cortar el agio y la especulación en la reventa de la gasolina. Eric González, presidente cívico de la ciudad de Ribera Alta, dijo que la compra se la realizará mediante la cédula de identidad. Asimismo, se realizará un control mediante la facturación correspondiente para evitar la compra doble como venía ocurriendo hasta hace algunos días. Asimismo, este ha señalado que se evitará que las filas puedan permanecer durante la noche en los surtidores. Las medidas serán aplicadas con el apoyo de las Fuerzas Armadas acantonadas en esta ciudad, la Policía Boliviana, la Agencia Nacional de Hidrocarburos, YPFD, así como instituciones y organizaciones de nuestro medio, indicó.
12: A tomar en cuenta la numeración del carnet para la fila. También se tiene que acabar el tema de los que se quedan haciendo fila toda la noche. Eso se tiene que retirar las personas, las movilidades también de los surtidores. Y también vamos a trabajar con la factura que se emite para poder hacer un control más aparte de los carnets.
11: En el reporte, Manfredo Sánchez, Radio San Miguel, Herbol, Ribera Alta.
8: Estamos a 2 minutos de las 8 de la mañana. En Pando, la policía y la Agencia Nacional de Hidrocarburos realizan operativos para frenar la reventa ilegal de combustible.
13: Gracias. Las largas filas por comprar combustibles y la molestia de los transportistas y mototaxistas generó protestas en puertas de la ANH y Yacimientos Petrolíferos Fiscales Bolivianos, al extremo que piden el cambio de las autoridades regionales porque hay reventa, porque alguien les vende. Ante esta situación, la Policía Boliviana y la Agencia Nacional de Hidrocarburos, ANH, realizan operativos coordinados para frenar la reventa ilegal de combustible, gasolina y diésel con sobreprecio. Estas acciones incluyen el decomiso de producto, el bloqueo de placas, retiro de vehículos sin placas y la detención de revendedores en los surtidores. Marco Antonio Sánchez, director regional de la ANH, explica estas determinaciones.
14: Uno, como ANH, controlando la repetitividad de la carga, bloqueando las placas a diario de aquellos que consumen más de 2 veces. Y ahora, en coordinación con Intendencia, con la policía, hemos venido a sacar todas aquellas motos que no cumplan con las condiciones o requisitos para cargar combustible. Hay motos que se dedican solamente a guardar el espacio para revenderlo después. Entonces se va a dar la prioridad a aquella persona que esté con su moto. Moto que veamos que no tenga el dueño o la persona va a ser retirada de la fila para que dispruebe, haga la revisión si son vehículos legales o no. Y de igual manera la NH procede al bloqueo de las placas en caso de que haya repetitividad. Es un control que lo vamos a hacer a diario, lo vamos a intensificar y que la población entienda que son atribuciones que están dentro de nuestra normativa, reglamento y siempre amparados en la ley.
13: Para garantizar que el carburante llegue a la población a precio oficial, ambas instituciones han intensificado los patrullajes y controles en los surtidores y puestos de venta. En el informe, Yosiro Navi, Radio Frontera, El Volco Vija.
8: Gracias, Yosiro, y a todos nuestros periodistas desplegados en el territorio nacional. Un fuerte abrazo para ustedes, amigas, amigos, oyentes. Nos reencontramos al mediodía.
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1: ¿Tú caí un pachtaquir para dicho, eh?
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9:07, 7 minutos. Un gran saludo a cada uno de ustedes, amigos y amigas oyentes, que nos están escuchando a estas horas, este día viernes 29 de mayo. Acompañándoles siempre en el espacio servicial de Tome Nota, llegando a cada uno de ustedes. Una mañana agradable, sol radiante, aunque con temperaturas ya que se siente, las temperaturas bajísimas, ¿no? El día que pasa más el frío ingresa a nuestra región.

Hoy queremos empezar con una versión musical, con una cuequita del grupo Amaro, y nos dice, en la puerta de un jardín. Y arrancamos de esta manera este espacio servicial de Tome Nota.

0: Cita musical que les acompañamos en esta mañana de día viernes, Cuesta Cuequita. Vamos rápidamente con nuestros avisos.
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Vamos a empezar con la convocatoria que tenemos listo para darlos a conocer. El Comité Electoral de la Cooperativa de Ahorro y Crédito Abierta Asunción RL convoca elecciones para la renovación parcial de los miembros del Consejo de Administración, Consejo de Vigilancia, Tribunal de Honor, titulares y suplentes de esta gestión 2026. Es de aplicación obligatoria para todos los socios de participar en elegir o ser elegidos. Se convoca elecciones para los siguientes cargos: Consejo de Administración, 2 titulares y 2 suplentes. Consejo de Vigilancia, 1 titular y 1 suplente. Tribunal de Honor, 1 suplente. Las propuestas sugerencias se deben depositar en las ánforas a partir de hasta hoy, viernes 29 de mayo, en horario de oficina, hasta horas 18:06 de la tarde. Y la revisión de inscripción y sugeridos se va a llevar a cabo mañana sábado 30 de mayo. Propuesta para postulantes a candidatos: los socios hábiles que propongan postulantes a candidatos, Consejo de Administración, Vigilancia, Tribunal de Honor, se va a inscribir sobre todos los interesados directamente en la Secretaría de Gerente General en sobre cerrado. Para esto, el Comité Electoral podrá invitar a socios como candidatos. Por otro lado, se va a habilitar 2 ánforas en los ambientes de la cooperativa, ubicado en la Plaza 6 de Agosto, número 31, en Yallagua. La misma se va a llenar por escrito las sugerencias cumpliendo los siguientes requisitos de acuerdo al reglamento: nombre y apellido completo del candidato, candidata, al cargo al que se propone, nombre y apellido completo del socio proponente, número de cédula de identidad, número de socio y número de teléfono de celular del proponente. Firma del proponente. El acto eleccionario se va a cumplir en la Asamblea General Ordinaria de Socios de la Cooperativa de Ahorro y Crédito Abierta Asunción RL, ubicada en la Plaza 6 de Agosto, número 31, en Yallagua. Esto va a ser en fecha domingo 21 de junio, de horas 8 de la mañana a 4 de la tarde. Esta convocatoria lo da a conocer el Comité Electoral.

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Vamos, vamos con este aviso. En fecha domingo 24 de mayo de esta gestión, a promediar la 1-2 de la madrugada, a la 1 de la mañana a 2 de la madrugada, por inmediaciones de la calle Martín Cárdenas entre la calle Sainz, calle 9 de abril, se dejó por olvido un parlante de marca Sony en la perrera de un taxi de color blanco. Se ruega al chofer del taxi hacer la devolución de este equipo, por favor, ya que se tiene reconocido el vehículo, puedan traerlo directamente hasta Radio Pío 12. También se le dará una buena gratificación por la devolución de este parlante. Puede comunicarse sino directamente con el propietario al 73 80 88 85. Reiteramos, 73 80 88 85. Por favor, pasen el dato.

Vamos, vamos con este aviso. Se busca con suma urgencia una casa independiente que pueda darse en Anticrético. Requieren una casa en contrato de Anticrético en el municipio de Llallagua y Uncía. Las interesadas, los interesados que quieran dar su casa en contrato de Anticrético puedan comunicarse al 67-25-67-10. Reiteramos, 67-25-67-10. O llame al 71-82-80-90. Reiteramos, 71-82-80-90. Preguntar por Doña Cintia.

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Tenemos este aviso para las personas con discapacidad del municipio San Pedro de Buenavista. Desde el Gobierno Autónomo Municipal de San Pedro de Buenavista, desde la Unidad de la Defensoría Niñez y Adolescencia, el Servicio Legal Integral Municipal, está comunicando a los beneficiarios que se encuentran debidamente registrados en la plataforma Eustaquio Moto Méndez que se realizará el pago del bono a las personas con discapacidad de los meses que se los adeuda, del mes de diciembre, gestión 2025, enero, febrero, marzo y abril. Y los requisitos son presentar 5 fotocopias de carnet de discapacidad vigente, 5 fotocopias de su carnet de identidad vigente, y en caso de menores de edad o personas con discapacidad intelectual, 5 fotocopias de su carnet de identidad del tutor, además de la presencia del beneficiario o beneficiaria con bono para poder recibir este bono de discapacidad. El bono a las personas con discapacidad se va a cancelar a partir ya desde este lunes 1 de junio de esta gestión 2026. Por favor, se les insinúa pasar el dato. Cualquier duda que tengan puedan llamar al 75-93-42-14. Reiteramos, 75-93-42-14. Por favor, pasen el dato. Es el número de la licenciada Tania Santibáñez, quien es la responsable del área, sobre todo de las personas de discapacidad. Esto desde la Defensoría Niñez y Adolescencia. Así que puedan comunicarse a ese número de celular si tienen alguna duda, alguna consulta con respecto a este bono de discapacidad, sobre todo los que están recibiendo este beneficio. Pasen el dato.

Cerramos, cerramos este espacio servicial de Tome Nota con una versión musical que nos presenta el grupo Pachacuti. Nos dice Tinku San Simón. Muy buenos días, en instantes, en directo.

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Algo que siempre tenemos que recordar es el diálogo. El diálogo que nos permite hablar entre nosotros.

0: tiene que haber un límite de decir hasta acá hemos llegado para no dialogar, sino es que hay que abrirnos ese espacio de hablar entre todos nosotros. Y eso es lo que nosotros pedimos. Desde el gobierno, desde los movimientos sociales, empezar a hablar, empezar a escucharnos. No hay que buscar una confrontación más, no. Nos lastimamos entre nosotros, lastimamos a nuestras familias. Tenemos que buscar una salida frente a este problema que tenemos en nuestro país.
1: Dialogar es escucharse, dialogar es entenderse, dialogar es conocerse.
0: Y eso es lo que tenemos que encontrar, amigos y amigas oyentes. Hay que escucharnos, hay que hablar, no pelearnos. No hay que dar un límite, decir hasta aquí llegamos, no, sino hay que seguir buscando esa salida. Hay que darnos una mano de decir, ahora sí nos sentamos. Entre todos y todas nos sentaremos y encontremos la solución. Hemos tenido diferencias, hay que arreglar esas diferencias. Si hay necesidad de perdonarnos, hay que perdonarnos frente a todo lo que pasa. Es hora de escucharnos, amigos y amigas oyentes. Desde Radio Pío XII siempre pedimos, instamos a que se entable un diálogo. 9:36 a.m. Hoy queremos empezar con una versión musical que nos acompaña, esta vez Luciano Pereyra. Solo le pido a Dios es el título de esta canción para ustedes. Es hora de reflexionar.

Y empezando con esa versión musical, solo le pido a Dios. Y nosotros mismos pedimos, ¿no? De que de una buena vez, sentable, un diálogo sincero, un diálogo que salga pero desde el fondo del corazón y escucharlos. No solo con un actor, sino son varios, ¿no? Varios, con los representantes, con las autoridades. Y hay que hablar sobre esto. Y esperemos eso. Son las 9:43. Vamos a tener de todo un poco en la mañana de hoy, en directo.

Los puntos de bloqueo se van registrando más día que pasa, aumenta en territorio nacional. Esta situación de los bloqueos también está afectando bastante al sector empresarial a nivel nacional. La magnitud de los perjuicios por el cierre de carreteras, que son ya 29 días en el país, justamente desde la parte industrial dan a conocer que se tiene una pérdida cerca casi a 2.400 millones de dólares, ¿no? Se está cuantificando día que pasa. Y estos daños económicos se amplifican por el comercio interior. Ya hace semanas que se tienen las carreteras bloqueadas, suministros de alimentos en los mercados se empieza a acabar, en algunos sectores sigue habiendo, pero en otras ya no. Hay cancelación de viajes, turistas que se han quedado en las carreteras, en los municipios, en las ciudades. Es una preocupación que vamos viviendo en el país. El gerente del Instituto Boliviano de Comercio Exterior, Gary Rodríguez, ha informado, ¿no?, que las pérdidas económicas ocasionados por el cierre de carreteras casi superan los 1.000 millones. Y realmente es una pérdida que afecta bastante a diferentes sectores. Se tienen varios puntos de bloqueo en territorio nacional. En cualquier momento desde la ABC van a hacer justamente un dato ya de todo lo que se tiene cerrado en las carreteras a nivel nacional.

Se eleva a 85 la cantidad de puntos de bloqueo en el país. Por primera vez desde el inicio, desde las protestas en Bolivia, la cifra de puntos de bloqueo de carreteras ha superado los 80. Hasta ayer jueves se tenía 73, pero hasta hoy viernes 29 de mayo, las movilizaciones o los puntos de bloqueo ya se suman en 85 cortes en la red vial fundamental en territorio nacional. Según el informe de transitabilidad de la Administradora Boliviana de Carreteras, ABC, ha dado a conocer que el número mayor de bloqueos en comparación al día de ayer, que han registrado 73 piquetes, y hasta hoy se tiene alrededor de 85 puntos de bloqueo en territorio nacional. La Paz con 22 puntos, Oruro 18, Cochabamba 15, Potosí 15, Chuquisaca 10, Santa Cruz 5, y hay puntos de bloqueo pequeños que se registran, ¿no?, en algunas arterias. Es necesario entablar un diálogo sin utilizar un lenguaje incendiario, ¿no? Algo más que genere conflicto, sino hablar. Es hora de escucharlos, siempre lo vamos a decir. Ayer se han estado reuniendo los cívicos de los 9 departamentos. Pero, ¿saben? Cuando al momento de reunirse hay que buscar siempre ese consenso, un diálogo entre los sectores. Ha habido más sobre otros temas que se ha estado hablando. Los dirigentes han señalado que el país está en un colapso económico y humanitario provocado por grupos irregulares y sediciosos, dicen, ¿no?, los cívicos, a quienes acusaron de atentar contra la democracia y la estabilidad nacional. En ese marco han dado a conocer que el presidente Rodrigo Paz realmente, uno, que no ceda ante el chantaje de los movilizados. Además, que tiene respaldo con el voto popular y se aplique un estado de excepción sectorizado. Esa es una de las sugerencias que tienen desde los cívicos después de reunirse el día de hoy. Hay que buscar caminos de solución, no de conflicto. Siempre lo vamos a pedir desde Radio Piedra.

Gobiernos municipales, alcaldes de los municipios norte potosinos se van movilizándose hasta los puntos de bloqueo. En el caso del municipio de Uncía, de igual manera, el alcalde ha estado moviéndose ya para poder reunirse, poder coordinar en los puntos de bloqueo para que pase el gas. Porque hay vecinos, vecinas que han quedado sin este, sobre todo, sin este servicio, ¿no? De gas a domicilio, gas en garrafones, entonces se trata de hacer una gestión, de ver de qué manera tenemos esto. Entonces, ayer han estado ya recolectando lo que son por zonas, han estado con comisiones para poder ver cuántas personas van a ser beneficiarios y acumulaban las garrafas en la subalcaldía, de esa manera enviar hasta hoy. Se registran 43 casos de varicela en el departamento de Potosí. El Servicio Departamental de Salud, SEDES, han informado que de acuerdo con el reporte epidemiológico que corresponde a esta semana 20, se han registrado 43 nuevos casos de varicela en distintos municipios del departamento de Potosí. Según los datos del SEDES, para esta gestión 2026 se acumulan 524 casos de varicela en todo el departamento. Por esa razón, desde la institución se recomendó mantener activos los filtros sanitarios en el ingreso a las unidades educativas mediante brigadas de control para evitar que estudiantes contagiados ingresen a los establecimientos. Asimismo, ha pedido siempre comunicarse oportunamente los casos de varicela hasta los centros de salud y se haga un seguimiento.

Estaremos en contacto junto a nuestros compañeros, compañeras que están siempre en compañía de Radio Pío 12 para darnos a conocer las informaciones. Vamos a trasladarnos hasta el municipio San Pedro de Buenavista más adelante para conocer algunas actividades que van organizando desde el Humares, ¿no? Para ver la cancelación del bono a las personas con discapacidad. Vamos a estar hablando sobre esto, pero más adelante. Vamos a tener de todo un poco, así que esté atento, atenta en directo.

En la mañana vamos a estar tomando contacto con nuestros compañeros desde los mercados principales. ¿Qué tal? ¿Cómo está por ahí? ¿Ya se siente este desabastecimiento a consecuencia de los puntos de bloqueo que se tiene? Hay, ha habido sugerencias desde parte de los vecinos, decían que por lo menos entren en un cuarto intermedio. Que hablen, pero que se hable, se escuchen, dialoguen, hablen, ¿no? Entonces, hay desde esas sugerencias porque el desabastecimiento ya se siente en los municipios. No solo es acá en Yayagua, sino es en Uncía, Chayanta, Chuquiuta, con el tema en Oruro, de igual manera en Potosí, en Cochabamba, y varios sectores están sufriendo ya el desabastecimiento de algunos productos.

0: Porque se tiene puntos de bloqueos, algunos quieren ingresar con productos por caminos alternos. Es difícil, dicen, ¿no? Inclusive tienen que pagar en algunos espacios para poder pasar los puntos de bloqueo. Y es algo que están atravesando esta dura realidad en algunos puntos, en situaciones que empieza a preocupar. Vamos a estar hablando sobre esto más adelante porque también tenemos que cumplir con las noticias de la hora de la red de comunicación Pío XII junto a nuestros compañeros de Cochabamba, Oruro y Potosí. Vamos a enlazar ese contacto rápidamente con la red Pío XII.
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0: Muy buenos días a todos los que están en compañía de la Red Pío 12. Nosotros vamos a conocer lo que va pasando en Cochabamba, Oruro y Potosí. Vamos a tomar contacto con Cochabamba junto a nuestro compañero Walter Unzueta, que nos tiene las novedades. Walter, vamos con ese reporte. Walter, hasta Cochabamba.
1: Amigos oyentes, nos encontramos con el ingeniero Vizcaza, jefe de defensa al consumidor de la Intendencia Municipal. Ingeniero, ¿cómo están los mercados? Ya se tienen muchos días de bloqueos en las carreteras, movilizaciones. ¿Hay abastecimiento normal? ¿Los precios están subiendo?
2: Bueno, es lamentable tener que dar esta información, pero hay un gradual desabastecimiento de algunos productos, especialmente los agropecuarios. Y al referirme a ello, indico de la carne de res, la carne de pollo, que pese a que somos una región productora, tenemos un grado de desabastecimiento. Y en cuanto a los productos, hortalizas, verduras y demás, pues el tema del bloqueo está impidiendo de que lleguen estos productos al mercado. Por tanto, el abastecimiento no es normal desde ningún punto de vista. Es regular, si vale el término, en estos términos y en el día que hoy estoy declarando. Y esperemos de que esto no se atenúe o tienda a generar un escenario mucho más dramático. Por tanto, el control municipal continúa en los mercados, pero esta problemática, de alguna manera, si vale el término, nos desalienta a las autoridades en poder ejercer cualquier actividad de control drástico y severo contra los comerciantes.
1: Ustedes que están al tanto de los precios de todos los días, controlando esto, ¿cómo están los precios de los productos? ¿El pollo ha subido? ¿Otro
2: pollo? Bueno, el pollo estaba hace una semana atrás en 19, 20 bolivianos, hoy está entre 24, 25 bolivianos. La carne de res ha escaseado notablemente, estaba en un rango de 80 bolivianos, una de las mejores, de los mejores cortes. Hoy, imagino por el desabastecimiento, ha podido dispararse por lo menos unos 4 o 5 pesos más, lo cual de alguna manera nos genera un escenario totalmente adverso a cualquier buena intención que pueda tener la autoridad de poder regular, controlar esta problemática que lamentablemente nos está empañando también a los cochabambinos.
0: Muchísimas gracias, Walter, por ese reporte. Ahora sí, desde Cochabamba nos vamos a trasladar hasta Oruro. Wilson Cruz en el reporte. Wilson, vamos contigo.
3: ¿Qué tal, amigos de la red de Pío 12? Un saludo muy especial. Estamos, el informe llega desde la gobernación de Oruro. Hoy por la mañana hemos realizado una inspección correspondiente a esta carretera tan importante. La doble vía que está en construcción, que ahora está paralizada, la doble vía Oruro-Chayapata, en su primera fase Oruro-Cruce Huanuni. El gobernador se encuentra muy preocupado por esa situación, ya que la empresa que está adjudicada y que está realizando el control correspondiente no estaría realizando ya los trabajos por el tema del incremento del cemento, incremento de los procesos de construcción, además del tema del combustible. Se está realizando algunas tratativas con la empresa constructora para que puedan iniciar el trabajo correspondiente en esta carretera fundamental. Los pobladores de ese sector también han denunciado que no se está haciendo nada respecto a este tema de la carretera que estaría en malas condiciones, el desvío correspondiente. Ese es el panorama que se tiene. Hay muchísima preocupación de los pobladores del sector, además del gobernador, que va en todo caso, ha señalado que va a insistir con las autoridades nacionales para que pueda nuevamente dar el presupuesto correspondiente para que se pueda realizar la construcción, inicio de nuevo, de la construcción de esta carretera Oruro doble vía Chayapata. Con ese detalle, Wilson Cruz para la red Pío 12.
0: Muchísimas gracias por ese reporte, Wilson, desde Oruro.

0: Desde Oruro nos venimos hasta el norte de Potosí. Héctor Mariaca nos tiene informaciones. Héctor, buenos días, vamos contigo.
1: Gracias, Eusebia. Muy buen día, buenos días a la audiencia de la Red Pío 12. Y les informamos de lo ocurrido en la provincia de Chayanta, norte del departamento de Potosí. Resulta que una turba ha rebasado a la policía y sacó a tres presuntos autores de robos de vehículos. Esto ocurrió en el municipio de Pocuata, en la provincia Chayanta Norte de Potosí. Una turba de personas sacó a tres personas de las celdas policiales de Pocuata en la provincia de Chayanta Norte de Potosí. El hecho ocurrió la noche de ayer jueves 28 de mayo y la madrugada de este viernes 29 de mayo. Tras ser acusados de robo de un vehículo, los sospechosos fueron extraídos a la fuerza para ser interrogados por la multitud en la plaza de Pocuata. Todo está ocurrido durante horas de la madrugada de este día jueves. Sin embargo, se desconoce, reiteramos, se desconoce el paradero de estas tres personas porque la turba estaba tan enfurecida que no ha permitido que se pueda tener información relacionado al paradero de estas tres personas. Se ha informado de que la turba prácticamente llevaron a estas tres personas en rumbo desconocido. La situación genera preocupación. Estamos aguardando nosotros un informe de parte del Comando de la Policía Regional del Norte de Potosí, como también de la Fiscalía, respecto a este hecho ocurrido la madrugada de este día viernes en el municipio de Pocuata, en la provincia de Chayanta Norte de Potosí. En cualquier momento vamos a ampliar esta y otras informaciones. Eusebia, contigo hasta Estudios Centrales.
0: Muchísimas gracias, Héctor, por ese reporte. En cualquier momento, más informaciones en las noticias de la Red Pío 12.
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0: Ya estamos de retorno en directo en este día, viernes 29 de mayo. Hoy vamos a seguir acompañándolos, esta vez con música. Tenemos a Willy Rojas que nos dice, no vas a cambiar. Vamos con la versión musical, a ver, póngase a zapatear en la mañana.
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Ahí tenemos a Willy Rojas y con esa versión musical al ritmo del Salay en esta mañana de día viernes. Ahora sí, vamos a estar trasladándonos hasta el municipio San Pedro de Buenavista en esta mañana. Vamos a hablar del bono de discapacidad. Porque meses, ¿no? Meses que se les estaba deudando de este bono por varios factores. Primeramente, cambio de autoridades, ¿no? Hemos tenido desde la gestión pasada, noviembre, ¿no? Hasta noviembre se les ha hecho la cancelación, esto en el mes de diciembre, se les ha hecho la cancelación, pero se les estaba deudando ya desde diciembre, enero, febrero, marzo, abril. Entonces, cumpliendo con toda esta gestión en el municipio,

0: fuerza, ¿no?
1: Ah, ya está frío, doña Eusebia.
0: Sí, se siente día que sí. Pasa con más intensidad. A ver, don Pascual, ¿a quién nos vamos a saludar en esta mañana?
1: Ah, quería que me dediques una piecita, pues, doña Eusebia.
0: Claro, a ver, ¿qué piecita?
1: Hoy día es mi cumpleaños.
0: ¡Ay, oh, a ver, don Pascual, ¿dónde está la Diana, por favor? Para don Pascual, un cumpleaños. Nuestro amigo oyente, don Pascual, está de cumpleaños. A ver, aquí, escúchese nomás, don Pascual, este cumpleaños feliz para usted. A ver, vamos.

0: ¡Feliz cumpleaños, don Pascual! Espero que lo pase bien el día de hoy, don Pascual.
1: Claro, gracias, doña Eusebia. Y quería que me dedique una piecita, pues.
0: ¿Qué piecita musical, don Pascual?
1: De los Richey.
0: ¿Ya?
1: Ya vos sabes qué es esa piecita.
0: El Cachamosa.
1: Cachamosa, sí. Por favor.
0: Muy bien, don Pascualito. Te lo voy a enviar a ratitos nada más la pieza musical, ¿ya? Ya, don Pascualito.
1: Hasta luego.
0: Hasta luego, don Pascual. Un fuerte abrazo, don Pascual, para ti. Espero siempre que lo pase muy bien. Chao, chao, don Pascual. Hasta luego, hasta luego. Feliz cumpleaños a don Pascual. Le vamos a dedicar a instantes nada más esa piecita musical porque también tenemos que cumplir en el municipio San Pedro de Buenavista. Les hablaba, ¿no?, de la cancelación del bono. Vamos a completar eso, ¿no?, porque no podemos quedarnos pendiente con este tema. Justamente lo siguiente, con esta cancelación de los bonos, la licenciada Tania Santibáñez hace conocer lo siguiente sobre esta cancelación de los bonos. Vamos a ver directamente en contacto con la licenciada Tania. ¿Cómo está? Muy buenos días. A ver, cuéntenos de cómo se está cumpliéndose esto de la cancelación de los bonos, cómo lo están viendo. Nos decías que se adeuda de 5 meses. Vamos contigo, licenciada Tania.
2: Así es, Eusebia, informarte que se ha estado realizando la documentación correspondiente para que se pueda realizar también, ¿no?, el pago de este beneficio, que como bien tú lo decías, es una necesidad para esta población vulnerable.
0: Ahora, ¿desde cuándo se va a hacer la cancelación de este bono y de cuántos meses se les adeuda a las personas?
2: Está bien, Eusebia. Bueno, informarte a ti y a todos los radioescuchas que a partir del día lunes 1 de junio se va a realizar, se va a dar inicio, ¿no es cierto?, a este beneficio, al pago del bono a las personas con discapacidad. Se va a dar inicio a 10:30 con un pequeño acto donde va a estar presente las principales autoridades de nuestro municipio. Van a inaugurar esta cancelación, ¿no es cierto? Entonces, los meses adeudados son el mes de diciembre de la gestión 2025, mes de enero, febrero, marzo y abril de esta presente gestión. Entonces, se les va a cancelar de 5 meses, ¿no es cierto? Para lo cual, voy a pedir también, por favor, que presenten 5 fotocopias de carnet de discapacidad, 5 fotocopias de su carnet de identidad vigente, por favor, en caso de aquellos menores de edad o personas con discapacidad intelectual, se va a requerir 5 fotocopias de carnet de identidad de su tutor. Y lo más importante también, Eusebia, se va a requerir la presencia del beneficiario, ¿no es cierto?, de la persona que va a cobrar este bonito. Nuevamente vuelvo a repetir y recalcar que a partir del día lunes 1 de junio, a 10:30 de la mañana, se va a dar inicio con este pago, ¿no es cierto? Sin embargo, a 10 de la mañana se va a realizar un pequeño acto de inauguración donde van a estar algunas autoridades presentes de nuestro municipio dando apertura a este pago, Eusebio.
0: Ahora, licenciada, por ejemplo, nos decías que tienen que estar presente. Desde este 1 de junio, ¿hasta qué fecha se va a hacer la cancelación de este bono con discapacidad? ¿Cuántos días van a tener plazo para poder cobrar este bono?
2: La cancelación de este bono, Eusebia, se va a realizar durante todo el mes de junio. Todo el mes de junio se va a realizar esta cancelación.

0: Sin embargo, también Eusebia comunicar que nos vamos a trasladar a tres distritos para realizar el pago. Entonces, el 15 de junio, a partir de las 11 de la mañana, se va a realizar el pago en el distrito de Cayana, específicamente en Chirocasa. El 17 de junio, a partir de las 11 de la mañana, también se va a realizar el pago en el distrito San Marcos, específicamente en Huancarán. Y el viernes 19 de junio, también a partir de las 11 de la mañana, se va a realizar el pago de este beneficio en el distrito de Micani, Eusebia. Para lo cual también deben traer los mismos requisitos, ¿no es cierto? Recalco, 5 fotocopias de carnet de identidad de discapacidad, 5 fotocopias de su carnet de identidad vigente. En caso de aquellos menores o personas con discapacidad intelectual, se va a requerir 5 fotocopias de su carnet de identidad del tutor, ¿no es cierto? Y muy importante, la presencia del beneficiario, de la presencia de la persona que va a cobrar el bono.
1: Ahora, licenciada, por ejemplo, hay casos de discapacidad grave que no pueden moverse. ¿Cómo van a poder hacer ellos? Porque pueden ser de comunidades alejadas. ¿De qué manera tienen que hacer conocer esa situación de salud de la persona con discapacidad?
0: En estos casos, Eusebia, generalmente lo que se requiere es que traigan un videíto sencillo de la persona con discapacidad, ¿no es cierto? Hay personas que no pueden trasladarse, como bien lo decías, por la distancia y todo aquello. Entonces, sería muy bueno que traigan un videíto de esta persona, ¿no es cierto? Para también certificar que esta persona aún está viva y va a recibir este beneficio. En muchos casos se ha visto que sí vienen los tutores, se les cancela, ¿no es cierto?, sin la presencia del beneficiario, y muchas veces este bono no llega al beneficiario, ¿no es cierto? El tutor o el que ha cobrado es de pronto se queda con este monto de dinero. Por eso es muy importante siempre que de alguna forma llegue el beneficiario, ¿no es cierto? En casos excepcionales, como te digo, le voy a requerir que traiga un videíto pequeño de la persona que va a recibir el beneficio.
1: Solamente esto es para las personas que tienen discapacidad grave, ¿verdad, licenciada?
0: Así es, para aquellas personas con discapacidad grave que por ningún motivo han logrado trasladarse, ¿no es cierto?, hasta el municipio de San Pedro de Buenavista.
2: Gracias, gracias, licenciada Tania Santibáñez. Justamente ya a partir de este lunes 1 de junio se va a empezar con la cancelación a las personas con discapacidad de los meses que se los adeuda, porque son 5 meses, ¿no? 5 meses. Entonces, con esas recomendaciones, cumpliendo los requisitos, por favor, porque también se va a estar haciendo el cronograma de pago en distritos. El 15 de junio va a ser en Chirocasa, el 17 de junio en San Marcos, el 19 de junio en Micani, esto en el municipio San Pedro de Buenavista. La atención va a ser a las 11 de la mañana en estos distritos. Vamos a seguir hablando sobre esto en nuestros próximos programas. Agradecemos a la licenciada Tania Santibáñez, ella es la psicóloga de la Defensoría Niñez y Adolescencia y también responsable del área de discapacidad, que está haciendo el seguimiento y haciendo conocer sobre esta cancelación. Son las 10 de la mañana, 21 minutos.

0: Antecitos de ir al contacto, tenemos este aviso. Escuche, escuche. 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Vamos, vamos nosotros en esta mañana, esta vez sí con el contacto, porque le hemos mandado a nuestro compañero Pablo Calizaya con una bolsita para que se vaya directamente hasta el mercado central. Y nos comparta, a ver, por ahí, al momento de comprar algo, ¿qué novedades tenemos por ahí? Vamos con ese contacto. Pablo, ¿qué tal? ¿Cómo estás? Buenos días.
1: ¿Qué tal? ¿Cómo están, amigos, amigas? ¿Cómo están? Saludos cordiales en esta jornada. Nos encontramos, como decías, acá en el mercado central para ver cómo está en el mercado. Hay verduras, hay comprarse para la cocina. Sin embargo, de trayecto un poco ya hemos venido preguntando los precios de algunos productos, por ejemplo, ¿no? Hablemos de la carne, ¿no? La carne, en este caso, carne de oveja, ¿no? Carne de oveja, el kilo, la señora me dice, vale 30 bolivianos, ¿no? Y también más arriba aparece el pollo, el precio, el kilo está 33 bolivianos, ¿verdad? Entonces lo que aparece, ¿no? Y el queso, la gente se amontona por comprar queso, seguramente ya, pues, para condimentar, y vale pues cada queso 13 bolivianos. Y en cambio las frutas, no hay ni muestras, no hay frutas, se terminó, ¿verdad? Pero ahora estamos dentro del mercado acá central, vamos a conversar con las señoras que venden las verduras, hortalizas, a ver qué dicen ellas, cuáles están los precios, y pues también estamos en el lugar, pero vamos a preguntar. ¿Cómo están? Buenos días, doñitas, ¿cómo están? Un poquito compártanme el precio de las verduras, las hortalizas, ¿cómo están? Aquí estamos con la Pío 2, ¿cómo está? Buen día. Aquí a la joven, ¿ya? Es el, portavoz. ¿Qué tal, cómo está? Buenos días.
2: Buenos días.
1: Y compártanos cómo están las verduras, por ejemplo, vainitas, aquí en Nabo tenemos, arveja, morrón que tenemos, zanahoria, bueno, tomate, los precios.
2: Solamente lo que queda es, y no hay por partillas nada. Solamente con pasear, alcanzar a la gente. 5 bolivianitos se le está vendiendo. Ajá, de a poquito. Okay,
1: generalmente decimos el montón, vale 5 bolivianos.
2: Sí, 5 bolivianitos, sí. Así pasear, alcanzar también, pues a todos también, porque no hay verdura, no está llegando. Estamos, mira, con esta situación, todos están sufriendo. No es una persona nomás, y tampoco es este sector nomás. Me imagino que es en todo lugar. Entonces, a veces la gente se queja, ¿no? Pero no es porque nosotros queremos vender así. También estos últimos ha llegado con caro la verdura por los desvíos. Es lo único que hay, nada más.
1: ¿Estos productos son los que les han quedado todavía del anterior? ¿De hace unas 2 semanas?
2: Ya había siempre pues, los bloqueos, todo, claro. Sí. Pero después ya no está llegando.
1: Pero últimamente aparecen, parece que están entrando las movilidades.
2: Al marzo ha llegado este último. Sí, ¿ya? Ya no está llegando completo. Pues.
1: Ya no.
2: Lindo sería que llegue completo, pero ya no está llegando completo, claro. Solo está llegando zanahorita, digamos, ¿no? Pasa algunas cositas, nada más, sí.
1: ¿Y la cebolla de cuánto vende?
2: La cebolla, sí, 5, 3, igual.
1: No hay por cuartilla, no hay por 25.
2: Ahí, profe, ahí dice. Ahí.
1: ¿Cuánto está la cuartilla?
2: 20.
1: 20 bolivianos, todo, ¿no?
2: Todo, cuartilla, pero lo demás no hay. Ajá, zanahorita también. Se les está vendiendo todavía por cuartillita y media cuartillita.
1: Y esto, de acuerdo a la venta, ¿hasta cuánto crees que le va a durar?
2: Ya no, pues mira, tan poquito que hay. Sí, la gente también con lo que está caro, quizás ya no llevan, son pocos los que llevan también. Sí.
1: Perfecto, muchas gracias.
2: De nada.
1: Bueno, a ver, ¿qué está llegando, doñita? A ver, ¿qué está llegando?
3: Va a llegar cebolla, zanahoria. En Oruro no hay, les han dado.
1: ¿Va a llegar de dónde?
3: De Oruro, del lado de Paria, pero por desvío. Les han dado a los agricultores 3 horas de paso nomás en lado de Oruro. Pero aquí a Yayagua seguimos metiendo por desvío. Pero las demás verduras no hay. Por ejemplo, achocha, pimentón, tomate, no hay en locoto ni para ver ahí en Oruro. Esta mañana acabo de llegar yo de Oruro. Sí.
1: Fortuna venir por el y esto significa por dónde es, por desvío, por Machacamarca.
3: Por Machacamarca, por la orilla del lago Uruguay, por ahí nos están trayendo. Pero ahí también estamos trayendo por desvíos, el auto se planta, no llega pues, en 4 horas, como nos dice la gente, sino le está llegando en 6, en 8 horas. A veces el camión, la anterior semana, por ejemplo, hemos traído por desvío, pero ha llegado desde el día viernes, sábado en la noche, recién hemos descargado, porque se ha plantado. Hemos hecho transbordo, todo eso. Entonces, nos cuesta igual, también estamos sufriendo nosotros.
1: El precio, ¿cuánto está el transporte, el transbordo?
3: El transporte es caro por las nubes. De una caja de tomate nos cobran 25, 30 bolivianos, lo que era 10 bolivianos. Sí.
1: ¿Y ahora ustedes a cuánto venden? Claro, a 5 bolivianos por montones, pero por libra, kilo.
3: Ahora, pero yo le pongo un ejemplo. Por ejemplo, el pimentón, el saco está a 280. Con su pasaje que me va a cobrar 20 bolivianos, me sale 300. Lo que pago el cargador, lo que tengo que traer, pues, ¿qué voy a ganar? 300, a ver, 80 pimentones, divídalo a 300, ¿a cuánto sale? Si vendo a 3 bolivianos, me sale a 240 nomás. No, ¿eh? Entonces,
1: Pero la gente todavía va comprando.
3: eso la
1: Seguramente ya vendes a 5.
3: A 4, a 5 se está vendiendo, pero la gente, a veces otra gente no entiende, nos está gritando, nos bota, entonces nosotros también somos agredidos. Entonces no hay caso de traer también. Hay otra gente que nos entiende, compra de calle, sí, aunque no hay, nos compra, pero hay otra gente que no, que es gente maliciosa.
1: Perfecto, ahorita su nombre.
3: Gracias.
1: Ya, muy bien, muchas gracias, Eusebia. Es lo que pasa acá, ¿no? A ver a la doñita, vamos a acercarnos. ¿Qué tal? ¿Cómo está, doñita? ¿Ha comprado todo lo que tiene que comprar para la cocina? ¿Cómo está? Buen día. ¿Quiere hablar? Perfecto. Muchas gracias. ¿Cómo está, doña? Buen día.
4: Buenos días.
1: ¿Cómo está ya? ¿Comprado todo en la
4: No,
1: cocina?
4: pues carne apenas en pollo no hay. ¿Qué pasa? ¿Por qué ha pasado? ¿Dónde se ha ido? ¿No? 42, así están de 40, 46 he comprado
1: El kilo.
4: el kilo. Así está llegando a costar. A los principios no había todo normal, hasta la verdura. Ahora mira, 5, 10, 20 está el kilo de tomate. Ahorita mira, con mis 5 bolivianos me estoy yendo.
1: ¿Alcanza?
4: No alcanza, pues, papá, ¿cómo nos va a alcanzar? Pues eso yo me pregunto. Ya de una vez deben de. Ya el gobierno también ya debe arreglar. No se entrevistan, dice otros, ¿no? Pero sin embargo, llamamiento en en la comunicación veo. Pero sin embargo, no se presentan. Yo no sé qué quieren, qué quiere la gente, qué
1: Es la
4: queremos.
1: pregunta.
4: Eso es la pregunta a los ponchos ojos, tanto a la COP. No sé, más duro se ponen. Yo no estoy a favor de nadie, tampoco me meto a un partido. A mí me importa que esté feliz uno, tranquilo, sin preocupación. Uno vive sus hijos en La Paz, en Cochabamba, en Santa Cruz. ¿Qué vamos a hacer de eso? A uno le da pena, ¿o
1: ¿Qué
4: no?
1: dicen tus hijos desde La Paz, Cochabamba?
4: En La Paz, suerte no tengo. Uy, hubiera estado llorando, papá. ¿No ve? Uno se preocupa. Claro, hay familiares. Cochabamba, Santa Cruz y Yacuiba viven mis hijos. Sí, eso nomás yo lo que puedo de que solucione. Esos dos partidos que están. Pero yo diría más claro, ¿quién le está dando el dinero para que se ese, para que que estén sigue, porque su sueldo se está corriendo al día. Sí, es sí, todo lo que puedo hablarle, señor, nada más.
1: Muchas gracias, Anita. No hay gracias, de... gracias, gracias. Es lo que acontece, hay poca gente, pocos compradores, ¿sí? Como el precio está elevado, sumamente elevado, entonces pues la gente adquiere lo que puede comprar, lo que puede no adquirir. ¿Cómo está, doñita? ¿Cómo están los precios? ¿Sí adquirí todo lo que tenía que comprar?
2: Todavía estoy haciendo fila para la verdurita, sí.
1: ¿Y ahí? ¿Cómo están los precios? ¿El alcance del bolsillo?
2: No, no han subido, ya antes se vendía 3 bolivianos, ya ahora lo están vendiendo a 5 bolivianos, y está viendo que ya todo está escaseando, sí.
1: Entonces, cuando se levanten los bloqueos, esperamos que no se quiera ir el precio.
2: No creo, yo supongo que van a rebajar, por esta crisis económica que estamos pasando, está un fregadito, ¿no? Sí, no se piden la renuncia del presidente, pero hay que tener muy en cuenta que para las elecciones nacionales se ha gastado casi 300 millones, ¿no? Y ahora están pidiendo otro. Vamos a estar en lo mismo, quizás peor, ¿no? Ellos no piensan, creo que los dirigentes no más piensan por ellos.
1: Bonita, muchas gracias.
2: Bueno,
1: gracias. Bueno, eso podemos compartirles para nuestra audiencia, los precios de los productos. Acá vemos carne alguna, pero permítame, o sea, me voy a acercar. Acá hay pollo también, ¿no? Pollo ahí, veo aquí expuesto, ya sabemos que en el mercado central hay por sectores que se vende, ¿verdad? Y cómo está el precio del pollo, de la carne, seguro que la carne no ha subido, ¿no? ¿Cómo está? Buen día, buen día. Por favor, compártame, ¿cuál es el precio del pollo? ¿Cuánto estará? A ver, esperen, perdón. ¿Cuánto es el precio del pollo?
5: 35 bolivianos, está el kilo. Sí, es lo último que ha llegado.
1: ¿Cuándo llegó?
5: Esta mañana, para algunos nomás ha llegado. Ayer ha llegado igual, al mismo precio. Sí, a 35 estamos mandando.
1: ¿Y la carne?
5: La carne está normal. El precio está normal. La carne normal con huesito está 55. La chuleta 60. La cadera 55. Después la pulpa está 65, 70, de acuerdo a la pulpa, ¿no? Estamos manteniendo el precio, cosa que ya no hay ganado. Sí, ya no hay ganado, entonces no sé en qué situación vamos a estar.
1: Muchas gracias.
5: ¿De qué pues?
0: Gracias, Pablo, por ese reporte desde el Mercado Central. Ahora sí, momento de hacer una pausa y retornamos en directo.
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0: Estamos de retorno porque hoy tenemos cumpleañeros para saludar. ¿Dónde está el bañito del cumpleañero?

¡Feliz cumpleaños, don Pascual Humérez! Espero siempre que lo pase muy bien el día de hoy. Y la piecita musical dedicada para usted, aquí se viene este grupo Rich Eye y nos dice Cachamosa. Y se lo dedicamos para usted. Páselo bien, disfrútelo a lo máximo el día de hoy, don Pascual Humérez. Vamos con ese tema.

0: Ahí tenemos, Cachamosa, nos decía el grupo Rich, ahí dedicado para don Pascual Humérez, que nos está escuchando a estas horas de la mañana, está de cumpleaños, esperando siempre que lo pase muy bien el día de hoy. Son las 10 de la mañana, 45 minutos, nosotros continuamos en esta mañana, pero esta vez con los contactos, Héctor Mariaca ya está con nosotros, nos va a reportar a ver qué novedades tenemos. Héctor, vamos contigo.
1: Gracias, Eusebio, buen día, buenos días a la audiencia de la Red Pio 12. Vamos con información que se va generando a esta hora de la mañana con la responsable de educación del gobierno municipal de la alcaldía de Yayagua, porque se está haciendo una verificación, inspección a los ambientes de las unidades educativas. Escuchemos lo que dice la responsable de educación de la alcaldía.
2: Eso ya lo vamos a ir viendo para las gestiones ya 2027 nomás ya, porque son proyectos grandes que se necesitan, por supuesto, ¿no? Entonces, de esta gestión 2026, por el tema de mantenimientos, lo vamos a ir gestionando normal a las unidades educativas que corresponden, porque hay unidades educativas que también ya han tenido, ¿no?, su mantenimiento, y entonces los que faltan vamos a hacer nomás su respectivo mantenimiento.
1: ¿Cuánto de presupuesto tenemos asignado para estos trabajos, Lice?
2: Ahorita los montos exactos no los puedo dar porque en vista de que ya han pedido unidades educativas sus mantenimientos, entonces eso lo estamos manejando con la distrital, una coordinación con la distrital, mediante la distrital pasan las solicitudes de mantenimientos para que ellos también vayan registrando y sepa, digamos, el registro de cuántas unidades educativas estamos haciendo.
1: Ahora,
2: mantenimiento.
1: La inspección que han hecho, ¿qué es lo que han notado?
2: Hemos visto de que justamente hay necesidades también básicas, ¿no? Por ejemplo, en el tema de los baños, a veces les falta, digamos, un grifito, o les falta, digamos, destapar un inodoro. Entonces, hay cosas que se está coordinando y ya nomás se va a ir solucionando con las OPPs, con obras públicas, ¿no?
1: Bien. ¿Va a ser importante entonces esta inspección?
2: Muy importante, porque sabemos que también hay necesidades que cubrir, ¿no? Más que todo para el bienestar de los niños.
1: Ahora, dicen, por el tema de los bloqueos nos han informado que se ha suspendido este tema del servicio de desayuno escolar.
2: Sí, evidentemente hemos visto de que la empresa nos hace llegar la nota respectiva indicando de que sus vehículos están estancados allá en los bloqueos. Por tal motivo también ellos nos informan, ¿no?, que por el momento, por eso es que hemos suspendido el desayuno complementario escolar.
1: ¿Ahora va a haber reposición?
2: En este caso lo vamos a ver todavía. En el área dispersa también se ha suspendido por el tema de que no están llegando los alimentos, ¿no?
3: El tema de transporte
1: escolar. Ahí está la información relacionada al tema de educación que nos hace conocer el trabajo que se viene cumpliendo visitando a las unidades educativas y, bueno, tomando en cuenta también algunas preocupaciones que existe por parte de los padres de familia como profesores en el tema de infraestructura y otros. La información que se genera a esta hora de la mañana contigo, Eusebio, hasta Estudios Centrales.
0: Muchísimas gracias, Héctor, por ese reporte a estas horas de la mañana.

nos dice de esta manera: buenos días, quiero felicitar a mi esposa, la señora Máxima Sarabia, de parte de su esposo Sebastián y de parte de sus hijas e hijos. Que tenga un bonito día, muchas felicidades, bendiciones. Con un temita musical de Humberto Caballero. ¿Cómo no? Humberto Caballero, en instantes ya estará. Ya estamos, vamos a buscar entonces a Humberto Caballero para complacer justamente a la señora. Está de cumpleaños, al parecer, la señora Máxima Sara. Para doña Máxima Sarabia, un saludo especial, pero vamos a, ya estamos con el tema musical entonces para doña Máxima. Este viernes, hoy tenemos varias cumpleañeras, cumpleañeros. Vamos para la señora Máxima, de parte de su esposo Sebastián, de sus hijos e hijas. Aquí se viene esta piecita musical.

0: ese bañito acompañando a la señora Máxima Sarabia de parte de su esposo don Sebastián, aparte de sus hijos e hijas, quienes le desean pero un bonito día y felicidades, le dicen, ¿no? Debe estar de cumpleaños y esa piecita musical le dedica a toda la familia. Son las 10 de la mañana, 54 minutos. Vamos a tomar contacto con nuestros compañeros de la Red Pío 12 en las noticias de la hora.
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1: Las noticias de la hora de la Red Pío 12. Nos encontramos en este espacio para compartirles las informaciones de lo que pasa en Cochabamba, Oruro y Potosí. Para nuestro primer contacto, Wilson Cruz, en el reporte desde Oruro. Wilson, vamos contigo.
2: Muchísimas gracias, amigos de la Red Pío 12. El informe llega desde el Colegio Médico. Me han sacado un pronunciamiento a consecuencia de los bloqueos que se están registrando en diferentes carreteras de nuestro país. El Colegio Médico ha señalado que ya no se tiene medicamentos en los centros médicos, hospitales, a consecuencia, repito nuevamente, de los bloqueos. Ellos han exhortado, han pedido a las autoridades nacionales que de una vez puedan dar solución a esta problemática que se tiene. Es un pedido clamoroso. Ellos van a realizar una movilización en las próximas horas, ha mencionado, respecto a este tema, para que puedan ser escuchados, porque ellos señalan que con la salud no se juega, y es por eso que también han pedido su pronunciamiento que los bloqueadores puedan dejar pasar las ambulancias con a personas que se encuentran mal de salud y tienen que estar derivados a otras ciudades. Ese es el panorama que se vive desde la ciudad de Oruro, o con este pronunciamiento del Colegio Médico que han sacado hace minutos atrás y han señalado que tiene el problema de la falta de medicamentos. Ese es el informe que se tiene desde la ciudad de Oruro. Wilson Cruz para la Red Pío 12.
1: Muchísimas gracias, Wilson, por ese reporte desde Oruro. Ahora nos trasladamos hasta Cochabamba. Walter Unzueta con el reporte. Walter, vamos contigo.
3: Amigos oyentes, se ha podido registrar en la Plaza 14 de Septiembre una larga cola de casi una cuadra para comprar esta vez huevo. Ha llegado hasta la plaza principal y juntamente con la venta de leche y también la venta de quesos, ahora pues han llegado los productores de huevo con su producto para la venta directa al consumidor. Aquí vamos a conversar con la responsable. Buenos días, señora, para la Red Pío 12, ¿cómo está el huevo?
4: A 20 bolivianos y 18 bolivianos son huevos frescos.
3: ¿Son de primera, segunda, tercera?
4: Le ofrecemos de primera y de segunda.
3: 40 ¿Qué bolivianos. Cantidad de huevo han traído?
4: Estamos ahorita con ya como tres camiones, pero van a seguir llegando. Por favor.
3: Bien, la gente está comprando, hay una larga cola.
4: 6, 7, 8, 9, 10. Aquí estamos. Sí, tenemos casi como una cuadra y media de fila que la gente está esperando, ¿no? Tenemos cuatro. Sí, ¿usted de cuántos va a llevar?
3: Bien, así de esa manera. Entonces, ustedes pueden ver la cantidad de huevo que se está justamente vendiendo. La cantidad de huevo que han traído los productores. Han llegado ya tres camiones, dice, pero puede seguir llegando, según lo que nos señala de la empresa Avícola Zolón. Vamos a conversar con Marcia Tosico. Marcia, ahora también los productores de huevo están vendiendo en la plaza principal sus productos.
5: Sí, hemos hecho el contacto para que Avícola Rolón venga hoy día y pueda vender huevos de primera, de segunda a 20 bolivianos y de tercera a 18. Los miembros del comité van a tener una fila especial con su carnet, no se olviden, y después también va a haber una fila para toda la población. Les invitamos a que vengan. Se ha traído bastante producto, así que se pueden llevar 2, 3, 4, 5 maples, los que quieran. Y recuerden que Avícola Rolón tiene fecha de vencimiento, es un huevo muy bien elaborado. Y bueno, también siguen los productores de leche, porque ellos ordeñan la vaca en la mañana y en la tarde. Entonces tienen bastante leche que la PIL no les está recibiendo.
1: Muchísimas gracias por ese reporte, Walter Unzueta, desde Cochabamba. Ahora nos venimos hasta el norte de Potosí. Héctor Mariaca nos tiene las informaciones. A ver, vamos a tomar contacto nuevamente con el norte de Potosí para conocer lo que pasa en nuestro

0: Ahora sí, tomamos contacto con Héctor Mariaca. Héctor, vamos contigo con las noticias de la hora.
1: Gracias, Eusebia. Informarles que la granja de la carrera de agronomía de la Universidad Nacional Siglo XX se ha visto afectada por la falta de alimentación de los de las gallinas ponedoras, por lo que ha visto conveniente sacrificar a todas las gallinas que tiene esta granja. Son más o menos de 2.000 gallinas ponedoras, que es un proyecto que tiene la Universidad Nacional Siglo XX, y a razón de los bloqueos no está llegando alimentación a esta granja, que está ubicado en el municipio de Caripullo, en la provincia Alonso de Ibáñez, en el norte de Potosí, por lo que el personal de esta granja y los técnicos responsables se han visto obligados a sacrificar 1.000 gallinas ponedoras esta semana, para evitar de que estos animales puedan sufrir por la falta de alimentación. Ahora se quedó solamente con 1.000 gallinas y se piensa también gallinas ponedoras sacrificar en el transcurso de la siguiente semana. Y estas gallinas están, la carne de pollo de estas gallinas ponedoras están siendo comercializados acá en Yayagua. Hace instantes el ingeniero, el responsable de la granja de la Universidad Nacional Siglo XX, nos explicaba que se ha comercializado durante esta semana unas 1.000 carne de pollo, pollos prácticamente que han sido sacrificados, y la preocupación es por el tema de los bloqueos. Esta iniciativa productiva que tiene la Universidad Nacional Siglo XX va a tener que cerrar por esto de los bloqueos, porque está afectando, respectivamente, nos decía el ingeniero, no hay alimentación para los para las gallinas que ponen prácticamente huevo en esta granja, e incluso el producto huevo se ha desabastecido, dijo a tiempo de explicar, relacionado a la preocupación por los bloqueos en el territorio nacional. La información que compartimos contigo, Eusebia, hasta Estudio Central.
0: Muchísimas gracias, Héctor, por ese reporte en las noticias de la hora de la Red Pío 12. En cualquier momento, informaciones que vamos a tener y lo vamos a hacer conocer por la Red Pío 12.
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0: De la mañana, 7 minutos, estamos en directo y además en contacto junto a nuestros compañeros, compañeras de la red Pío 12. María Morales está haciendo un recorrido por diferentes lugares, vamos a conocer a ver qué nos cuenta en esta mañana. María, ¿qué tal? ¿Cómo estás? Muy buenos días.
13: Buenos días, Eusebia, buenos días a toda la gente que sintoniza Pío 12 a esta hora de la mañana. Seguro que a la expectativa de lo que pasa en Bolivia, seguro hay varias cosas que están ocurriendo, y en nuestra región no es la excepción, en el sentido de que hay escasez de algunos productos. Aunque en Catavi se está llevando a cabo la feria, hay papa, bastante papita que están vendiendo por la cosecha que hubo acá en nuestras regiones del norte Potosí, pero el precio es el que les asusta, les alarma. Está por 70 bolivianos la arroba, dependiendo del tamaño de la papa, para el precio. Luego también me decía que la cebolla, el tomate, a ver, el kilo, 20 bolivianos, el kilo, ¿cuántos tomates pesa? Apenas unos 6, 7, 8, dependiendo también del tamaño, pues el tomate está por ahí. Las comiditas, algunos dicen un pesito hemos aumentado porque nos cuesta conseguir carne, nos cuesta conseguir aceite, etcétera. De a poquito, incentivamente, va subiendo. Ahora lo que vemos es que también hay preocupación. Vamos a conversar acá con un compañero. Buenos días, perdón. ¿Qué dicen ustedes de lo que está pasando en Bolivia? Miren, un mes ya va a ser, un día.
14: Sí, buenos días, doña María, y charlar, ¿no?, a Radio Pío 12, ¿no? Buenos días a todos los que escuchan. Sí, evidentemente nos está afectando esta subida de precios, ¿no? Porque más que todo nos está afectando en tema de lo que son, no solo en productos, también en tema de lo que es el gas, ¿no? En tema del petróleo, por ejemplo, en tema del gas ha subido, no hay con qué vamos a cocinar, ¿no? Entonces, por ejemplo, hasta el mismo domicilio se ha cortado, ¿no?
13: Sí, no hay gas, ¿no? La gente no sabe de cocinar.
14: Sí, así es, tampoco hay leña en ese sector, entonces un poco nos preocupa, ¿no? También hay subida, por ejemplo, en tema de lo que es pollo, carne, verduras, tremendo en esta época. Además, como hay hijos también, sí, es mucho presupuesto, ¿no? Todos los ahorros se van.
13: Sí, uy, muy gravísimo el asunto. Ayer alguien, nosotros mientras hacíamos la fila para bajar a Catavi, un taxista pasaba y decía, y hago, con cinco a Catavi, cinco a Catavi. No, señor, no, ¿dónde estamos? No, no se puede especular así los precios. Entonces todo el mundo protestó y se fue el taxista. Pero estas cosas están ocurriendo, Eusebio. En este momento lo que veo es que hay una fila larga en la subalcaldía, están pagando el consumo de energía eléctrica, el consumo de agua, todos los usuarios de acá de nuestro municipio de Yayagua. Esto le cuento por una parte, después de... deme unos segunditos y después retorno para hablar contigo, Eusebia, de otros temas que también hacen de la vida cotidiana de nuestro pueblo. Contigo.
0: Muchísimas gracias, María, por ese reporte que nos has dado a conocer a estas horas de la mañana. Preocupación, no preocupación de nuestra gente. Pero por este otro lado, nuestra compañera Nidia Paniagua, que está haciendo un recorrido por los mercados principales acá en el distrito de Siglo XX. ¿Qué novedades tenemos? A ver, tomamos contacto. ¿Qué tal, Nidia? ¿Cómo estás? Buenos días. Vamos contigo con ese reporte que vas haciendo un recorrido por los mercados.
15: Siglo XII, nosotros nos encontramos en el mercado de Siglo XX justamente para saber cómo está la afluencia de la gente en los diferentes mercados. Vamos a estar un poquito también conversando con la población, con la gente de a pie, especialmente las caseritas, cómo están los productos de primera necesidad. Mercado de Siglo XX, vamos a visitar también si hay escasez de productos, cómo estamos en estos momentos, para poder conversar con las caseritas, la población. Hay todavía, como ustedes observarán, un poquito de verdura, quizás lo más necesario, ¿no? Vamos a ahí ver que hay diferentes productos de la canasta familiar, cebolla, arvejita, zanahoria, locoto, papita. Bueno, pues ahí está, ¿no? Hay todavía algunos productos y también hay las comiditas, ¿no? Comiditas que vamos a ingresar tal vez para preguntar todavía si están abiertos. Buenos días, buenos días, buenos días, buenos días. ¿Hay todavía alguito para servirse, señor? Buenos días.
16: No es el dueño del
15: restaurante. No es el dueño del restaurante, dice. Amigos, ¿hay todavía alguito

0: Vivo más allá, o sea, tengo mi pueblo, estaba a 2 horas.
1: ¿Y qué tal? ¿Cómo está el tema del aspecto económico?
0: Y como te digo, está mal porque a veces siempre necesitas para cualquier material o para cualquier instrumento que necesites.
1: ¿Y tus compañeros qué tal? ¿Dónde van a cenar, por ejemplo?
0: Eso no sé desde.
1: ¿Tú?
0: Yo mayormente a veces me cocino cuando hay tiempo, a veces no. Solo eso sería.
1: Gracias, amigo. Bueno, pues hay todavía alguito para servirse en relación a lo que es aquí en el mercadito del siglo XX. Y bueno, pues vamos a ir preguntando también a las señoras, mamá, señora, buen día, un momentito, ¿está llevando carnecita? Lo poquito que hay, ¿no? Usted también, señor, bueno, vendiendo, mamita, lo poquito que hay.
2: Sí, buenos días, lo poco que hay estamos vendiendo.
1: ¿Ha subido en algo?
2: El chuño bastante.
1: ¿Cuánto está la bolsita?
2: A 3 bolivianitos seguimos vendiendo, pero el monto hemos reducido un poquito. Sí.
1: Bueno, ahí está, también están ahí, aquí diferentes productos como chuñito cocido, las llajuitas, que es esencial para lo que es la canasta familiar. Vamos a seguir también avanzando aquí, bueno, pues los abarrotes, que bueno, es necesario también para el día a día. Ahí está. Desde fideitos, bueno, pues orégano, los condimentitos necesarios. Ahí está la caserita también. Aquí vamos a, tal vez, buen día, mamita, buen día. ¿Ha llegado tal vez algunos productos todavía, mamita, o ya no está llegando?
3: El día martes he ido por verduras, hay poca verdura en Oruro, pero está carísimo.
1: ¿Por dónde ha llegado, mamita?
3: Por desvío, por Bolívar hemos venido, hemos entrado 7 horas, por ahí hemos venido.
1: Difícil el camino.
3: Difícil, difícil está. Y hay trancas, se están cobrando en algunos sectores, hay tranquitas, cobrando.
1: ¿Cuánto les están cobrando?
3: A otros 100, a otros 50, según como te ruegues también, ¿no ves?
1: Bueno, hay verduras, ¿qué le queda en su puesto?
3: Zanahoria, zapallo, nabo, cebolla. Hay poca arvejita, poca vainita, lo que es.
1: ¿Qué es? ¿No? Y la gente sigue viniendo.
3: Sí, sigue viviendo.
1: Nos decían que ya no hay nada de 3, de 2 pesitos, a partir de 5 bolivianos.
3: Sí, por ejemplo, la zanahoria y cebolla estamos vendiendo, yo sigo vendiendo 3. Y las vainitas, arvejitas, habitas, están vendiendo 5. Porque en allá siempre en Oruro está 220 la arroba de arveja. Y la vainita 200 la arroba.
1: Realmente es crítico la situación que estamos atravesando.
3: Sí, muy crítico, espero que se solucione, ¿no?
1: Y el tomate lo más requerido también para llevar a la ollita, ¿cuánto está el kilo?
3: El kilo 20.
1: Bueno, ¿qué les decimos a nuestras autoridades? Que bueno, pues de una vez no se pueda solucionar esta situación.
3: Sí, bueno, no, que se solucione de una vez, que haya un diálogo, ¿no? Y si no va a haber, igual vamos a estar a lo peor.
1: ¿Va a volver a ir a Aurora?
3: No, porque es caro el transporte. Yo estoy pagando, digamos, de aquí he ido con 80 el pasaje, de allá he regresado con 100. Y la carga antes nos cobraban 20, ahora 50, 40, nos quiere cobrar. Es caro, no conviene. A ver, no conviene.
1: Muchas gracias, mamita. Bueno, pues ahí están las caseritas también haciendo lo posible para traer los productos de primera necesidad aquí a nuestro municipio de Yayagua con lo más necesario para las mamás también que tienen que preparar los productos. Y aquí en siglo XX también ha llegado quizás policía aquí en el municipio de Yayagua, porque algunos insumos, bueno, pues ya se van terminando algunas pensiones también que vamos a ir visitando, seguramente ya en algún momento están escaseando, ¿no? Vamos a visitar también lo que es el mercado central como también el mercado de lo que es...

0: la 9 de abril, como están los productos de primera necesidad.
1: Muchísimas gracias, Nidia, por ese reporte desde el mercado de siglo XX. Ahora sí nos vamos a trasladar hasta la provincia Chayanta. ¿Qué tal por ahí los productos? Pero nuestra compañera Yolanda Choque nos va a compartir. A ver, ¿qué novedades tenemos en la provincia de Chayanta? Vamos contigo, Yolita.
2: Gracias, Eusebia. Buen día. Igual, que ya, Guajinayat, Caipipsi, Caipocuatapi, Machap, Caimaponche, Sarganchis, Pana Canchoa, Verdura, Verduderas y Mataruachan, Cabernos Parla, Diches, Paiguna. Mana verdulero que el chucurayan cuaychari. A ver, buen día, señora Ejan. Sapa semana verdura tapamunki. Mana canchupa. Mana.
3: No son de más. No son de más. Ajá.
2: Se puede evitar la reacción. Sí, entonces voy a estar con el pincel de pinata, necesito calzar hermana.
1: Tenemos, Yolita, si nos escuchas.
2: A ver, buen día, señora. A ver, imagínate que hay saritas, trigo, jaquich, chayguna. ¿Tú buscas a saber?
1: A ver, Yola, si nos estás escuchando, a ver, Yolita, por ahí, por Pocuata, de igual manera nos hablaban de las verduras. Tenemos dificultad ahí con la comunicación, vamos a intentar nuevamente con ese contacto con Yolanda Choque desde la provincia Chayanta. La señal se nos cae así repentinamente, se baja, ¿no? Y está muy débil últimamente. A ver, vamos a tomar nuevamente ese contacto con Yolanda Choque hasta la provincia Chayanta, ahí conversando con las caseritas. Ahí mismo hablando sobre el precio, la verdura, tal como lo estaba conversando el compañero. Ahora sí, Yolita, te escuchamos bien perfectamente.
2: A ver, no canches verduras, o a tu disunchis, hay unas manañas verduras, o chubuxan, panquetata, apenas tian plata, ¿no? Buen día, doña Delmira.
4: Buen día.
2: Hola, tu capo, ¿verduras?
4: Ari, tu capo. Ahora que había hecho.
2: Vale, paña. Ajá. La única tía en plátano,
4: hasta tía, a mucho.
2: Bueno, ya me olvido, cacho, esto va. Ni un cancho, ni locotito, ni nada.
4: Ni un cancho.
2: ¿Cuándo es apamonguete de Cochabamba?
4: De Cochabamba, no hay Cochabamba para su pañal, no hay apamonguete.
2: Ajá.
4: No hay cancho.
2: Ajá. Bueno, gracias. Voy a despojar con el cancho, ¿sabes? Imagínate, o acá hay chavanta, que hay casi un carnicero. A ver, imagínate, canchu, vaquitas, arrantinapas y vendenapas, por lo menos carnicerías, porque hay población de Pocuatapeca, Cacuchan, mana en suma y manacaña. Solo Hualpaychaya, Chincapuña, Unaña, Semanaña. Ancunas, huacas, Cacuchan, comunidad, manta, buen día.
5: Buenos días, mamá Yolanda, buenos días también, Radio Hermocuna, Tucuí, Palimpunyegachi. Ari que Pocuata ya está para Cacuchan, Aixita, Huacapis, Cacuchan Bonita, que vamos más adelante con Ayuca.
2: Cachar. Entonces, mana, chay, pisiachan.
5: Man, pisiachan.
2: Ajá, los precios igual nomás.
5: Igual nomás. Lo mismo lleva, pues, mana, somos fachos, ni más. Normal. ¿Ya?
2: ¿Con hay tiempo acá y chari tuyo o hasta un huirito?
5: Ah, son güeritas.
2: Bueno, gracias. Voy a decir que China todavía es una de las que hacen comunidades me espeja. Y cangras, ¿sí? A ver, guaja, no canisa, solamente zanahoria y cebolla tienen con el tanca. Escucho el chorro, limoncito, cacchán, señora. ¿Tú qué con verdura aquí?
4: A la tu gusto, ni me cae.
2: Ni me cae.
4: Ni me cae.
2: Ajá. ¿Si te le tallas a que sea?
4: Ni, bajanquita, trangasquita, sangalianquita, manzanita, bien llega.
2: ¿Chay tu capsay?
4: Ya estuvo enseña, claro, pero.
2: Bueno, gracias, Chay. Entonces, hay provincias pipis, comunidades pipis, Uyarinquichina, Tuca, pero gas manacanchu Eusebia, manacanchu tanto en Macha, Pocuata, Chechaca, Joaquín, Niñas Ninches, y Antitao, y Pocos, Pocaxan. Y todavía comunidades pegado ya anta tapas para acá muy atin chay caí ya estás pegai chao Eusebia Cutimone hasta estudios centrales.
1: Muchísimas gracias, Yolita. Son novedades con respecto a la venta de algunos productos, ya se siente la escasez. Desde ayer ya nos habían compartido desde la provincia Chayanta, de que sobre todo no hay gas, nos decían, no hay gas, ya es una preocupación que se tiene en la provincia Chayanta, en el municipio de Pocuata. 11 de la mañana, 23 minutos. Vamos a seguir nosotros en contacto. María Morales está haciendo un recorrido ya por otros sectores. A ver, María, ¿qué tenemos ya desde el lugar donde te encuentras?
6: Gracias, Eusebia. Hace unos instantes conversé con el presidente de la cooperativa Siglo XX, que salían de Interior Mina de los niveles inferiores. Están haciendo mantenimiento de los equipos, maquinarias, pero también están haciendo el resguardo de los mismos. Los amigos de lo ajeno, que esta vez ya están denominados como FUCUS, están reapareciendo en las bocaminas de tanto de 411 como también de 650 a 720. Por eso que están haciendo la inspección respectiva durante tempranas horas. Conversamos con ellos y ellos dijeron, esta es una rutina y sobre todo ahora que estamos realizando trabajos de producción, explotación, debido a que hay necesidad de acumular carga para poder comercializar durante toda esta temporada, porque los precios de los minerales en el mercado internacional han subido y esto favorece a las familias mineras. Eso quería contarte, pero también quería contarte que pasamos por el mercado de esta vez de siglo XX y la gente acude, a, sobre todo algunos jóvenes que siguen acá y están estudiando en la universidad, vienen a almorzar al sector de siglo XX. La comida está entre 12 y 13 bolivianos, todavía se mantiene. La sopita entre 5 o 6 bolivianos. No ha variado mucho, a pesar de las demandas que existen de parte de nuestra población. Hay gente que está trabajando. ¿Ha subido el almuerzo? Buenos días, ¿sí? ¿Cuánto
7: está subiendo? Está el 13 completo, 13 bolivianos, lo que costaba 12 bolivianos, un boliviano. Sí, fueron los estudiantes difíciles.
6: ¿Te ha costado comprar carne, pollo?
7: Mucho, mucho, mucho.
6: No hay mucho, ¿no? Muchas gracias, no te vayas todavía. Gracias. De esta manera conversamos brevemente con la gente que está transitando por estos lugares. Acá en siglo XX todavía hay verdurita. Lo que veo es la zanahoria. Veo haba, veo también cebolla, locoto. ¿Ha subido la verdura? ¿Qué dice, señora? Buenos días. ¿Está comprando? No. Hola, mamita. ¿Está subiendo las verduras? ¿Cómo es?
8: Sí, mucho. Buenos días, Radio Pío 12, buenos días. Sí, está subiendo, no hay ni siquiera verdura, tal vez poco, pero está carito.
6: Como, por ejemplo, la zanahoria, ¿cuánto será?
8: La zanahoria. La zanahoria está cuartilla, 15, 20, no, 20, 25 estaban diciendo.
6: Uy, tata, ya me estoy bien. Ustedes están vendiendo ya todo preparado como para las carimachos, ¿no? Sí. Todo molido, todo ya picado. ¿Esto también ha subido, no?
8: No, yo un poquito he bajado de volumen nada más. Ay. Es que no he hecho subir, solo un poco he bajado.
6: Claro, sí. La gente ya acude, ¿no? Porque no alcanza.
8: Sí, no se alcanza, la verdad no se alcanza. A mí, viendo la realidad, me da ganas de llorar, porque aquellas personas que son harta familia, no alcanza, ¿verdad?
6: Gracias, mamita, que estoy a llorar. La verdad es que la gente que vive de al día a día, Eusebia, hay que ponerse en el zapato de la gente. Es realmente triste, pero aquí hacen lo posible también los que venden comida, los que venden verdura, para poder ayudarse unos con otros. Con esa nota, retorno contigo.
1: Gracias, María. Miren, hemos estado visitando doble, ¿no?, al mercado de siglo XX, ahí conversando sobre todo, ¿no?, por el mercado central de igual manera. ahora en el mercado del siglo XX. Vamos a seguir nosotros así visitando. Bueno, la hora sí que se nos ha hecho corto en esta oportunidad, más en el noticiero central. Héctor Mariaca estará con un informe de la policía más adelante. Son las 11 de la mañana, 28 minutos.

0: Agradecemos a cada uno de ustedes. Muchísimas gracias, amigos y amigas oyentes. 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

Amigos, amigas oyentes, saludos en esta jornada para cada uno de ustedes. Este saludo viene pues de parte de nuestro Señor, nombre del Padre, del Hijo, del Espíritu Santo, porque estamos en los días de la fiesta de la Santísima Trinidad. Dios que se manifiesta en la familia, en el corazón de cada persona. Este Dios, ¿verdad?, que se manifiesta, que se muestra, visibiliza con su Hijo, en su Hijo, y al mismo tiempo nos alienta con el Espíritu. Este Espíritu de Dios que obra en cada persona, amigo, amiga oyente. Bienvenidos. Vamos a iniciar este espacio en esta jornada con este ritmo.

La paz es lo que necesitamos, amigo, amigo oyente. Esta paz se expresa en respeto mutuo de unos a los otros, en la buena convivencia, amigo, amigo oyente. Entonces necesitamos construir esta paz, instituir la paz en nuestro medio, consigo mismo, con uno mismo, en familia, en la población donde estamos. Y más que nunca, en nuestro país, amigo, amigo oyente. Entonces, la paz. Tenemos que restablecer esta paz, amigo, amiga. Vamos con actividades especiales. Primero vamos a escuchar la palabra de Dios. ¿Qué dice la Escritura en estos días de la fiesta de la Santísima Trinidad? Escuchemos la Escritura.

0: porque de tal manera amó Dios al mundo, que ha dado a su Hijo unigénito, para que todo aquel que en Él cree no se pierda, sino que tenga vida eterna. Porque no envió Dios a su Hijo al mundo para condenar al mundo, sino para que el mundo sea salvo por medio de Él. El que en Él cree no es condenado, pero el que no cree ya ha sido condenado, porque no ha creído en el nombre del unigénito Hijo de Dios.
1: Esta es la palabra del Señor, amigo, amigo oyente. Tanto amó Dios al mundo que envió a su Hijo, sí, que entregó a su Hijo. ¿Para qué? ¿Para qué? Para que tengan una vida eterna, es lo que dice, amigo, amigo oyente. La Escritura nos habla de la entrega de su Hijo, de Dios. Pero sin embargo, estamos en los días de la fiesta del Señor, ¿sí? Fiesta de la Santísima Trinidad, fiesta de la Santísima o fiesta de la Divina Familia. Pero ¿qué mensaje podemos recoger aparte de esto? Haciendo una mirada, Monseñor, por favor.
2: El primer mensaje es la comunión, es la unidad, ya sea sobre todo que los matrimonios, los hijos, los padres, pues que trabajen en mantenerse unidos, sobre todo en los momentos difíciles. No es cuestión de tirar la toalla fácilmente, es necesario que nosotros, a ejemplo de la Santísima Trinidad, formemos esa comunidad, esa comunión de vida, esa comunión de amor, esa comunión de trabajo, de lucha, que tiene que darse en la familia y pues también en nuestra sociedad, ¿verdad? El ejemplo más claro que tenemos de comunión, de unidad, es la Sagrada Familia. Pues que la Sagrada Familia interceda por nuestras familias, que interceda por la Santísima Trinidad, ¿no? Interceda por estas familias, sobre todo las que están en problemas, para que puedan encontrar los caminos de fortalecer la vida familiar y también en nuestra sociedad. Que la Santísima Trinidad pues ilumine y nos ayude a seguir teniendo familias sólidas, familias unidas, familias fuertes en la fe y en el amor. Bendiciones.
1: Muchas gracias, Monseñor. Gracias, sin duda, amigo, amiga. Importante la unidad de la familia. Tenemos que trabajar en torno a la unidad de la familia, en unidad de nuestro pueblo, de nuestro país. Esta es la comunidad que tenemos que instituir, formar una comunidad, para que trabajemos, ¿para qué? Para luchar por la paz, ¿sí? Para luchar por la paz, por la unidad de nuestro país, amigo, amigo oyente. Es lo que nos compartió el Monseñor Renán Aguilera en esta jornada. La Santísima Trinidad es lo que nos tiene que invitarnos cada uno de nosotros. Pero dentro de la familia hay unidad, hay paz. ¿Cómo esto, la mamá reúne a la familia, a los hijos? ¿Con qué? ¿Con ese, tal vez, comportamiento, actitud del amor, comprensión? ¿Cómo lo une?
3: Es así, pues. La mamá siempre es lo que va reuniendo a la familia que ha formado, ¿no? Porque a veces una madre quiere el bienestar de sus hijos y de su hogar, y es el pilar del hogar también, ¿no? El que saca adelante a los hijos. Yo pienso que una madre no hay ninguna, porque la mamá por su hijo, sin pedir a cambio nada, sin esperar nada a cambio, quiere lo mejor para sus hijos, ¿no?
1: Sin embargo, ¿por qué la familia, los hijos, corren a la casa para encontrarse con la mamá o con la familia? ¿Por qué? ¿Porque la mamá irradia el amor, el cariño, aprecio, qué?
3: Porque el calor y el amor, lo que da la madre, es único, inexplicable, porque ese amor, ese cariño que da la mamá, no hay como ese amor que hay, que le da a los hijos. Por eso es que corren los hijos al hogar, porque el hogar lo sienten cálido. No tengo palabras ahorita para explicar ese cariño, esa ternura que hay. Por eso lo digo.
1: ¿La mamá puede cortar el amor a los hijos?
3: No. Una madre no distingue, este mi hijo no me quiere o este mi hijo me hace renegar, por tanto no le doy cariño. No es así. A una madre no le importa si su hijo le hace renegar o tantas cosas que se puede ver hoy en día, pero para una madre siempre va a estar ahí, en su corazón, llevándole a su hijo. Y una madre va a dar todo por su hijo, hasta puede dar su vida por su hijo. Eso es lo que yo digo como mamá, porque tengo 5 hijos también.
1: ¿No te hacen renegar? ¿Todos te escuchan, te obedecen o también son rebeldes?
3: Hasta el momento no. Agradezco a Dios primeramente por darme hijos tan maravillosos que no me han hecho renegar. Sí hay momentos que sí son pequeños, pero es adolescencia, paz, donde te hacen renegar, todo eso. Pero cuando te sientas a su lado y le hablas, conversas, entienden los hijos. Pero si yo actuaría de mala manera o golpeándole, entonces estaría haciendo que me odie también, ¿no? Pero a veces las madres también actuamos mal, no somos nadie perfectos. Yo también aprendí en el transcurso del camino que llegué a ser mamá, entonces yo te decía, es donde empecé a valorar también a mi mamá, porque hay una cosa, cuando tienes un problema, no sabes dónde, la mamá está ahí para escucharte, mal o bien está ahí, y eso es lo que yo digo, debemos valorar.
1: La vida te ha enseñado a ser mamá, cómo tratar a los hijos, a la familia.
3: Exactamente, sí, la vida en el transcurso que viví, pese que yo no tuve a mi mamá de niña, mis papás se separaron cuando yo tenía 6 años, y entonces de ahí ya tuve que trabajarme, o sea, sobrevivir, ¿no? Pero ya cuando ya llegué a ser madre, entonces aprendí de la vida. Todos nos podemos equivocar, somos seres humanos. Hay madres también que se equivocan, pero esperemos que reflexionen. Por esa vida que yo viví de niñez es donde yo siempre le a mis hijos no me suelto. Y daría todo, hasta daría mi vida por mis hijos.
1: ¿Has tenido amor, cariño cuando eras pequeña o faltaba?
3: He tenido cariño y amor de parte de mis abuelitos. Sí, pero lo poco que recuerdo también estuvo mi mamá, no es que no. Pero más recuerdo a mis abuelos, a mi abuela de parte de mi padre, que siempre ha estado ahí. Y hasta el momento que tuve mi pareja, siempre ha estado ahí ella.
1: ¿Puedes sentirte como corazón de la familia? ¿El corazón que tal vez no irradia el amor, el sentimiento, afecto, calor humano?
3: Yo sí me siento así, el corazón de, mi hogar más que todo. Me siento así y soy feliz con mis hijos y agradezco a Dios siempre, ¿no? Por todo lo que tengo y lo que me dio. Nada más.
1: Gracias a Dios, entonces. Muchas gracias a la señora por compartirnos su experiencia. Sin duda importante ese calor humano en el hogar, esa ternura que tiene que expresar, manifestar para con los hijos. Ese cariño, el amor no debe faltar, es lo que nos dijo, ¿verdad? Sin duda es lo que pues la prima dentro de la familia divina. Ese amor, comprensión, esa comunicación, ¿sí? Entonces la familia tendríamos que vivir en ese ambiente de comunicación, de amor, de tolerancia, amigo, amiga, oyente. Ahora sí, les invito a escuchar a mí que me acompañen para visitar algunas parroquias o escuchar algunas reflexiones. Por ejemplo, vamos a ir esta vez a Cochabamba, Casa de Catequistas, donde se tenía programado este fin de semana Encuentro de Catequistas, Festival de Catequistas, pero sin embargo esta actividad, por motivos de la situación de nuestro país, se posterga para otra fecha. Félix, ¿cómo está usted? Buen día.
4: Bueno, hermanos, a todos los radioyentes de Pío Oyentes de toda Bolivia, a los que escuchan esta emisora, pues un saludo cordial desde Careca. Saludamos siempre también a todos los párrocos, agentes de pastoral y a toda la gente que siempre está confiada en la palabra, en la voz de los de Pío Oyentes, ¿no? Por otro lado, quería informarle de actividades de Cadeca. Tenemos esta semana, claro, como conflictos de nuestro país están graves, la situación se agrava cada día, entonces no hay soluciones de por estos motivos, pero con esta finalidad también nosotros, como no hay soluciones, entonces nuestros catequistas, nuestros participantes no van a poder llegar, muchos se han llamado, entonces por ese motivo hemos suspendido y el festival para este sábado estaba programado, entonces por tal motivo entonces se ha suspendido para el 18 de julio de este año. De igual manera estaba programado la actividad de los responsables, de los catequistas de la Vicaría Yupaya, de la Vicaría Andina, de la Vicaría de Valle Alto, Sacaba, entonces todos los participantes de los agentes pastoral que tenía reunión programada para 30 de mayo, para este sábado, para mañana. Entonces, por tal motivo también igual se ha suspendido. Y también otra actividad, todavía estamos por ver, a ver si estos días se soluciona. Entonces vamos a ejecutar, yo creo, el programa de formación de catequistas. Aquí estaba programado del 2 al 5 de junio. Esperemos, pero que se solucione, pero posiblemente si entre hoy y mañana se soluciona, yo creo vamos a ejecutar este programa de formación. Entonces, de todas maneras, eso queremos informarles, saludarles a todos los que escuchan a esta emisora en todo Bolivia, sobre todo, a los que son locutores, quienes conducen también en Siglo XX, aquí en Pío XII, aquí en Cochabamba, a todos ustedes, muchos saludos de Cadeca. Muchas gracias, hermano.
1: Muchas gracias a usted, don Félix Leime. Él es promotor de Cadeca, quien pues capacita a los catequistas que van a formarse como líderes cristianos. Entonces, actividades programadas se postergan hasta otra oportunidad por la situación de nuestro país, amigo oyente. A propósito de la situación de nuestro país, Monseñor Nicolás Renán Aguilera comparte este siguiente mensaje, pidiendo e invitando a pacificar y entrar en diálogo, amigo, amiga. Escuchemos.
5: Muy buenos días, un gusto saludarles y a toda la audiencia de Pío XII en estos momentos en los cuales como bolivianos pues estamos viviendo momentos de zozobra, de preocupación, ya en muchos lugares de sufrimiento por esta situación que estamos viviendo. Pues es importante, como ya lo hemos dicho los obispos de Bolivia, es reiterar la convocatoria, la llamada, la insistencia a que los sectores puedan deponer esas medidas intransigentes y poder buscar soluciones a través del diálogo. Es la mejor manera por la cual podemos nosotros poder construir Bolivia y poder mejorar nuestra situación económica, nuestra situación política y social. Y yo les hago un llamado a nuestras autoridades nacionales y los dirigentes de las organizaciones sociales que depongan esas intransigencias para poder encontrarse. Recuerden que somos hermanos, somos bolivianos, no somos enemigos, y hay ciudades, hay familias, generalmente ya las familias están sufriendo, sobre todo en La Paz, en El Alto, y ahora también en las otras ciudades de Bolivia. Están sufriendo la falta de alimento, están sufriendo la falta de trabajo, están viviendo situaciones de incertidumbre. No podemos seguir generando más pobreza, generando más dolor y más sufrimiento en nuestras familias bolivianas. Les invocamos y que nos unamos, ¿no?, todos los que creemos en Cristo, a pedirle a Él, que es el Dios de la paz, que a nuestra Santísima Madre, la Virgen María, que interceda, que el Espíritu Santo ilumine las mentes y los corazones de los que tienen la responsabilidad de solucionar esta situación para nosotros los bolivianos. Que Dios bendiga a Bolivia, que Dios bendiga a nuestras autoridades y dirigentes sociales para que puedan encontrar soluciones verdaderas a esta situación. Entonces, pues ese es mi llamado, ese es mi mensaje. Es necesario que nosotros los bolivianos depongamos esas realidades de enemistad, de creer que el otro es nuestro enemigo. Somos hermanos porque somos bolivianos. Que Dios bendiga a Bolivia.
1: La palabra de Monseñor Renán Aguilera. Esperamos que de verdad podamos unificarnos, pacificar, ¿verdad?, empezar o encontremos un rumbo de nuestro país para de esa manera aprender a caminar juntos por el desarrollo de nuestro país. Por último, vamos con mensaje de Monseñor Pascual Limache, desde la prelatura de Corocoro, quien comparte este mensaje para las mamás, ya que estos días, ¿verdad?, el 27 se celebró el Día de la Madre. Monseñor Pascual decía lo siguiente.
6: Queridos hermanos y hermanas, hoy es un día especial. En este día especial quiero hacer llegar mis saludos cordiales desde el corazón a todas las madres bolivianas. Y además hoy queremos honrar a esas madres trabajadoras, luchadoras por sacar adelante su familia y sus hijos. Esas madres que desgastan sus vidas por los hijos, que tienen palabras cargadas de amor tiene mucho significado. Y quiero decir también, hijos, piensen en sus madres. Madres, una sola, que vela por sus hijos. Se preocupa por su educación. Sobre todo, educa en valores de la honestidad y de la rectitud. Valores cristianos humanos. Celebremos memorias felices, aquellos momentos tan bonitos, tan hermosos, detalles, la entrega generosa, su perdón de la madre, su amor, es tan parecido a la misericordia de Dios. Cuando la madre muere, el hijo pierde su mejor estrella, pero gana el brillante ángel custodio. Así son ahora las madres que están en el cielo, que ellas siguen mirando desde el cielo a sus hijos. Sin embargo, una madre nunca muere en el corazón de sus hijos, siempre permanece. Por eso les pido que oremos al Señor, pidiendo mejores bendiciones para todas las madres. Agradecemos a las mamás por todo lo que hacen, porque gracias a ellas los hijos somos lo que somos. Por eso, felicitaciones a todas las mamás y un abrazo. Y que el Señor los bendiga, que es Padre, Hijo y Espíritu Santo. Amén.
1: Las palabras de Monseñor Pascual Imache. Entonces, felicita, saluda a las mamás por su día, Día de la Madre, 27 de mayo. Amigos, amigas oyentes, son las actividades parroquiales que les compartimos cada viernes a esta misma hora en este espacio programa Semillas de Esperanza. Un placer, muchas gracias. Hasta el próximo encuentro.

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4: Textileras, exportadoras de sombreros paralizan sus actividades, despiden a sus trabajadores debido a que sus insumos quedaron bloqueados en las carreteras. Parlamentarios informan que combustible llegará a Pando por vías internacionales del Perú. Ante los conflictos que atraviesa el país, el militar de servicio pasivo general Luis Fernando Alcázar plantea declarar zona de emergencia como alternativa al estado de excepción. El régimen penitenciario confirma que Marcelo Arce Mosqueira, hijo del expresidente, fue hallado con sustancias controladas en su celda. Linchamiento en el norte de Potosí. 3 personas fueron quemadas por una turba en el municipio de Pocuata por un supuesto robo de vehículos. Estas y otras informaciones aquí en su noticiero Bolivia en Contacto.
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4: Son las 12:03, iniciamos con las informaciones. El conflicto persiste y la población es afectada en la economía y abastecimiento. Ciudadanos paceños hacen largas filas para comprar pollo y lamentan que el gobierno y los bloqueadores no se sienten a dialogar.
7: Alimentos, combustible.
8: Ya es insostenible, lastimosamente ya no se puede aguantar, ¿no?
9: Así, lamentando de que no alcanzó a ser enumerado por un pollo en la zona de Villa Fátima, una persona indicó que es insostenible la situación de hacer fila en busca de alimentos.
10: ¿Y no ha podido ser numerado para el pollo?
8: Lastimosamente no, ya no alcanzó porque nos han indicado que solamente 400 pollos.
10: ¿Ya?
8: Pero bueno, estamos haciendo fila por si acaso, ¿no? A ver si alguito se puede conseguir. Personas de la tercera edad, niños, que ¿qué se va a hacer con ellos? Es ya es insostenible. Por parte de las autoridades no hay menos una mano dura o alguna decisión que tomen que sea concreta y de una vez pongan solución a este tema.
9: Un panorama similar se vive en las tiendas de la empresa Emapa del Estado en la zona de Miraflores, donde lamentan hacer largas filas para poder adquirir un pollo.
11: Nos molesta, bastante gente, estamos muy molestos de hacer fila para todo.
12: En estos momentos usted debe estar en casa,
11: claro,
12: viendo a la familia.
11: Exacto, y tengo que venir a hacer horas de un lado, de otro lado, se acaba en un lado, hay que venir a otro lado a hacer fila y eso me molesta, ¿no?
9: Al margen de la molestia con los sectores movilizados que realizan el cerco a la ciudad de La Paz durante varios días, parte de la población lamenta la ausencia del Estado para resolver este problema.
13: Ese producto de los políticos del narcocomunismo que se quiere incrustar en Bolivia, y eso los bolivianos no debemos permitir. Esto se asemeja, esto ha pasado hace 30 y 40 años en Cuba.
12: Ya te encargado de poner orden, ¿qué pasa con ellos?
13: Lamentablemente, quiero decirle, mediante Herbol, no tiene pantalón este gobierno, no tiene lo que ponen las gallinas. Es una vergüenza. Yo vengo de vivir en Europa y en Estados Unidos y queremos escapar de este país.
9: Rodrigo Fernández, Herbol La Paz. Son las 12:05. Vamos con informaciones ahora desde Radio Pío 12 Cochabamba con Wilson Gisberto. Wilson, buenas tardes, ¿cómo estás? Bienvenido.
14: Hugo, un gusto saludarte como siempre, muy buenas tardes, saludo a todo el país a través de la red Herbol. Tenemos que dar esta noticia lamentable. En un día murieron 100.000 pollos por falta de alimentación, según el informe de Rolando Morales, vicepresidente de la Cámara Agropecuaria, a tiempo de pedir puente aéreo para el traslado de carne de pollo a La Paz.
15: Debido a los bloqueos en el cruce Vacas y cruce Tiraque, las granjas de pollos de Pocona, del Valle Alto y el Cono Sur Cochabambino registran la muerte de 100.000 pollos a consecuencia de la falta de alimentos. Las aves, de hambre, comienzan a picotearse y a comerse unas a otras, lo que se conoce como canibalismo, explicó Morales. Los avicultores piden al gobierno habilitar un puente aéreo para trasladar la carne de pollo a La Paz y así evitar más pérdidas económicas.
16: Hemos perdido más de 100.000 unidades de pollo en el Valle Alto. Por tanto, el canibalismo ya ha llegado a lo poco de pollo que quedan en las granjas. ¿Por qué no tienen maíz? Han concluido su ciclo productivo y nos está recargando. Como estamos enclaustrados en este momento, tengan la plena seguridad de que en menos de una semana vamos a estar con el Alto y La Paz. Porque no hemos recargado granjas, no tenemos maíz, no tenemos soya, no tenemos sorgo para poder definitivamente abastecer las unidades productivas. El ministro de Gobierno le ha pedido muy especialmente que pueda ayudarnos con la policía en Cochabamba para liberar una cantidad muy grande que tenemos todavía de producto en el Valle Alto Pocón, especialmente como ser pollos, como ser frutilla y también algo de hortalizas y verduras, para que con ello nosotros, respetando por supuesto las decisiones de algunos sectores radicales del bloqueo, podamos ya no perder más plata de la que hemos perdido. Son 12 días con hoy, Cochabamba cercada, norte, sudeste y oeste, y 29 días del cerco radical a La Paz y al Alto.
15: Rolando Morales pidió también al gobernador Leonardo Loza agilizar el corredor humanitario para permitir el arribo de camiones cargados de alimentos e insumos para las diferentes granjas avícolas, porcinas, vacunas, entre otros. Walter Sueta, Red Pío 12, Herbol, Cochabamba.
14: 12 del mediodía con 8 minutos.
9: En el municipio de Comarapa, en Santa Cruz, productores de carne de pollo se encuentran en estado de emergencia por la falta de mercado para comercializar ese producto, esto debido a los conflictos.
17: Muchísimas gracias, Dicte Los Valles Cruceño. Preocupación. Tenemos un país con dos caras. En algunos departamentos la gente sufre por carne de pollo y en otros departamentos productores de carne de pollo en este momento en estado de emergencia ante la falta de mercados. Y esto está generando grandes pérdidas. La palabra con un productor.
18: Estamos siendo muy afectados. Muchas pérdidas, digamos, nosotros, porque no podemos vender pollo que ya están ya para la venta. Estamos afectándonos mucho porque seguimos invirtiendo con el tema de la alimentación para ellos y ya igual el alimento se está agotando también. Es complicado.
17: ¿De qué manera están quedando afectados? Entendemos que ya están saliendo, ¿no? Para los diferentes mercados, el tema de los pollos ya están en la edad, el tamaño y otros. Bueno, entendemos que están limitados con relación a los mercados de Chuquisaca, mercados de Cochabamba, donde normalmente enviaban.
18: Sí, por los bloqueos normalmente, que por ejemplo aquí en Pojo hay bloqueo, dice, y después por el lado de Tiraqui, bueno, todos los lados, los bloqueos es lo que nos están afectando, digamos, nos están llevando a una quiebra, se puede decir una quiebra extrema, porque está aquí muy barato y bueno, no se puede vender los pollos en esta zona.
17: Sí, sí. Productores que en este momento solicitan que se dé una pronta solución a la situación de nuestro país, ya que actualmente la situación continúa en los valles cruceños. No se tiene salida a Chuquisaca, tampoco al departamento de Cochabamba. Informó Javier Ramos Salas, de los valles cruceños, para la red Herbol Bolivia.
9: Son las 12:10.
14: La Intendencia Municipal en Cochabamba registra desabastecimiento en los mercados y una elevación en los precios de los principales productos de la canasta familiar.
15: El jefe de defensa del consumidor de la Intendencia Municipal, Enrique Vizcarra, afirmó que el pollo subió de 19 a 26 bolivianos, la papa de 40 a 80 bolivianos, la carne de res de 80 a 90 bolivianos, el huevo de 20 a 28 bolivianos, el maple de primera. El queso subió de 48 a 60 bolivianos y también las hortalizas y legumbres se duplicaron en sus precios en los mercados cochabambinos. Los mercados de abasto están desabastecidos por los bloqueos, ya que los productos no están llegando, afirmó Vizcarra.
19: Es lamentable tener que dar esta información, pero hay un gradual desabastecimiento de algunos productos, especialmente los agropecuarios, y al referirme a ello, indico de la carne de res, la carne de pollo, que pensé que somos una región productora, tenemos un grado de desabastecimiento, y en cuanto a los productos hortalizas, verduras y demás, pues el tema del bloqueo está impidiendo de que lleguen estos productos al mercado. Por tanto, el abastecimiento no es normal, desde ningún punto de vista, es regular, si vale el término, y esperemos de que esto nos tienda a generar un escenario mucho más dramático. Bueno, el pollo estaba hace una semana atrás en 19 bolivianos, hoy está entre 25 bolivianos, la carne de res ha escaseado notablemente, estaba en un rango de 80 bolivianos, una de las mejores de los mejores cortes, hoy imagino por el desabastecimiento ha podido dispararse por lo menos unos 4 o 5 pesos más, debido a que no están llegando al mercado los bloqueos en estas regiones, obviamente están procurando un desabastecimiento. Y esperemos de que de una buena vez el Estado Nacional resuelva esta problemática, porque no solamente es la jurisdicción de la Ciudad de La Paz, sino ya también las grandes capitales, que no nos vamos a ver con la misma problemática y con el mismo grado de desabastecimiento.
15: Cuatro Sueta, Red Pío 12, Herbol, Cochabamba.
14: 12 del mediodía con 13 minutos.
9: Carniceros de la Ciudad del Alto reportan que trabajan en el faeneo, pero de manera insuficiente para la demanda.

0: normalidad. Señalar de que el lunes hemos arrancado con un 75% del faeno, lo que significa que se ha sacrificado más de 300 cabezas de ganado, lo cual estamos conscientes no cubre la demanda que en este momento la ciudadanía alteña, por sobre todo, requiere. Pero bueno, identificando las anormalidades que se han venido suscitando debido al tema de los puentes aéreos que simplemente estaban favoreciendo a las grandes empresas que también estaban lucrando, ¿no?, con las necesidades del pueblo alteño y paseño, es que en un ampliado de los trabajadores en carne se decide que ingresemos en un cuarto intermedio.
1: Según el dirigente Alfredo Machaca, dirigente de Futecra, pidió a autoridades de gobierno y los sectores movilizados una pronta solución a este conflicto social que ya casi a un mes provoca desabastecimiento no solamente de este producto, sino de otros más a las familias bolivianas, enfatizó el dirigente en el informe de Inapasa, Herba del Alto.
2: Bueno, muchas gracias a Elina Paza desde la Ciudad del Alto. Son las 12:15.
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2: Estamos en contacto con nuestra compañera de trabajo, Graciela Dorado. Graciela, buenas tardes, bienvenida. Por favor, queremos saber cómo está el panorama en la ciudad de La Paz. Hay marchas, hay bloqueos, hay transitabilidad. Por favor, queremos esos detalles. Adelante, te escuchamos.
3: Hugo, buenas tardes al país. Efectivamente, estamos en la esquina Socabaya y la Mercado, lo que es la puerta de la Alcaldía Municipal de la Ciudad de La Paz. A esta hora, los trabajadores de La Paz Limpia continúan con su medida de presión. Debemos señalar de que esta medida de presión está precisamente desde hace tiempo atrás, haciendo mención hace una semana, dos, tres incluso, y bueno, ellos están pidiendo de que el alcalde municipal les atienda de una vez, por lo menos así lo han señalado. Vamos a conversar con su máximo representante. Hugo, si me permitas, por favor, ¿cómo está? Buenas tardes. ¿No hay soluciones hasta la fecha? Bueno, ¿cuánto tiempo ya están ustedes a la espera de esta solución? Buenas tardes.
4: Sí, buenas tardes. Prácticamente ya estamos ya mes y medio y más, en la cual este alcalde no nos da solución. Antes nos decía de que no tenían documentación, pero ahora le entregamos documentación. Ayer el Ciremo nos cierra con las puertas, en la cual prácticamente, o sea, ¿dónde está su, por lo menos, la educación? Que está ahí sentada, más que sentada pues, desde la población, y que nos sirve con la puerta, estamos más dolidos. Ahora realmente necesitamos soluciones, porque si en caso que no hay soluciones, mañana nos declaramos brazos caídos, y pedirle a la población mil disculpas. Tal vez si se va a inundar la ciudad de basura, es gracias al alcalde, por no poder seguir con nosotros. Por eso sí, cuando estaba candidateando, bien pidiendo, dando abrazos a todo el mundo, pero ahora viene por los datos, por decir, compañeros, danos hasta la fecha, nunca ha venido, compañera.
3: ¿Es medio no se ha acercado?
4: Nada, desde que el día cansado, nada hasta el día de hoy, es la molestia, realmente nos molesta todos ya, porque...
3: ¿Quién había señalado de que esta demanda debería ser con la empresa y no tanto directamente con él? ¿Les ha explicado este tema?
4: Claro, mira, yo les explico esa parte, compañera. Se ha levantado la subvención de hidrocarburos, que está casi 10 bolivianos. Desde el mes de enero hasta la fecha, el alcalde, ni el Arias ni el Dogmaire está pagando lo que se ha levantado el diésel. Tampoco está pagando el incremento ya que ha dictado el gobierno central. Pero la empresa está cumpliendo con los trabajadores, está comprando el diésel plata a la mano, porque antes teníamos un crédito que podías callar todos. Ahora ya no se puede hacer. Echas diésel y pagas. De esa manera ahorita la empresa está trabajando y prácticamente ahorita la empresa ya está entrando ya en... Ya está ya sin dinero y nosotros como trabajadores estamos peleando nuestra frente laboral.
3: Están trabajando al parecer a media máquina también porque hay basura en distintas esquinas, en distintas zonas. ¿Cómo está este tema?
4: Como les digo, hasta hoy día le hemos dado una pauta, digamos que siguen trabajando unos cuantos, porque también la ciudadanía también se merece, digamos que por la ciudad, no estamos al 100%. Pero si hoy día no soluciona el alcalde, por lo menos que venga aquí a la base, podemos decir, es que nos explique algo que está pasando, no va a levantar la presión. Y es más, perdón, en las puertas lo vas a hacer hasta que nos atienda. Si no hay atención, no se firma el ajuste de precios, prácticamente no estamos ya mañana a las caídas.
3: Muchas gracias. Bueno, ahí está. Ustedes han podido escuchar las palabras de su representante y debemos señalar de que esta calle Socabaya y La Mercado está completamente cerrada por el momento. Y bueno, ellos han señalado y hay molestia también de sus bases. Han señalado de que ellos ya no estarían recogiendo la basura de las esquinas, por lo menos así lo han manifestado, Hugo. Sin embargo, en lo que vienen a ser las calles adyacentes y lo que se solía ver en otros días a estas horas, dinamitas, petardos, cargos y demás. En esta jornada es diferente. También estamos viendo de que hay más circulación de vehículos, incluso de servicio público, sin discos, sin luminarias. Están haciendo, bueno, el trabajo de, entendemos, de una esquina a otra esquina o donde se puedan movilizar, pero hay más movilidades, no hay bloqueos por parte de transportistas ni sectores sociales que suelen estar en el centro de la ciudad de La Paz. Por el momento, ese es el panorama y con este informe hasta Estudio Central.
2: Muchas gracias a Graciela Dorado por ese informe. Son las 12:24 hasta otro punto en la periférica, una zona popular. Ahí se encuentra Rodrigo Fernández. ¿Cuál es el panorama, Rodrigo? Buenas tardes, bienvenido.
5: Buenas tardes, un panorama distinto en esta extensa y larga periférica que se tiene ya en la zona norte de la ciudad de La Paz. La fila es extensa, larga, de vehículos, sobre todo de minibuses, que no están logrando adquirir la gasolina. Está avanzando en estos momentos la fila, pero es bastante extensa. ¿Y quién mejor que la propia población para que nos pueda informar sobre las obras que están realizando fila acá? Amigo, ¿cómo está? Buenas tardes para Radio El Gol. ¿Desde qué hora haciendo fila, por favor, por gasolina?
6: Desde anoche estoy haciendo fila, desde las 9:00 p.m. hasta esta vez, sigo en la fila.
5: ¿Qué opina de que no se puedan poner solución entre autoridades y movilizados?
6: Nosotros nos quedamos bien perjudicados, porque realmente ya estamos cansados tanto, mira, desde qué día estamos haciendo fila sin trabajar. ¿Qué podemos hacer nosotros? El gobierno, digamos, ya de una vez queremos denuncias, si es que no puede. Ahora, si no, una parte también sería que cambia a todos sus ministros. Todavía tiene que cambiar, ya por mí que se quede, pero que cambie a todos sus ministros, ya que trabajen por el pueblo boliviano, no por ellos. Es que nos están discriminando a la gente pobre y ellos van por los ricos. Tampoco es así. Aquí el mundo es, todos somos por igual, papá. Esa sería mi palabra.
5: Le agradezco, señor. Bien, sugerencias también para que las autoridades pongan solución. Han escuchado, está avanzando la fila de minibuses. Por acá, esta avenida de carril de ida y vuelta, hay muy poca movilidad, hay que decirlo así. La gente está caminando, incluso se ve a niños, niñas que están caminando, la población, adultos mayores, perjudicados también por esta situación. Es una larga fila, reiteramos, de vehículos para conseguir gasolina. Hugo.
2: Gracias a Rodrigo Fernández por ese panorama. Son las 12:26 y nos vamos a ir hasta la Villa Imperial. Y es que hay informaciones, atención, en Potosí. Farmacias alertan que medicamentos no llegan hace 3 semanas y las reservas se están agotando.
7: Gracias. Farmacias de Potosí alertan que medicamentos no llegan hace 3 semanas y las reservas se están agotando. La Asociación de Farmacias de Potosí informó que desde hace 3 semanas los medicamentos no llegan a la ciudad debido a los bloqueos de carreteras que afectan al país. La presidenta de la Asociación Farmacéutica, Cristina Vargas, explicó que si bien aún cuentan con las reservas de fármacos, estas empiezan a agotarse y podrían generar un desabastecimiento en las farmacias de la ciudad. Los medicamentos que ya comienzan a faltar son precisamente los más esenciales de la temporada, como destinados al tratamiento de resfríos e infecciones respiratorias, lo que incrementa la preocupación de la población y los profesionales de salud.
8: Hemos notado que varias líneas que nos abastecen de Santa Cruz, de La Paz, de Sucre, no ha podido llegar. Prácticamente la primera semana sí teníamos medicamentos que nos llegaba de Sucre, pero lastimosamente ahora ya son 3 semanas donde no podemos tener los productos que requerimos, ¿no? Y sí estamos viendo que hay faltantes en algunas líneas farmacéuticas y eso, bueno, repercute ya para poder nosotros cubrir todas las necesidades de la población, ¿no?
9: ¿Eso repercute en el precio de los medicamentos?
8: No, eso para nada, ahora a no ser que las líneas ajusten, porque las que ajustan los precios no somos las farmacéuticas, ¿no? Solamente son las líneas las que alzan el precio de acuerdo a su encarecimiento del costo, de su logística que puedan utilizar ellos, pero hasta el momento no hay ninguna línea que nos haya dicho que han aumentado precios ni nada de ello.
9: ¿Cuáles son los principales productos que están escaseando en las farmacias?
8: Ya tenemos los productos de más consumo, digamos, los más los genéricos, que no podemos abastecer. Nosotros tenemos todavía en stock, pero ya vamos disminuyendo porque no podemos completar ese stock que nosotros manejamos un término medio y no estamos pudiendo completar con el stock requerido porque no nos han llegado los productos, ¿no?
7: En el informe, Daniel Mogro, Rosario Líder, Herbol Potosí.
2: Son las 12:29.
10: La Cámara Departamental del Transporte en Cochabamba va a acudir a laboratorios privados para llevar medicamentos a choferes varados en los bloqueos y con otras instituciones también para ejecutar un corredor humanitario.
11: La Cámara Departamental del Transporte trabaja en la logística para llevar medicamentos a choferes en puntos de bloqueo y anuncia que acudirán a laboratorios privados para la dotación de fármacos.
12: Es una logística muy grande porque hay que prever no solamente el personal del SEDES, personal médico, medicamentos. Precisamente ahora estamos buscando más medicamentos. Vamos a solicitar que algunos laboratorios nos puedan donar también porque por la cantidad de gente que hay allá es insuficiente también lo que está poniendo el SEDES, lo que tenemos nosotros también es insuficiente, entonces vamos a seguir en esa tarea de poder ver si algunos laboratorios pueden hacer esa donación en el transcurso de hoy día, porque también hay que ver la logística, ¿no? La cantidad de ambulancias, camionetas que va a la gobernación, etcétera.
11: Estas son algunas de las medicinas que precisan choferes que llevan más de 20 días varados en puntos de bloqueo.
12: Medicamentos para hipertensión, para problemas gastrointestinales, la lista es bien larga. Ayer durante todo el día hemos recabado la información en los puntos de bloqueo. Hay
11: Luis Jiménez, representante de la Cámara Departamental del Transporte, señaló que por la falta de agua, choferes también sufren enfermedades renales.
12: Ya tenemos problemas de choferes con problemas de riñón por la poca cantidad de agua que están tomando. Entonces, se lo hemos manifestado al SEDES, le hemos entregado listas específicas, ellos van a llevar a galenos también especializados para estabilizar a esta gente.
11: Esta jornada la policía, la brigada parlamentaria del SEDES y la Cámara Departamental del Transporte sostuvieron una reunión para planificar la logística de un corredor humanitario.
12: Ahorita en la jurisdicción de Cochabamba estamos con Fital, Sayar y Chayagrande dentro de la jurisdicción de Cochabamba. Ahí tenemos alrededor de 200, 250 camiones. Más arriba, que es Lequepalca, está el número más grande de camiones. Ahí hay como 600. El problema es que está muy lejos y ya pertenece a la jurisdicción de Oruro. Y eso es lo que nos había informado el SEDES, no podrían ellos llegar más allá, ¿no? Entonces vamos a coordinar con la Cámara de Oruro, con el SEDES de Oruro, para que desde allá puedan hacer esta misma sinergia entre instituciones.
11: Informó Luis Vargas, Repio 2, Cerven, Cochabamba.
10: 12:31.
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0: Amigos oyentes de la Red Pio 12, muy buenas tardes y buen provecho. Estamos en día viernes 29 de mayo del presente año y no ha cambiado mucho el panorama nacional. Los conflictos persisten en el territorio, sobre todo en La Paz, Cochabamba, Oruro, Potosí, departamentos muy afectados por los bloqueos que se mantienen ante la falta de una solución al problema que atraviesa el territorio nacional. Nosotros listos para comentarles, informarles de lo acontecido en esta mitad de la jornada. A continuación vamos con el adelanto de nuestros titulares.
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0: Y la policía reporta que un grupo de más de 100 pobladores linchó a 3 personas que presuntamente habían robado un vehículo en el municipio de Pocuata, en el norte. Tuvieron que sacrificar la mitad de las gallinas ponedoras de huevos porque no tienen alimentos debido a los bloqueos en carretera. Los choferes del transporte de Llayagua repliegan sus movilidades del servicio público por falta de combustible. Estas y otras informaciones en esta edición informativa del mediodía.
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0: Vamos con la información. La policía ha confirmado la muerte de 3 personas acusadas por robo de un vehículo en el municipio de Pocuata. Las 3 personas fueron quemadas por una turba de personas enfurecidas. Una turba de personas sacó a 3 personas de las celdas principales de la policía en Pocuata, en la provincia de Chayanta, norte de Potosí. El hecho ocurrió la noche del jueves 28 y la madrugada de este viernes 29 de mayo. Tras ser acusados de robo de un vehículo, los sospechosos fueron extraídos a la fuerza para ser interrogados en la plaza de Pocuata, en el norte de Potosí. Los pocos efectivos de la policía que tiene Pocuata y San Pedro de Macha fueron rebasados por las personas enfurecidas. Las 3 personas, de sexo masculino, de 29 años, de 23 y 21 años de edad, acusados de robo de un vehículo, después de ser interrogados en la plaza del municipio de Pocuata, fueron conducidos al cementerio general de este municipio, donde fueron quemados, informó así el comandante de la Policía Regional del Norte de Potosí, el coronel Luis Alejandro Meneses. Mencionó que estas 3 personas se encontraban ya en calidad de aprehendidos en celdas de la Policía Provincial de Pocuata el día de ayer en horas de la tarde. Estas 3 personas fueron sorprendidos con un vehículo que habría sido robado en el municipio de San Pedro de Buenavista, en la provincia Charcas, norte de Potosí. El vehículo fue traído hasta la provincia Chayanta, inmediaciones, muy próximo al municipio de Pocuata, donde fueron interceptados, sorprendidos por efectivos de la policía. Estas personas estaban ya, con detención, como se dice, aprehendidos, declarando ante la fiscalía de lo ocurrido. De repente, en horas de la noche, se vino la cantidad de personas que prácticamente no respetó la infraestructura de la policía y los sacaron hacia la plaza principal de Pocuata, donde los han interrogado, los han ajusticiado, dice el informe de la Policía Regional del Norte de Potosí. Escuchemos al coronel Luis Alejandro Meneses, quien daba a conocer lo siguiente.
1: Por encontrarse en un vehículo que ha sido robado en San Pedro de Buenavista y que estaban en celdas policiales con conocimiento del Ministerio Público, han sido sacadas de las celdas con violencia, han ingresado por paredes, puertas, un número de aproximadamente 100 personas y se los han llevado a la plaza principal de Pocuata, donde los han amarrado a un mástil. Ellos han estado hasta la medianoche aproximadamente, 1-2 de la mañana ha llegado ya el propietario del minibús tipo Forland que ha sido robado en esta zona de San Pedro de Buenavista. Conjuntamente llegó autoridades del lugar y el chofer, que habría sufrido algunas lesiones al momento de que le robaron el vehículo. En ese momento que ha llegado el propietario, bueno,

0: Los ánimos se han caldeado más, han subido más las agresiones y la gente se ha enardecido más y los han trasladado al cementerio. En el cementerio ya han procedido a quemarlos vivos, ¿no? Y estas tres personas han fallecido. Ya personal policial los ha buscado. En primera instancia encontró solamente dos cuerpos, ¿no? En dos fosas diferentes. Y ya después de una búsqueda más minuciosa se ha podido encontrar el otro cuerpo, también calcinado. Y han sido trasladados a la morgue del hospital de Pocoata, ¿no? A la espera de la llegada del médico forense. En estos momentos el personal policial está constituyéndose a un punto de bloqueo para poder recoger al médico forense, porque no hay medios de transporte tampoco para que pueda llegar a Pocoata, ¿no? Y esa sería la noticia.
1: Coronel, ¿qué ha pasado? ¿Les han rebasado a la policía?
0: Bueno, en cada población tenemos un aproximado de 2, 3, hasta 4 policías, ¿no? 4 policías para poder enfrentarse a más de 100 personas podemos ocasionar mayor desgracia, ¿no? Es así que no hemos podido resguardar a estas personas por el número, ¿no? De la población que se ha enardecido, incluso han amenazado con quemar a la policía y a los policías, ¿no? Es así que por la fuerza han ingresado y han roto candados. Tenemos los candados rotos, tenemos los hechos de violencia que han ocurrido, ¿no? No es que la policía los ha entregado. La policía ha estado hasta el último momento resguardando. Yo me he constituido con el personal de Yayago y Uncía, un contingente grande, hacia la población de Pocoata. Sin embargo, el sector que tenemos un bloqueo antes de llegar, no hemos podido pasar. Además hemos querido evitar también enfrentamiento con las personas, ¿no? Porque los pobladores están susceptibles y también nos han pasado información de que ellos pensaban que iba a venir un contingente de Sucre, es lo que manejaban ellos, y que también ya habían tomado sus recaudos en diferentes puntos para hacer bloqueos, ¿no? Entonces la situación ha estado muy, muy delicada. La policía ha coordinado con la defensora del pueblo, la doctora Selma, que muy, muy profesionalmente, ella ha contestado el teléfono durante toda la noche, en la madrugada, ha coordinado con autoridades originarias, con Tatamacu y otros, incluso el alcalde, pero no hemos podido interceder, no hemos podido interceder, ¿no? Tal vez si hemos hecho todo lo posible para poder evitar esto, ¿no?
1: ¿De qué edades son estas personas? ¿De dónde?
0: Son personas mayores de edad, son de sexo masculino las tres personas y mayores datos de sus generales de ley, bueno, seguramente en el transcurso de la investigación lo vamos a tener, ¿no?
2: ¿No se conoce de dónde son?
0: Uno de ellos tenemos información que es de una comunidad cercana a Pocoata, pero que es una zona también que llaman zona roja, ¿no?
1: ¿Tiene algunos antecedentes estas personas, coronel? Antecedentes de haber participado de robos, porque se los han acusado de robo de vehículos.
0: Bueno, estas personas, según el chofer, manifiesta que habrían sido los que le han asaltado y que le han reducido, lo han maniatado y le han ocasionado lesiones, ¿no? Eso ha hecho que la gente se enardezca y se torne más violenta, ¿no? Han sido reconocidos por el chofer como los autores, ¿no? En ese momento, según la información que nos dan, no tenemos referencia, como les digo, esto ha pasado en el transcurso de la madrugada, el día de ayer en la tarde ha sido el robo en San Pedro de Buenavista y las actuaciones han sido más allá de tratar de evitar y gestionar un ingreso de parte de la policía o hacer que lo pongan, que los devuelvan a la policía para poder cautelarlos y proceder de acuerdo a norma.
2: ¿Ahora qué procede, coronel, después de esto?
0: Bueno, se están haciendo las diligencias de parte de la policía boliviana con el levantamiento legal del cadáver y se va a hacer conocer al fiscal para que pueda tomar sus recaudos necesarios, ¿no? O lo que corresponda. De acuerdo.
1: Coronel, ¿estas personas estaban declarando ante la policía antes de ser, bueno, por la turba intervenido?
0: Estas personas estaban aprehendidas, ¿no?
1: ¿Estaban aprehendidas?
0: Sí, estaban aprehendidas, han sido sorprendidas en posesión del vehículo que ha sido robado.
1: Uh-huh. ¿Y no estaban en las celdas de la policía?
0: Estaban en celdas policiales y los policías estaban haciendo los informes, todas las diligencias de acuerdo a norma y de acuerdo a tiempos, de acuerdo a lo que se prevé para sus declaraciones, para todas las actuaciones, ¿no? Y ser puestos a disposición del juez cautelar. Sin embargo, han sido arrebatados por la fuerza de la policía.
3: Esa es la información de la Policía Regional del Norte de Potosí respecto a las tres personas que han sido linchados por una turba enfurecida de personas en el municipio de Pocuata. Esto, reiteramos, ha ocurrido durante horas de la noche de ayer jueves 28 y la madrugada de este viernes 29 de mayo en la provincia Chayanta Norte del departamento de Potosí. Efectivos de la Fuerza Especial de Lucha contra el Crimen, ubicaron los cuerpos de estas tres personas depositados en nichos dentro del cementerio general de Pocuata. Actualmente los cuerpos se encuentran en la morgue del Hospital Santa Bárbara de Pocuata en espera de la autopsia legal del cadáver. La Policía Regional ha informado que el caso ya ha sido puesto a conocimiento de la Fiscalía para que se inicie la averiguación e investigación de la muerte de estas tres personas. Y vamos con otras informaciones. Los choferes suspenden servicio de transporte urbano en Yayagua por falta de combustible. Sadat Colque, el principal dirigente del transporte sindicalizado del norte de Potosí, ha expresado preocupación a razón de los bloqueos que está dejando desabastecido de combustible en el servicio de transporte local, interprovincial, intermunicipal en el norte de Potosí. Mencionó que una reunión de los choferes se ha resuelto de que se puedan replegar las movilidades del servicio de transporte para evitar un conflicto con la población, porque hay conductores que están, bueno, comprando combustible del mercado negro y están casi obligados a incrementar el precio de los pasajes. Esto está generando reacción también en la población, dijo. Por tanto, se ha resuelto de que si no tienen combustible, mejor es suspender el servicio de transporte hasta que se regularice o se resuelva el conflicto de los bloqueos y podamos tener combustible en esta región del norte de Potosí, dijo a tiempo de mencionar lo siguiente. Escuchemos.
4: Y también a nuestra Radio Pía 12 y también a nuestros medios de comunicación. Obviamente en este paso lo que estamos pasando, el tema del bloqueo, no solamente está perjudicando al tema del transporte, también a la población entera en el tema de combustible, en el tema de gas domiciliario, como también GLP y GNB. Entonces con esa situación estamos todos pasando, pero por este método nosotros el tema del combustible nos está afectando, ya que hace 6 días, pondremos una semana, no estamos llegando a abastecernos con este tema del combustible. Obviamente hay socios, sindicatos que están adquiriendo de las bolsas negras, donde 10 litros está llegando a costar hasta 200, 210 bolivianos y está llegando un monto económico muy exagerando, donde esto perjudica al bolsillo del conductor, perjudica al bolsillo del socio, perjudica al bolsillo de la persona que vive del día. Por ese motivo nosotros tal vez hoy en día se está viendo que ya no hay mucha movilidad. Estamos con un 20 a 30% de funcionalidad de las movilidades, de algunos autos que aún tienen la cantidad de combustible para poder abastecer a la población de Yayagua. Pero yo creo que esto va a llegar hasta el día de mañana, tal vez pasado, y después ya no va a haber las movilidades correspondientes para el servicio público, lo que es lo que necesita la población de Yayagua.
5: ¿Qué se pretende hacer frente a esta situación, Sadat?
4: En esta situación nosotros como autotransporte estamos viendo que estamos en una situación de que hay dos conflictos que tenemos. Uno que es el que pide una renuncia y el otro es que está constituido democráticamente electo. Después se meten nosotros como transportistas, no estamos tomando ninguna opinión, más bien estamos pidiendo siempre que haya la conversación, el diálogo entre ambos sectores, como el gobierno y también con el sector afectado, para que también la población no salga afectada.
3: Vamos con otras informaciones, las 12:52 y la granja avícola de la Universidad Nacional Siglo XX comenzó a cesar temporalmente por los bloqueos. Están obligados a sacrificar las aves por falta de alimentos. Así lo dijo el ingeniero César Chumacero, responsable de la granja avícola que tiene la Universidad Nacional Siglo XX en Caripullo, en la provincia Alonso de Ibáñez, en el norte de Potosí. Mencionó que esta granja avícola contaba con 2.000 gallinas ponedoras de huevo y ante la falta de comida, insumos para las gallinas y producto de los bloqueos se han visto obligados a sacrificar a 1,000 gallinas ponedoras y hay unas 1,000 todavía que están con vida y que no hay comida. ¿Con qué alimentarles? Estamos obligados a sacrificar y cesar temporalmente la granja avícola que tenemos en Caripullo, dijo nuestro entrevistado. Escuchemos.
6: Bueno, muy buenos días a Radio Pío 12, le habla ingeniero César Chumacer.
1: Ingeniero César, ¿usted es de la granja de la Universidad Nacional Siglo XX?
6: Sí, de la granja de la Universidad Nacional Siglo XX, en este momento estamos vendiendo carne de pollo, es decir, ya se ha terminado. Estamos haciendo un sacrificio del proyecto porque el alimento no va a alcanzar. Entonces estamos reduciendo a un 50% y o sea, ya tenía que terminar nuestro alimento. Entonces, con lo que estamos sacrificando gallinas, entonces tenemos para una semana más, digamos, de alimentación. Entonces, ir a traer huevo, ir a traer pollos también, entonces... Todo depende del combustible.
1: ¿En la granja cuántas gallinas tenemos?
6: Teníamos 2,000 gallinas, ahora ya estamos con 1,000 gallinas nomás.
1: Con mil
6: ya hemos sacrificado.
1: ¿1,000 ya han sacrificado? Sí. ¿Hoy trajeron cuántos?
6: 200. El día de ayer, 800, con esos, y un día anterior, 800. 600 gallinas hemos sacrificado en esta semana.
1: Esto a falta de...
6: El alimento balanceado, sí.
1: ¿Esto por los bloqueos también?
6: Por los bloqueos que no puede llegar alimento de la ciudad de Cochabamba.
3: Qué pena la situación. No solamente es la granja avícola de la Universidad Nacional Siglo XX, imagínense, hay emprendimientos en la ciudad del Alto que han ido cesando por falta de insumos, por falta de varios aspectos que están afectando los bloqueos respectivamente. Imagínense, solamente en el norte de Potosí es un clarito ejemplo de lo que está ocurriendo con la granja avícola de la Universidad Nacional Siglo XX, que va cesando temporalmente a falta de alimento, producto de los bloqueos que se mantienen en el territorio nacional. Vamos con otras informaciones. Nidia Paniagua tiene información que compartirnos. Adelante, Nidia, te escuchamos. Muy buenas tardes.
7: Gracias, Héctor. Muy buenas tardes a la audiencia de Radio Pío 12. Nosotros con novedades, toda vez que en la mañana se ha recorrido los diferentes mercados del municipio y realmente se siente ya la escasez de algunos productos de primera necesidad, especialmente en relación a frutas y a verdura. Si bien el pollo ha llegado el día de ayer, nos indican que está el kilo a 35 bolivianos. En ese sentido, pues vamos a también conversar con las comerciantes que están en el mercado central carne.
8: La carne está, no ha subido nada, el precio se está manteniendo. Es el kilo 55, la carne normal. La pulpa 65, la chuleta 60, la cadera 55, está manteniendo normal la carne. Solo el pollo, no hay pollo, está escaseando, salchichas, cosas está escaseando. Sí, eso nomás.
9: ¿De dónde se están trayendo las carnecitas, familia?
8: El ganado está viniendo de aquí, del norte de Potosí. Estamos trayendo de las ferias, a pie está viniendo el ganado, igual, pero no estamos haciendo subir porque las amas de casa ya no van a poder pagar el precio. Uh-huh. Ese precio estamos manteniendo. Sí.
9: ¿Viene la gente, vienen las señoras a comprar?
8: Sí, viene, pero no hay mucha venta, no hay dinero, no hay venta, está vacío, sí.
9: Bueno, ¿qué le expresan las señoras que vienen a comprar?
8: Está caro, no hay dinero, no hay gastos, pues no están llevando mucha carne, están buscando blanditas, sí. Lo necesario están llevando.
9: Ya, mamita, gracias, y no va a llegar todavía carne, pollito.
8: Pollo no se sabe. No se sabe, sí, pues a veces están llegando por otros caminos, pero caro está llegando. Estamos vendiendo el kilo de pollo 35 bolivianos. Sí, sí.
10: Realmente estamos haciendo lo posible. Estamos pidiendo a nuestros proveedores que vengan como sea. Algunos están llegando, pero el precio se ha disparado. No, la anterior semana hemos vendido casi a... hasta 28, pero ahora ha llegado a 35 el kilo. No, eso es porque los mismos bloqueadores ya les han visto por dónde vienen a los que nos proveen, porque más antes estaban proveyendo normal. Han comenzado a bloquearles y como son camiones grandes, ya no se puede venir por otro lado, nos han dicho. Tal vez es la última partida que está llegando. ¿no? Y no nos están dando, pues, como antes, pedíamos 10 cajas, 6 cajas. Nos están dando 2 cajas, 3 cajas, máximo 3 cajitas.
9: ¿No? ¿Restringido?
10: Todo es restringido porque ya no se puede venir. Es más, los mismos distribuidores de Cochabamba ya están mandando poco.
7: Novedades, volvemos a estudios, compañeros.
3: Gracias, Nidia, por la información. Y nosotros le ponemos punto final a esta edición informativa, amigos oyentes. Hoy día viernes tenemos solo el informativo media hora. Enseguida, Juan Carlos Enríquez va a estar con el programa Hagamos Democracia en día viernes. 12:59. Que tenga un buen fin de semana y esperemos que los conflictos se resuelvan lo antes posible para evitar la preocupación que existe y permanece en la población de esta región del norte de Potosí. Buenas tardes, permiso.
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0: Son las 13 horas con 3 minutos en Bolivia. Muy buenas tardes, amigos, amigas, ¿cómo están ustedes? Saludos para todos quienes sintonizan Radio Pío XII. Sabemos que nos están escuchando aquí en la región, en el departamento de Potosí, también en Oruro, también en parte del departamento de Cochabamba, y seguramente nos están escuchando también en los puntos de bloqueo. Un abrazo fuerte para todos quienes sintonizan Radio Pío XII. Hoy vamos a hablar de lo siguiente, del abastecimiento de alimentos en las poblaciones. Y luego, en la segunda parte de este Hagamos Democracia, hemos invitado al economista Fernando Romero, con quien vamos a hablar acerca del impacto del conflicto que estamos viviendo en la economía, en la subida general de precios, pero también en el Producto Interno Bruto, en todo lo que producimos en Bolivia. ¿Cómo nos está afectando y si todavía podemos salvar esta situación? Esa es la pregunta central que le vamos a hacer a este economista. De eso vamos a hablar hoy en este Hagamos Democracia. Qué gusto tenerlos, amigos, amigas, qué gusto estar con ustedes. Y en el país se habla de más de 70 puntos de bloqueo. El mapa de transitabilidad de la Administradora Boliviana de Carreteras dice que hay más de 70 cortes de carretera en el territorio boliviano, principalmente en La Paz, en Oruro, también en Potosí, aunque también señalan que hay estos cortes de ruta en el departamento de Cochabamba y en Chuquisaca, claro. Esto pasa, es decir, el mapa de transitabilidad señala que por estos departamentos es prácticamente casi imposible movilizarse. Esto según el mapa de transitabilidad de la Administradora Boliviana de Carreteras. ¿Y qué está pasando en nuestras regiones? ¿Qué ocurre en las regiones? ¿Cómo están resolviendo estos problemas? Lo último que conocemos también es que ayer el gobierno, el diálogo, al cual se ha convocado a través de la vicepresidencia, del vicepresidente de nuestro estado, Derechos Humanos y también la Iglesia Católica, pues no han acudido representantes de organizaciones sindicales, caso de Mario Argollo, y los representantes de los campesinos de la Federación de Campesinos Tupac Katari del Departamento de La Paz. Se está extenuando, se está haciendo esfuerzos para ver que este diálogo funcione esta jornada o en cambio en las siguientes horas. Hay una tarea, una labor fuerte de parte de la Iglesia Católica, de parte de otras instituciones para acercar, para lograr que funcione el diálogo en Bolivia. Ahora ya estamos en contacto con Rubén Marcón. Rubén, ¿cómo estás? Bienvenido a la Hagamos Democracia de esta jornada. Buenas tardes, Rubén Marcón.
1: ¿Cómo estás, Juan Carlos? Buenas tardes, amigos y amigas de la Red de Comunicación Pío XII. Vamos a recorrer una de las calles comerciales del municipio de Yayagua. Vamos a ver cómo está la situación de los precios. Vamos a ver si ha llegado productos de la canasta familiar. Estamos recorriendo, vamos a ingresar a la calle Ayacucho. La calle Ayacucho, para nuestros amigos y amigas que están en las redes sociales, es una de las calles comerciales donde existe. Buenas tardes. Una de las calles comerciales donde existe friales, varias friales. Las friales se proveen de carne de pollo, carne de res, algunos embutidos. Entonces, estos productos llegan desde, especialmente llegan desde la ciudad de Cochabamba, desde las granjas que se encuentran en la ciudad de Cochabamba. Vamos a recorrer las calles, estamos ingresando, vamos a preguntar. Ese es el panorama aquí en el municipio de Yayagua. Acercamos de a poco, vamos a preguntar si ha llegado la carne de pollo o no ha llegado, que es uno de los productos que más está escaseando. Lo que nos decían en Uncía, lo que nos decían algunas señoras acá en este sector es que la carne está llegando por otro o por otra ruta. Vamos a ver si podemos conversar con algunas señoras que se encuentran por este lado. Es la calle Ayacucho, una de las calles comerciales aquí en el municipio de Yayagua, más bien. Vamos a venirnos por este lado, vamos a ver. Estamos buscando las Priales, donde con quién podamos conversar. Priales que se encuentran por este sector de la calle Ayacucho. Vamos a venirnos por este lado. Vamos a venirnos a ver si podemos conversar. Vamos a conocer sobre todo si ha llegado carne de pollo, si ha llegado el producto. Muy buenas tardes, buenas tardes. Estamos en vivo, por favor, ayúdenos un ratito. Vamos a consultarles si ha llegado carne de pollo, a cuánto ha llegado, si es que se tiene ese producto. Muy buenas tardes, señora. ¿Ha llegado carne de pollo?
2: No,
1: está llegando. No está llegando. El que tiene aquí, ¿de cuándo es, mamita?
2: El día... Martes.
1: ¿A cuánto está vendiendo usted?
2: A
1: 34. ¿Cuánto estaba antes de que inicie los bloqueos, señora?
2: 20-22.
1: ¿Este que ha llegado, llegó por otras rutas? No ha llegado. ¿Quién más se está desabasteciendo? Porque seguramente no están llegando algunos productos que usted vende comúnmente. Queso no ha llegado. Esa carne de res que llega del norte de norte Potosí. ¿Y a cuánto está la carne de res? 55. Bien, bien, muchas gracias. Gracias, señora, gracias, le agradecemos mucho. Una de las Priales, vamos a venirnos a otra Frial. Vamos a preguntarles a ver si ha llegado o no ha llegado. No ha llegado también queso, nos dice. Vamos a ver si podemos conversar. ¿Cómo está, Mita? Buenas tardes. Señora, buenas tardes, disculpe. Pregunta, disculpe, le vamos a molestar un ratito. ¿Llegó carne de pollo? ¿No llegó? ¿Cómo está la situación, señora? Coméntenos, por favor.
3: El último que llegó fue el día martes.
1: Martes.
3: En la noche y nos dejaron a 33. Ajá. Estamos vendiendo a 35. Nos dijeron que ya no van a ingresar por motivo de los bloqueos porque ya lo taparon todo.
1: Bueno, y del día martes llegó ya por otra ruta seguramente, o ruta alterna.
3: Sí, alterna, entraron por Vila Sica.
1: Ajá.
3: Y ya lo taparon en ese lugar, ya no van a volver a entrar.
1: Ajá. Señora, yo veo que usted no tiene ya, o tiene poca carne de pollo aquí.
3: No, ya no hay, sinceramente, ya no hay ni salchicha, ni carne, huevos, está terminando, verdura. Yo quisiera pedirles a los que están bloqueando en Machaca Marquita que levanten, que hagan pasar alimentos, porque ya no alcanza la plata.
1: Bueno, y las señoras deben estar preocupadas, las amas de casa, no sé si les reclaman a ustedes.
3: Sí, que nosotros hacemos sufrir, pero no llega por rutas alternas, llega más caro y a la población ya no puede, ¿de dónde sacar?
1: Bien, muchas gracias. A ver si podemos comer. Permítanme, gracias, muchas gracias. Con una amiga. Señora, ¿cómo está? Buenas tardes. Preguntando algún producto seguramente para abastecer a la olla de la familia. Buenas tardes.
4: Buenas tardes, Radio 12. Evidentemente, ¿no? Aquí estamos comprando con lo poco que tenemos, ¿no? Si no hay, no, nos van a tener que aguantar. Tener que volver a lo antiguo, a cocinar a leña. Es de lamentar también, ¿no? Los pescadores deben hacer una pausita para humanitaria para poder pasar alimentos, en la cual nosotros estamos sufriendo también. No hay gas, así todo es caro. Ayer nomás me enteré que una garrafa cuesta 100 bolivianos.
1: ¿Sí? ¿100 bolivianos la garrafa?
4: Sí, una garrafa. Yo me sorprendí. Wow. No, mucho está.
1: Ajá.
4: Muchos están especulando con el gas también y no deberían hacer eso. Esto es un daño económico fatal para todos. Bueno, sí, todo Bolivia, porque en sí todos bolivianos estamos sufriendo.
1: Y bueno, ¿quién tendría que controlar? Pero eso del gas nos llama la atención, señora. 100 bolivianos cuando el costo es 20 bolivianos con 2.50, bueno, seguramente son las tiendas particulares, las tiendas de barrio, quizás otros almacenes que están vendiendo a 100 bolivianos.
4: Evidentemente, no, la cual yo pregunté nomás, pude preguntar y me dijo, sí, mi hermano, no, gracias, prefiero volver a cocinar en leña. Es de la mitad.
1: A leña. Mamita, perdón, ¿tú te vendes de llenitos? ¿Cómo te está afectando esto en tú? Porque tú te vendes de llenitos cada día. Nosotros nos encontramos contigo cada día. ¿Cómo te está afectando esto?
4: Un impacto fuerte. Entonces he tenido este mismo también proceso de mi mano. Sí, estoy al borde.
1: ¿Está saliendo a vender?
4: No, no estoy saliendo. Ya. Voy a tratar con los ojos que tengo. No tengo mucho almacenado. Esto puede ser una droga. Eso más voy a salir a vender. Pero ya no hay nada.
1: ¿Tu sustento diario es este puestito? ¿Cuántas bobitas tienes en casa? Bonito, por el momento. Bien.
4: Estamos sufriendo todos, en la cual nosotros no deberíamos estar. Tenemos, como decías, tenemos gas y no hay gas. Sí, estamos sufriendo todos.

0: Por lo menos una pausita humanitaria, ¿no? Pedirles a los bloqueadores que dejen pasar por lo menos gas. Porque hay tantos vecinas, vecinos que están sin gas, es de lamentar, ¿no? En la cual nosotros podemos, tenemos obligado que volver a cocinar alguien.
1: Bien, muchas gracias, gracias señora, gracias, gracias. Vamos a seguir conversando, vamos a venirnos por este otro sector, vamos a conversar con otros productos. Estamos recorriendo la calle Ayacucho, vamos a ver si estamos recorriendo la calle Ayacucho, vamos a seguir conversando con algunos amigos que se encuentran por este lado. ¿Cómo están los productos? ¿Llegó o no llegó? ¿Cómo les está afectando? Aquí estamos viendo, por ejemplo, que sí se ha llegado un poquito de. No, se está vendiendo, no es que ha llegado, es que está vendiéndose un poquito de verdura y aldaleo, lo que llaman aldaleo. Vamos a seguir conversando. Buenas tardes, buenas tardes. Aquí, a ver si podemos conversar con otro ciudadano. Vamos a interrumpirle un ratito. Buenas tardes, señor, ¿cómo está? Conversaremos un ratito. Vamos a hablar sobre la situación de la carne de pollo. ¿Está llegando? ¿No está llegando? ¿Cómo está? Muy buenas tardes, señor. ¿Está llegando el pollo? Seguramente que no. Si está llegando, está viniendo por otras rutas. Muy buenas tardes.
2: Buenas tardes. No, no está llegando, hermano. Lamentablemente los otros dos camiones que han llegado hace 2 días han venido por el lado de San Pedro, pero lamentablemente han tropezado con accidentes y hemos tenido que ir a recoger desde el lugar. Y lamentablemente no creo que llegue pollo porque el otro auto que decían que acaba de ir ha sufrido otro accidente por ir por desvío, se ha plantado por el lado de Sorasora y hasta ahora creo que siguen ahí. Y espero que de la población de Sorasora les puedan colaborar con sacar el auto. Y bueno, no hay pollo, hermano. ¿Qué vamos a hacer?
1: El pollo aquí dice el precio 33 bolivianos. ¿Cuánto estaba antes?
2: Pero lamentablemente la población no cuenta con efectivos y hemos tratado de bajar lo más poco que se pueda. Por eso estamos dando a 33 el
1: Bien, le dejo. Gracias. Hay una señora que quiere comprarse. Aquí vamos a dejarle. Vamos a seguir recorriendo la calle Ayacucho, calle comercial. Aquí hay un sector de verduras. A ver si puedo conversar con alguna persona, con alguna señora que se encuentra aquí. Señora, buenas tardes. Disculpe, Radio Pío 12. Conversaremos un ratito, por favor. ¿Cómo está la situación? ¿Si ha llegado productos? ¿No está llegando? ¿Cómo está aquí la situación? Muy buenas tardes. ¿Cómo está?
3: No, no está llegando nada, ya no tenemos nada.
1: Ya.
3: Todo está llegando por desvío, pero muy caro, ¿no?
1: Muy caro.
3: Sí.
1: ¿Qué ha subido, por ejemplo, en estos días?
3: Nosotros no hemos traído abertura.
1: Ya no han traído.
3: Desde los problemas que había, pues a todo vacío.
1: Ajá.
3: Sí, no sabemos cuál será el precio.
1: Y bueno, las familias, las mamás vienen, preguntan seguramente.
3: Sí, preguntan grave, vienen a buscar, pero como no hay, si vamos a traer con carro y no vamos a comprar tanto. Sí.
1: Bien, bien, señora, muchas gracias. Permítanos, por favor, es un almacén, es una tienda grande. Vamos a enfocar un poquito que efectivamente no ha llegado, no tiene aquí. Por ejemplo, están vacías los lugares donde se exponen los productos. Y si es que hay poquísimo, así está el panorama. Poco, no hay nada en algunas secciones, seguramente, donde se venden los productos. Vamos a seguir recorriendo. Muchas gracias, señora. Gracias, le agradezco mucho. Vamos a seguir recorriendo la calle comercial. Esta calle nos lleva después al sector del mercado central. Hay otro mercado, es el mercado campesino, que se encuentra en la parte baja, pero el mercado campesino es más acudido los días, los fines de semana, sábado y domingo, aquí en el municipio de Yayagua. Fruta, a ver si podemos ver, no, no está la señora, hay una tienda de frutas, a ver si puedo acercarme, si ha llegado la fruta, porque también la fruta llega de otros departamentos, La Paz, Cochabamba. Sobre todo Cochabamba, Santa Cruz. Vamos a preguntarle a la señora, vamos a aprovechar cómo está, si ha llegado la fruta, no ha llegado la fruta. Señora, buenas tardes, ¿cómo está? Conversaremos un ratito. Buenas tardes, ¿cómo está? ¿Llegó fruta, no ha llegado? ¿Cómo está la situación, amita? Muy buenas tardes.
4: Buenas tardes, no, no hay fruta. Ni por desvío no hay caso, no ha llegado siempre a la ciudad de Oruro también, ni en Cochabamba no hay.
1: ¿Y desde cuándo no le ha llegado a usted?
4: Días, 2 semanas.
1: 2 semanas.
4: Sí.
1: ¿No? ¿Hay algo que ha podido pasar al punto de bloqueo del almacén? ¿Algo que

0: Medidas.
1: Nada.
0: Nada.
1: Hemos traído el anterior, pero sí, en bloqueo también hemos traído, pero los precios, está muy caro, están los precios. No se puede traer nomás. Sí, el pasaje está donde que está más caro, de aquí vas con 100, de allá de regreso con... Algunos cobran 80, algunos 100, mi co. Sí, no se puede. Y aparte, el PT está caro también, no se puede traer. Ya que quiere menos, por eso, pero hemos traído ya. Sí.
0: Bien. Las señoras, ¿qué le dicen? Cuando preguntan, por ejemplo, por productos como la fruta, la manzana, no sé, ¿qué le dicen a usted?
1: Me dicen que está muy caro. De caro nomás nos dicen, muy caro que están haciendo subir, nos dicen. Sí, pero nosotros no estamos haciendo subir porque el pasaje nos ha subido también a nosotros. Por eso, como le digo, es el pasaje de aquí ir 100 bolivianos. De allá igual 100 y 80 están cobrando. Tu pasaje de bus y ahora de la carga, aparte tienes que cancelar. Todo eso no sale.
0: Bien, señora, le dejo. Muchas gracias. Gracias, señora. Hasta luego. Vamos a reflejar un poquito cómo está. Bueno, hay algo de fruta, sobre todo manzana, algunas peras que están por este sector, algunos kiwis, por ejemplo, pero después no hay más fruta. Muchas gracias, señora. Gracias. Bien, se levanta esta hora aquí en el municipio de Yayagua. Seguimos recorriendo, a ver si podemos conversar con otras señoras, perdón. Buenas tardes. A ver, vamos a venirnos por este lado. A ver, vamos a conversar con una señora, a ver si está la señora aquí. Sí, está la señora, vamos a conversar un ratito. Perdón, ¿cómo está, Anita? Buenas tardes, Radio Pío 12, no se asuste, por favor. La señora vende, amigos y amigas, lo que son los chicharrones de carne de pollo. No sé si ahora está todavía proveéndose de carne de pollo, si se ha incrementado el precio. Muy buenas tardes, señora, ¿cómo está?
2: Buenas tardes. Sí, creo que hasta mañana tal vez va a llegar 8
0: años. Bueno, usted vive prácticamente de esta venta diaria que usted realiza, señora. ¿Le afecta muchísimo en todo caso?
2: Sí, porque la verdad está bien caro hoy en día. El pollo ya no sale para vender.
0: Está muy caro. ¿Es el único sustento que tiene esta señora?
2: Sí.
0: El único sustento. Bueno, preocupante la situación, ¿cierto? Señora, usted trabaja con gas licuado. ¿Ha podido conseguir gas? ¿No ha podido conseguir gas? ¿O tiene ya los últimos? ¿Cómo ha estado?
2: Sí, tengo el gas. Más antes.
0: Ajá, bien. Sí. Mil gracias, señora. Gracias. Le hemos interrumpido un ratito. Muchas gracias. La señora se vende aquí. Es una vendedora que ofrece el famosísimo, casi común, chicharrón de pollo. Producto también que se elabora con... Bien, este plato que se elabora con la carne de pollo, que está en ese precio, arriba de 30, 33, 35. A ver si puedo conversar con el señor. Le vamos a interrumpir un ratito en estos últimos minutos, Juan Carlos. Buenas tardes, ¿cómo está? Radio Pío 12, ¿cómo está?
3: Bien, gracias.
0: ¿Está llegando productos? ¿No está llegando? ¿Cómo está el panorama?
3: Está llegando todavía, ya no está llegando producto.
0: Ajá. ¿Pollo tiene para vender o prácticamente no ha llegado?
3: No ha llegado, pollo.
0: No ha llegado. Otro producto que está escaseando es el queso, me decían. ¿Todavía tiene? Sí. ¿El huevo?
3: Igual ya está medio, por ahí ya estamos por perder.
0: ¿Se ha incrementado algún producto?
3: Lo mismo dando todavía, 30, sobre 30 la base para el mundo.
0: Ah, bien, bien, muchas gracias, señor, gracias. Vamos a seguir preguntando, estamos acercándonos de poco al mercado central. Hay todavía algunos productos que se venden, el tomate, por ejemplo. A ver, vamos a preguntarle al señor, ¿Cómo está el tomate? Está llegando, seguramente está llegando por otra ruta, no sé. ¿Cómo está? ¿No está la señora? Bien, bien, entendemos. No está la señora, nos dice el señor. Vamos a seguir recorriendo. Estamos subiendo hacia el mercado central de Yayagua. Aparte, también hay otras ferias que se realizan en los distintos distritos. Semana, de Sacamarca, tiene una feria. El distrito del siglo XX también tiene su feria. Entonces, son ferias que se han instalado durante tiempo con su feria. Bueno, Juan Carlos, así está el programa, conversado especialmente con señoras que venden, se dedican a la venta de la carne de pollo, carne de pollo, carne de res, pero también hemos tratado de conversar con señoras que, por ejemplo, venden en el día a día y se ven afectadas por la actual situación, el actual contexto nacional. Este es el mercado central de Yayagua. Juan Carlos, amigos y amigas, esas son las voces de las señoras, sobre todo muchas de ellas y algunos señores con quienes hemos conversado en esta tarde, reflejando la situación del ya del desabastecimiento de productos, especialmente productos importantes como la carne de pollo y otros productos aquí en el municipio de Yayagua, norte de Potosí. Juan Carlos, retorno contigo hasta Cabina Central.
4: Gracias, Rubén. Y otra cosa que nos llama la atención, lo que dicen los comerciantes. La gente no está comprando. ¿Por qué? Porque no tiene dinero. La gente está comprando menos ahora. La gente está comprando poco y muchos no están comprando porque no tienen dinero. Esta es otra señal de lo que está ocurriendo en la economía de los bolivianos, de las bolivianas. Y Rubén sigue mostrándonos el mercado central de Yayagua. Bueno, es un breve panorama. Durante la mañana hemos hecho abordaje, hemos estado conversando con comerciantes durante la mañana, hemos recorrido calles, se han recorrido mercados aquí por Radio Pío XII para ver, a manera de evaluación, cómo está la situación aquí en este municipio, considerado el tercer o cuarto municipio más grande en población en el departamento de Potosí. Lo concreto, lo real, es que ya no hay gas domiciliario. La gente está cocinando con gas licuado de petróleo, el gas de garrafa. Aunque algunos nos han dicho, de boca, nos han indicado, estoy empezando a cocinar con leña, como en los ñaupatiempos. Sí, otros están haciendo aquello. Cuanto al combustible, el combustible de las movilidades se nota. Sí, nos levantamos a eso de las 5:30 de la mañana, estamos ya en la calle, y a esa hora ya notábamos como en las paradas, por ejemplo, a Chayanta, a Uncía, en las paradas de la plaza central de esta ciudad, observábamos como mínimo en cada parada unas 6 movilidades, 10 movilidades en algún caso. Y en la plaza, muchas, pero muchas movilidades. Pero ya desde ayer y especialmente hoy, poquísimas movilidades a esa hora de la mañana. 4 movilidades, 3 movilidades y en alguna de las paradas ni una sola movilidad. Eso hemos podido observar esta jornada. Nos dicen que si la situación continúa así, hasta mañana va a quedar, o hasta este fin de semana va a estar todo paralizado, porque nos quedaríamos sin energía. ¿De dónde están comprando algunos? Del mercado negro, del mercado paralelo. Sí, el mercado paralelo que donde la gasolina y el diésel cuestan mucho más. Este es un breve panorama de lo que está pasando aquí en esta parte del norte del departamento de Potosí hoy, esta jornada. Vamos a ir a una pausa aquí en Radio Pío XII. Son las 13:28 en Bolivia. Vamos a la siguiente pausa y retornamos enseguida.
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0: Gracias, gracias por continuar en nuestra sintonía, amigos, amigas. Estamos saliendo por el Facebook también. Nos pueden ubicar ustedes en el Facebook Radio Pío 12, tu compañera permanente. Y en este preciso instante estoy en contacto con doña Nilda Rojas. Ella es representante del Comité Cívico de Yayagua. Doña Nilda Rojas es, ayer se ha reunido como Comité Cívico, se han reunido con varias organizaciones aquí en nuestro medio. Y el objetivo de la reunión era conformar una comisión para luego ir al punto de bloqueo Cruce Machacamarca y allí conversar con las personas que están haciendo el corte de ruta o el bloqueo. Doña Nilda Rojas, bienvenida a Radio Pío 12. Muy buenas tardes, doña Nilda.
1: Hola, muy buenas tardes. Saludar a todos los radioescuchas de esta prestigiosa emisora, a nivel nacional también, saludarles. Sí, evidentemente hemos tenido ayer una reunión interinstitucional a la cabeza del Comité Cívico. Estaban también otras autoridades como el alcalde y también los concejales. Y la mayoría de las instituciones a las cuales aglutina el Comité Cívico. El día de ayer, claramente, el pedido de las instituciones ha sido claro, que debemos agotar el diálogo, no podemos nosotros ir a la confrontación, no podemos nosotros hacer, ¿no?, lo contrario. Entonces, ellos indican las instituciones que se debe agotar el diálogo. Es por eso que se ha conformado una pequeña comisión para que podamos volver nuevamente al punto de bloqueo y tratar de, bueno, llegarles al corazón a esos compañeros que están bloqueando allá en el cruce Machacamarca. Realmente para nosotros como yayagüenses es muy preocupante, porque ya habíamos ido en dos ocasiones ya a poder conversar con los compañeros que están bloqueando. Hemos hecho el pedido clamoroso de que pueda pasar el gas, porque requerimos para nuestro hospital de segundo nivel, también tenemos un asilo de ancianos. Hemos ido con el municipio de Uncía, también ellos han pedido que igual en el hogar de niños ya se ha terminado las garrafas. Entonces se ha pedido a los bloqueadores, pero lamentablemente están con sus medidas radicales. Entendemos su protesta, pero realmente que nosotros pedimos siempre también al gobierno, de una vez que ponga solución, de una vez que convoque al diálogo para poder solucionar, porque en todo caso, nosotros como municipio de Yayagua ya nos estaríamos encontrando en una situación muy crítica, porque, reitero, los hospitales, los enfermos, los ancianitos, los adultos mayores no pueden esperar, los enfermos no pueden esperar, ¿no? Entonces, realmente nosotros hacemos un llamado clamoroso, por favor, a los hermanos que están bloqueando, que permitan el acceso del gas que es muy necesario para los hospitales. Entonces, aún no estamos arribando al bloqueo, porque estamos en coordinación todavía con algunas autoridades de otros municipios para que podamos ir, ¿no? También se nos hace un poco complicado, porque también el tema del combustible también ya se ha agotado. Entonces se está buscando poder abastecer para ir y retornar, ¿no?, al punto de bloqueo.
0: Doña Nilda Rojas, del Comité Cívico de Yayagua, está hablando por Radio Pío 12. Ustedes nos dirán, ¿dónde está, los que sintonizan Radio Pío 12, dónde está el cruce Machacamarca? Está prácticamente en territorio de Oruro. Sí, está en territorio de Oruro, pasando prácticamente Huanuni. Y ellos van a ir hasta allá. ¿Quiénes van a ir, doña Nilda? ¿Quiénes van a ir? ¿Quiénes están yendo? Tengo entendido de que se van a encontrar con representantes de otro municipio o de otros municipios para estar presentes en el punto de bloqueo y conversar.
1: Sí, evidentemente estamos coordinando con las autoridades de Uncía, también Chayanta y Chuquiuta. También la FEJUVE de Huanuni igual estamos coordinando para poder ir, una pequeña comisión nomás, pequeñas comisiones nomás, para poder seguir entablando el diálogo, ¿no?, con estos compañeros que están bloqueando. Reitero, el pedido clamoroso es que puedan dejar pasar el gas licuado para poder abastecer a los hospitales. Entonces, hay esa comisión de los diferentes municipios.
0: Bien. Entonces, con urgencia, con prioridad, que pase el gas, alimentos o solamente el gas.
1: Obviamente requerimos que pasen los alimentos, pero no, los bloqueadores no quieren hacer pasar el tema de los alimentos, nada. Posiblemente nos dejen pasar el gas, ¿no? Entonces no quieren ellos, los que están en el bloqueo no van a permitir el paso de alimentos porque refieren que si no el bloqueo sería insuso, las medidas que estarían tomando, ¿no? Entonces indican que ellos también, como ellos están sufriendo en el bloqueo de la misma manera, también todos debemos sufrir, ¿no? Entonces ellos mencionan de esa manera, no quieren que pase en absoluto los alimentos.
0: Bien, confirmado entonces, una comisión pequeña, dice doña Nilda Rojas, seguramente de 2 representantes por cada municipio, sea Uncilla, sea Yayagua y también Huanuni. Doña Nilda, muchas gracias y buenas tardes.
1: Muchas gracias, igual por la entrevista, muchas gracias.
0: Gracias. Todavía no están saliendo porque también tienen problemas con el combustible. Tienen problemas para encontrar combustible y llegar al punto de bloqueo para entrevistarse, para conversar con quienes están en el corte de ruta. Eso hoy, justamente hoy. Nos imaginamos que en unos minutos más van a salir a cruce Machacamarca. Son las 13 horas con 41 minutos. Entre este momento y las 2 de la tarde va a partir esta comisión y estará allá en el punto a las... más o menos a las 3 de la tarde o probablemente 3 y media de la tarde van a estar conversando allá pidiendo que dejen el paso del combustible. Y claro, también seguramente se dirá también en relación a los alimentos, porque es lo que falta. Ya ha empezado, ya no hay gas domiciliario, no hay gas licuado de petróleo, no se puede encontrar. Y escucharon uno de los testimonios de una señora, decía, yo estoy cocinando en leña, estoy cocinando con leña para el almuerzo de mi familia. 13 horas con 42 minutos y llamó la atención lo que dijo doña Nilda Rojas. Estamos preocupados, preocupadas en especial por los hospitales, por los hospitales. Sí, tenemos hospitales aquí, 3 centros de salud. El de Yayagua, el de Siglo XX, pero también el de Catavi. Y además, un hospital de especialidades. Sí, es un hospital de especialidades, a donde llegan pacientes desde diferentes municipios del norte de Potosí. Esa es la preocupación mayor de quienes están yendo al punto de bloqueo. En minutos más van a salir, están buscando gasolina suficiente para poder llegar hasta allá y para poder retornar desde el punto de bloqueo. 13 horas 43 minutos. Enseguida vamos a tomar contacto con Fernando Romero. Fernando Romero es economista y ha hecho una publicación y dice... La situación actual que está viviendo Bolivia está teniendo un fuerte impacto en la subida de precios de los productos, pero también un fuerte impacto en todo lo que se está produciendo, lo que llamaríamos el Producto Interno Bruto, lo que producen mineros, lo que producen campesinos, todo lo que producen, a ver, las granjas avícolas aquí en la región, los productores de hortalizas, productores de carne, hay productores de carne aquí en el norte de Potosí. En fin, el impacto de esta situación de conflicto en Bolivia está siendo muy fuerte. Él ha hecho mediciones y nos va a contar esta experiencia en los siguientes minutos.

tenemos problemas para comunicarnos vía Zoom, así que vamos a llamarle a Fernando Romero, vamos a hacer un contacto telefónico con nuestro entrevistado, Fernando Romero. Él se encuentra en el interior del país y nos va a contar este hallazgo, nos va a contar esto que está ocurriendo, que ha encontrado él en relación al conflicto que vive Bolivia y su impacto con los precios de los productos, los precios de los alimentos, pero también con el Producto Interno Bruto de nuestro país. El economista Fernando Romero.

Y bien, esta es la Red Pío XII, esta es la Red Pío XII y hoy en el programa Hagamos Democracia estamos hablando en relación al abastecimiento de alimentos, estamos hablando en relación a la economía, al bolsillo de la gente, pero también a las peripecias. ¿Cómo están sobrellevando esta situación en varias poblaciones? Hemos tenido contactos con Pocoata esta mañana, hemos tenido contactos con el municipio de Uncía, también hemos tenido contactos con el municipio de Yallagua y ahora vamos a tener contacto con un economista. Muchas gracias por continuar en sintonía de Radio Pío XII. Hoy estamos en el programa Hagamos Democracia.

13 horas con 47 minutos. Estamos en el día 28 y ya prácticamente por el mes, bordeando el mes del conflicto en nuestro país. Bordeando el mes de conflicto en nuestro país.

0: Bueno, ya estamos con ustedes, ya estamos con nuestro invitado, el economista Fernando Romero, a quien saludamos en este instante y al tiempo de saludarle le preguntamos acerca de esta averiguación, de esta investigación que ha elaborado Fernando Romero en torno al impacto del bloqueo de carreteras en la inflación, en el precio de los productos, pero también en el Producto Interno Bruto. Nuestra economía, dice él, se está encogiendo la economía boliviana. Fernando, bienvenido a Radio Pío XII. Un fuerte abrazo. Buenas tardes.
1: ¿Cómo estás? Muy buenas tardes. Un saludo a toda la gente que está escuchando la radio. Y bueno, también como todos y la gran mayoría de bolivianos, muy preocupado por la situación que estamos viviendo en el país. Mañana se cumple prácticamente un mes de estos eventos políticos, sociales, pero que han tenido un impacto económico muy grande, como tú has mencionado, y pues eso lo vamos a explicar en los próximos minutos.
0: Fernando, de manera general, ¿cómo resumirías la situación económica de Bolivia en este momento?
1: Yo diría preocupante, al borde del precipicio, con grandes posibilidades de que la crisis se agudice. Eso creo que es un resumen bien concreto de lo que estamos viviendo y todavía lo que puede venir más adelante, inclusive aunque el día de hoy se levanten las medidas, esto ha generado un daño económico que inclusive la Cámara Nacional de Industria ha estimado cerca a los $1,600 millones y que evidentemente pues nos empuja a una recesión mucho más profunda, cercana a la que había indicado o proyectado al menos el Banco Mundial y el Fondo Monetario Internacional, que hablaban al menos de un 3% de contracción económica.
0: Cuando tú dices nos empuja a una recesión, ¿exactamente qué estás queriendo decir?
1: Es que ya estamos en recesión, pero podemos entrar en una recesión más profunda. El 2024 hemos tenido una recesión del más del 1%, la gestión pasada, algo similar, no tan rigurosa como al parecer va a ser esa gestión, que el gobierno nacional había proyectado cerca del 1,28%, pero creo que con un mes literalmente donde se han roto las cadenas de producción y comercialización, ya ha afectado, porque en las noticias, si tú también las ves, y de seguro que lo haces, ves de que gran parte de los sectores productores del país, he visto que solamente en Cochabamba, en un municipio que es productor, no recuerdo bien el nombre, han perdido más de 100.000 pollos porque no tienen gas en garrafa para la calefacción y tampoco están llegando alimentos y tampoco tienen la posibilidad de llevar sus pollos. Entonces existe una gran pérdida. También el sector ganadero están teniendo problemas muy importantes para exportar. El sector lechero, que también están hasta por botar su leche porque ya no hay el mercado del occidente, y en fin, genera un desequilibrio muy importante que va a afectar a una economía altamente informal y que la puede hacer mucho más, pero también pues está deprimiendo mucho más una economía que estaba tratando de levantarse en esos últimos meses. El gobierno había generado cierta confianza y credibilidad, pero todo eso se ha echado al piso en este mes, que se ha enfocado los esfuerzos de unos y movilizaciones, yo diría, políticas, pero que ha generado un impacto económico muy importante negativo, tanto dentro y fuera del país, y a lo que me refiero es de que ha generado una muy mala imagen, lo cual se ha traducido en que en los últimos días el riesgo país haya superado los 600 puntos básicos.
0: Bien, hablemos ahora de la subida de precios, la subida general de precios, o lo que comúnmente ustedes conocen o conocemos como inflación. ¿Cuál es el impacto?
1: Evidentemente es un impacto negativo porque ha generado principalmente en el occidente lo que es el desabastecimiento de los productos, de mercancías, insumos, pero de alimentos, de medicamentos, de oxígeno. Entonces, en el mercado, pues si existe una demanda alta y una oferta muy limitada, el precio ha subido, ¿no? Y eso se ve irónicamente la gran diferencia en Santa Cruz, donde el kilo de pollo está bordeando los 15 bolivianos, y en La Paz están entre 40 a 50 bolivianos o más inclusive, debido que además de la escasez, ahora se está utilizando no muy regularmente los transportes aéreos, ¿no? Donde hubo una cierta, yo diría, confusión, porque, bueno, al final es entre privados, ¿no? Y aquí lo importante es proveer de alimentos, pero evidentemente no va a tener el mismo precio en donde se produce a donde se consume, y menos si en vez de llevarlo en un camión, ahora lo estás llevando en un avión. Pero más allá de eso, creo que esto, la ciudadanía de gran parte del país haya sentido que en las últimas semanas va subiendo los precios, no tanto por los bloqueos, ahora sí, pero también por el tema del dólar, que luego se estabilizó porque la demanda de la divisa ha caído o se ha mantenido ahí constante. Pero creo que en Occidente principalmente se ha notado una elevación muy importante de los alimentos, frutas y verduras, y eso está afectando de manera, yo diría, seria el poder adquisitivo de los ingresos de las familias del país, principalmente ahora de La Paz. Y esto es una situación bastante compleja, porque has tenido que modificar tus hábitos de consumo, tus hábitos alimenticios, y también pues eso significa que no estés teniendo una buena calidad de vida. Y eso, en términos generales, luego se podría traducir a final de gestión a nivel nacional en mayor informalidad, reitero, y también mayor pobreza.
0: La preocupación de una ama de casa es esta: ha subido el precio, pero ¿volverá a bajar? Es una preocupación de la gente. Ha subido tanto, pero ¿volverá a bajar? ¿Podemos recuperarnos? Y seguramente del que tiene un sueldo mínimo nacional de 3.300 bolivianos dice: ¿cuánto se habrá devaluado mi sueldo?
1: Un tema muy complejo, muy difícil. En una economía subdesarrollada, pobre, informal, donde no hay muchas posibilidades de tener un empleo de calidad, tenemos una situación difícil. Y Bolivia es uno de los muy pocos países del mundo que toman esas medidas tan drásticas de manifestación o de reclamo a través de algo que debería ser prohibido de una u otra manera, porque no puedes tú cortar la libertad de transitar, de que las personas, los insumos, los medicamentos, el oxígeno, los alimentos y otros circulen de un lado a otro, porque estás atentando a los derechos humanos. Y eso, pienso yo, de que el gobierno ha sido muy tibio o está esperando que la población resuelva sus problemas y haga cumplir la ley, cosa que debería hacer ese gobierno. Entonces es algo que se ha criticado, y a mí también me llama poderosamente la atención que ya en un mes de gestión, más allá que exista o no esta posibilidad de una ley de excepción o de estado de excepción, mejor dicho, hubiese podido desbloquear. Sé que hay que agotar las instancias de diálogo, evitar cualquier situación bastante compleja, pero no podemos permitir que unos cientos arruinen o quiebren más al país. Entonces creo que eso también afecta al ama de casa, al cuenta propista, a aquellos que sobre todo pues no tienen un ingreso diario, y que inclusive los que son asalariados y tienen niveles bajos, han tenido que reajustar drásticamente su presupuesto, que además se ha devaluado por el hecho de que ha subido los precios, y en un escenario donde la situación puede llegar a un extremo donde la gente se canse y salga a las calles, y pueda suscitarse eventos que no queremos que ocurran, pero el gobierno tiene que intervenir. Y reitero, pues aquí hay daño económico, ha habido pérdidas humanas, pero hasta el momento nadie responde a estos hechos.
0: Bien, Fernando, pregunta final. ¿Podemos aún recuperarnos? ¿Podemos revertir esto que estamos viviendo? ¿Se puede revertir? Y la yapita en esta consulta: en las publicaciones que leo en relación a lo que acabas de mencionar, dices: si el gobierno hubiera consultado a la población y a las organizaciones las normas y las leyes que quería hacer, otro hubiera sido la historia.
1: Sí, y quiero comenzar con esa última pregunta. Yo creo que el gobierno, además de haber tenido un problema serio comunicacional con la gente, de sus medidas, de sus proyectos de ley, y además de sus acciones, donde ha habido, creo que, contradicciones, no hubo, creo que, mucha sensatez, hubo, sí, demagogia. Creo que la gente en general piensa, y eso se ve, de que cuando no se reconoce a ciertos sectores que han sido parte de su triunfo y que a otros los han posicionado en el gobierno y también como aliado del mismo, creo que ahí hubo una ruptura importante. Es decir, no es típico de que un gobierno en 6 meses, con un apoyo de más del 50%, tenga ese tipo de reclamos, de solicitudes, hasta de renuncia, y es por ello de que creo que ahí hubo fallas en cuanto a lo político, ¿no? A sus articuladores, a buscar consensos, a tener un poco más cerca, y no me refiero a tener o darles cuotas de poder, sino haberles hecho partícipe, ¿no? Y el claro ejemplo ha sido la ley de tierras, que más allá del debate si favorecía o no a los terratenientes, a los agroindustriales del oriente boliviano y perjudicaba, según algunos, a los campesinos, aunque no era obligatorio, creo que el tema de fondo es de que esta y otras normas no han sido debatidas, consensuadas y sobre todo construidas con los actores partícipes directos de estas leyes o los que iban a ser afectados o beneficiados de las mismas. Por lo tanto, hubo un rechazo, porque no es lo mismo que tú construyas un proyecto de ley y luego lo socialicen y quieran luego aprobarlo, a que directamente, como ya esté en vigencia, quieran hacerte dar a entender que es una ley que te vas a beneficiar de la misma. Entonces, creo que ahí hubo una ruptura, un divorcio con este y otros sectores, que además, si sumamos el tema de la falta de carburantes, la inflación y sobre todo una gasolina basura, que ha sido algo que ha molestado a mucha gente, ha hecho de que se dé la vuelta a la misma y por ende están reclamando, aunque yo considero particularmente que es un reclamo excesivo y además tendencioso en el tema político, porque es un tiempo muy reducido para evaluar una gestión, aunque haya tenido sus errores, pero también sus aciertos, pero sobre todo, pues, no es la cura que salga Rodrigo Paz, porque creo que la situación empeoraría mucho más y la imagen internacional sería al suelo. Y respecto a lo otro, creo que las pérdidas económicas es como derramar leche en el piso, no se puede recuperar. Lastimosamente, lo que se debería buscar es que el impacto no sea mucho mayor a través de algunas políticas que apoyen financiero o fiscalmente a los grupos y sectores que han sido golpeados por este bloqueo. Hay que tratar de dinamizar un poco el sector externo y el golpe más duro y que va a ser más costoso de revertir es la imagen internacional. No por nada el riesgo país ha subido y además hemos ahuyentado literalmente a todas las intenciones de negocios y de inversiones del extranjero en Bolivia, ¿no? Yo estimo que aunque se levante hoy, podríamos tardar hasta un año en volver a una normalidad, entre comillas, ¿no? Porque ya los importadores de otros países de productos bolivianos van a tener poca certeza que si yo pido, no sé, cierta cantidad de productos a una empresa boliviana, si va a llegar o no a destino, o si es que conviene no invertir, ¿qué garantía me da en términos económicos y jurídicos actualmente el gobierno boliviano? Muy poco, y además que en ese sentido hemos visto de que no tiene en ese caso la garantía de que de aquí a un tiempo se mantenga una gobernabilidad que yo veo que es muy frágil y condicionada.
0: Bien, Fernando, gracias por tu tiempo y muy buenas tardes.
1: No, la gracia soy yo. Dios mediante, espero que el lunes podamos hablar de que esa situación ha mejorado, o en el mejor de los casos, esas movilizaciones se dan un cuarto intermedio para buscar, en ese caso, cosas en común bajo el pragmatismo y sensatez, dejando el tema ideológico y político, que no es nada bueno, porque en realidad nos estamos haciendo un daño tremendo como bolivianos, pero creo que tampoco podemos permitir de que, reitero, unos cuantos decidan el destino de millones. Un gran abrazo.
0: Gracias. Bien, el entrevistado dice que vamos a tardar hasta un año en recuperarnos. Nuestra economía va a tardar hasta un año en recuperar hasta como estaba antes de los bloqueos. Segundo, se ha devaluado el sueldo, no sé exactamente, no ha dicho cuánto, pero el sueldo mínimo de 3.300 bolivianos se ha devaluado. Y la preocupación, él dice, no sé cómo responder a las señoras, a las amas de casa que señalan, si ha subido esto, ¿volverá a bajar? Eso es difícil de responder. Pero habrá que encontrar. Y la razón de todo esto, dice, es que el gobierno no ha sabido manejar bien la comunicación, el consenso en la aprobación de leyes con la gente que ha votado por él, con la gente que le ha elegido. Y pues estas son las consecuencias. Muchas gracias y buenas tardes.

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Muy buenas tardes, ¿cómo están? Saludos cordiales a cada uno de ustedes, amigos y amigas que nos acompañan a estas horas de la tarde. Hoy queremos empezar sobre todo el espacio servicial de Tome Nota, mientras usted está con los quehaceres por ahí, con alguna actividad, con algunos quehaceres. Nosotros les acompañamos con música.

de los temas musicales que nos presenta Calamarca y esta versión musical que nos dice cuando florezca el chuño. Vamos con ese tema musical de Calamarca para poderlos acompañar en esta tarde. Vamos, vamos.

0: Y bien, nosotros después de haber bailado esa pieza musical a estas horas de la tarde, vamos a continuar con más avisos, comunicados que vamos a dar lectura en estos momentos.
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Vamos con esta convocatoria, escuche muy bien, esta convocatoria puede ser de su interés, sobre todo, ¿no? Vamos con este aviso, con esta convocatoria. El Comité Electoral de la Cooperativa de Ahorro y Crédito Abierta Asunción RL convoca elección para renovación parcial de los miembros del Consejo de Administración, Consejo de Vigilancia, Tribunal de Honor, titulares y suplentes de la gestión 2026. Es de aplicación obligatoria para todos los socios de participar en elegir o hacer elegidos. Se está convocando elecciones para los cargos de Consejo de Administración, dos titulares y dos suplentes, Consejo de Vigilancia, un titular y un suplente, y un Tribunal de Honor, sobre todo para el cargo de Tribunal de Honor, un suplente. Las propuestas y sugerencias deben depositarlo en ánforas a partir de la fecha, hasta hoy viernes por si acaso, 29 de mayo, hasta horas 18:06 de la tarde, y además la revisión e inscripción sugeridos, que se va a hacer esta revisión el día de mañana, 30 de mayo. Ahora, para propuesta para postulantes a candidatos, para esto los socios hábiles que propongan postulantes a candidatos a consejos de administración, vigilancia, tribunal de honor, se inscribirán los interesados directamente en Secretaría de Gerente General en sobrecerrado. Todo esto, además que el comité electoral va a poder invitar a socios como candidatos. Y por otro lado, se va a habilitar dos ánforas en los ambientes de la cooperativa, ubicada en la Plaza 6 de Agosto número 31 en Gallagua. La misma se va a llenar por escrito las sugerencias cumpliendo los siguientes requisitos de acuerdo al reglamento. No. Nombre y apellido completo del candidato, candidata, al cargo al que se propone. Nombre y apellido completo del socio proponente, número de cédula de identidad, número de socio y número de teléfono del proponente y firma del proponente. El acto eleccionario se va a llevar a cabo en la Asamblea General Ordinaria de Socios de la Cooperativa de Ahorro y Crédito Abierta Asunción RL, ubicado en la Plaza 6 de Agosto número 31 de la ciudad de Llallagua. Está en fecha domingo 21 de junio a horas 8 de la mañana a 4 de la tarde.

Vamos con este comunicado. Se busca una casa urgente. Con suma urgencia requiere una casa independiente a contrato de anticrético. Anticrético, esto tanto puede ser en Llallagua, Uncía. Los interesados que quieran dar sus casas en contrato de anticrético puedan comunicarse al 67 25 67 10. Reiteramos, 67 25 67 10 o al 71 82 80 90. Reiteramos, 71 82 80 90. Por favor, pasen el dato, puedan preguntar por la señora Cintia.

Vamos con este aviso. En fecha domingo 24 de mayo, al promediar la 1-2 de la madrugada por inmediaciones de la calle Martín Cárdenas, entre calle Sainz y la calle 9 de abril, se ha dejado por olvido un parlante de marca Sony en la perrera de un taxi de color blanco. Y para esto se ruega al chofer del taxi hacer la devolución de este equipo, ya que se tiene reconocido el vehículo. Y se pide, por favor, al transportista devolverlo, pueda depositarlo en Secretaría de Radio Pío 12, o bien también pueda comunicarse directamente al celular 73 80 88 85. Reiteramos, 73 80 88 85. Y se ofrece una muy buena gratificación por la devolución del parlante. Por favor, pasen el dato.

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Son las 2 de la tarde, 22 minutos. Hemos llegado a la parte final de su espacio servicial de Tome Nota. Nosotros vamos, cerramos este espacio servicial con una versión musical que nos presenta el grupo Llajta y Manta. Nos dice Bailando el Puglia. Y vamos entonces nosotros con esta pieza musical. Más adelante su radionovela Rumi Tambo.

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2: Sebastián te llamas, ¿no?
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2: Oye, Doroteo. Dale herramientas para que empiece a trabajar este hombre ahora mismo. Dice que quiere trabajar y por eso lo he traído.
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2: Doroteo. Puedes anunciar que habrá pago. De todas maneras, aunque hayan robado la remesa, va a haber pago.
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0: Ya está siendo una
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Exactamente, en Bolivia son ya las 3 de la tarde con 9 minutos. Una versión muy bonita, ¿no? Junto a la agrupación María Juana, Rompe Monteras. Muy buenas tardes, amigos, amigas, ¿cómo están? Espero que muy bien. Y como les dije, la hora son las 3 de la tarde, 10 minutos en este día, viernes 29 de mayo del 2026. Y como siempre, a esta hora de la tarde le ofrecemos música y, por supuesto, también algunas novedades importantes. 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

Son exactamente ya las 3 de la tarde con 11 minutos y en esta tarde le voy a regalar música a usted, amigo, amiga que está escuchando la radio en diferentes partes de nuestra queridísima Bolivia. ¿Qué tal si escuchamos al grupo Tupa y antes de ir con nuestro compañero de trabajo, Rubén Marconi?

0: Esta hora, por lo menos aquí en el municipio de Uncía, hemos notado, por ejemplo, en el sector de la parte central, tratando de servir, bueno, sirviéndose sobre todo.
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0: Todo el servicio, los heladitos tradicionales de canela, heladitos tradicionales de canela, bueno, por lo menos sabemos que es los únicos, al menos aquí en la región del Norte de Potosí, en el municipio de Uncía. Bueno, y todavía preocupación en el tema de abastecimiento de la canasta familiar de gas licuado, pero tenemos una novedad importante y de alguna manera una novedad positiva en medio de todo este conflicto que se está viviendo a nivel nacional, Willy. Las autoridades de Uncía han logrado por una ruta muy, una ruta, otra ruta, no es, nos decían, extra micrófonos, no es muy transitada, pero se ha logrado que llegue gas licuado, gas en botellón, hasta el municipio de Uncía. Hemos conversado hace minutos atrás con la concejal de Uncía, la señora Flora Yucra, quien señalaba lo siguiente: ella estaba muy agotada porque se ha hecho una gestión desde ayer, Willy, en este tema. Recordemos que alcaldes. A ver si podemos escuchar la entrevista que hemos realizado a la autoridad del municipio del consejo del municipio de Uncía. Licuado, muy buenas tardes.
2: Muy buenas tardes, muchas gracias por la cobertura. Así es, saludar a la población del municipio de Uncía. Tenga muy buenas tardes. Justamente acabamos de arribar, ¿no? Ayer hemos hecho, bueno, ese plan B que teníamos, ¿no? Para poder facilitarles, porque ya muchas instituciones también no contaban ya con gas licuado, ¿no? Para poder darles alimento. Un ejemplo el de hoy, hogar de niños, hospital, la cárcel, ¿no? Y muchas instituciones también, algunas familias que viven acá en el municipio de Uncía. Entonces, de esa manera se ha ido gestionando, por lo menos recogiendo de algunas zonas una cantidad considerable nomás, ¿no? Para que puedan por lo menos con eso abastecerse, ¿no? Y lo hemos logrado, ¿no? Pero ha sido un largo viaje, pero positivo.
0: Eso significa que han venido por otra ruta.
2: Así es. Hemos ido buscando rutas alternativas, ¿no? En poder ingresar.
0: ¿Se ha priorizado la entrega de gas licuado a estas instituciones que mencioné?
2: Así es, acabo de entregar algunas instituciones y las otras movilidades también se están entregando.
0: Mencióneme a qué instituciones han entregado.
2: Por ejemplo, la policía, el hospital civil, también se está entregando a la guardería, ¿no? Así.
0: ¿El centro Margarita Auge y el centro de guardería?
2: También se va a ir entregando.
0: ¿Pero tienen su cupo reservado?
2: Así es.
0: Ajá. Bien, concejal, toda una ruta, un trabajo muy importante que han hecho, han conversado y parece que no ha dado resultado positivo, ¿no es cierto?
2: Así es, nos hemos manifestado, hemos ido al lugar del bloqueo, ¿no? Como autoridades tanto del municipio de Uncía y municipio de Llallago, ¿no? Entre alcaldes y concejales, ¿no? Pero no se ha podido. Pero no vamos a quedarnos de brazos cruzados, ¿no? Hay que seguir tratando de dialogar, ¿no? Es lo más importante.
0: Bien, Willy, esa es la entrevista que le hemos realizado hace minutos atrás a la concejal Flora Yucra. Han hecho una gestión desde ayer, estamos agotados, cansados, hemos tenido que venir por. Era un plan B, nos decía la concejal, para poder abastecer, sobre todo a instituciones importantes, pero también a algunas, aunque es una población pequeña, pero sí a algunas familias que se han organizado desde ayer, por lo menos aquí en el municipio de Uncía, Willy. Willy, yo me encuentro en el sector de la orilla. Donde se presta el servicio de movilidad 13 de junio hasta la capital orureña. A ver si podemos, esperemos que no se nos pierda la señal, Willy. Vamos a conversar con algunos ciudadanos, nos vamos a preguntar el nombre. Señora, ¿cómo está? Bueno, no quiere hablar. Vamos a hablar mejor con la señora, a ver si, cómo está la transitabilidad, por dónde están yendo, cómo está la ruta. ¿Hay pasajeros, no hay pasajeros? ¿Cómo está, señorita? Buenas tardes.
3: Buenas tardes, ¿no? En realidad, no hay muchos pasajeros. Está vacío nomás, ¿no? Por el tema del bloqueo, ¿no? En ese caso no hay, porque algunos están queriendo viajar a los otros departamentos, tanto a Cochabamba, La Paz. Por nuevo caso no está muriendo la gente, están esperando a que se levante el bloqueo.
0: Bueno, yo he visto que algunas unidades o algunos, no, así están yendo, pero
3: sí están yendo.
0: Por otra ruta, definitivamente.
3: Están yendo por otra ruta, están por el desvío, están tratando de llegar hasta la terminal, más que todo, ¿no?
0: ¿Y en qué tiempo estarán haciendo este recorrido?
3: El viaje es hasta la terminal, como 3 horas a 3 horas y media.
0: Tres horas, 8 horas, sí. Y media. Bien. ¿A cuánto es el pasaje, perdón?
3: Está a 60 bolivianos.
0: 60 bolivianos. Bien. Sí. A ver si podemos. No sé si es el conductor. Conductor, no, no es conductor. Es conductor. A ver si podemos conversar con el conductor.

0: doctor. Señor, buenas tardes, ¿cómo estás? No le voy a preguntar el nombre, no se preocupe. No me dice. Vamos a hablar con el conductor que está justamente aquí a puertas de poder hacer el servicio. ¿Cómo está, señor? Buenas tardes, Radio Pío 12. Bueno, no sé por qué ruta están yendo, es más largo seguramente el camino, ahí no hay pasajeros, me dice que han disminuido los pasajeros hacia uno. Buenas tardes.
1: Sí, muy buenas tardes, prensa, todo, Pío 12. Estamos trabajando aquí porque la necesidad manda y estamos yendo por rutas alternas y el pasaje como es un poco lejos, es más lejos, 3 horas y media y estamos cobrando de 50 a 60.
0: 50 a 60 bolivianos.
1: Sí, 50.
0: ¿Cómo es el camino en esta ruta?
1: El camino es feo, el camino por el desvío es demasiado feo.
0: ¿En qué tiempo hacen el recorrido? ¿En qué tiempo hacían antes y ahora en qué tiempo están haciendo?
1: Antes hacíamos en 2 horas, era máximo llegada, 2 horas y cuarto, ahora es de 3 horas a 3 horas y media. 3 horas y media.
0: Bien, muchas gracias, señor. Te agradezco mucho. Hasta luego. Y perdón, gasolina, ¿cómo se están proveyendo? Porque no está llegando gasolina aquí.
1: En la ciudad de Oruro, a nosotros nos, nos favorece.
0: Bien, gracias, lo dejamos. Willy, ese es el panorama aquí en el sector de la orilla, donde nos encontramos conversando. Hemos conversado con la concejal, pero también conversando con ese tema.
2: Hola, Rubén. Bueno, de tanto en tanto se pierde la señal, ¿no? A través de la llamada vía WhatsApp, creo que el factor es del clima, el tiempo está afectando también las llamadas telefónicas. Pero de todos modos, muchísimas gracias, Rubén, por la información. Como dijeron, llegó gas hasta la ciudad de Uncía, ¿no? Hicieron sus trámites, tanto la alcaldía y demás, defensoría. Fueron a hablar con los bloqueadores. Bueno, se optó por otro camino y llegaron y hicieron llegar las garrafas de gas ahí hasta Uncía. Bueno, esperemos que esto de los bloqueos y demás pare, ¿no? Aquí en la región y también en toda Bolivia, así para que se abastezca de diferentes productos, ya sea comestibles, de insumo y demás, aquí en la región y también en parte de toda Bolivia. Son ya las 3 de la tarde con 23 minutos, momento de retirarnos de este sector musical. Ya viene el programa Escuela para la Vida, así que no se separe de la radio. Le voy a regalar esta canción de Kuna Runa. El título de esta versión es Dime, dime si me quieres. Junto a un ritmo muy bonito, ¿no? Así que les regalo a usted, amigo, amiga. Chau, chau.

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0: ¿Qué tal? ¿Qué tal? Muy buenas tardes, espero que se encuentren muy bien. El día de hoy estamos aquí los reporteros juveniles presentándonos en la Radio Pío 12. Bueno, vamos a estar hablando de unos temas muy importantes, tal como Corpus Christi y ese tipo de temas. Y bueno, después vamos a estar presentando ahorita a nuestros reporteros.
1: Muy buenas tardes a todos los que nos están escuchando a través de la radio. Bueno, estar nuevo, feliz de estar nuevamente aquí con ustedes. Vamos, como decía Leo, vamos a estar hablando de temas muy importantes. Pero antes, ¿qué tal si presentamos a nuestros reporteros que nos están acompañando hoy? Leo, ¿con quién vamos?
0: A ver, primero empezaremos con David, ¿qué te les parece?
2: Hola, muy buenas tardes, me presento, soy David, ¿cómo está? ¿Todo bien? Un poco desfriado, pero va cambiando todo el clima, ¿no? Bueno, volvemos con un nuevo, con otra nueva invitada. Hola, ¿cómo estás?
3: Muy buenos días, yo me llamo Eliana, aquí nomás, yo...
1: Bueno, estamos con una nueva reportera, los nervios. Bueno, espero que se divierta estando con nosotros los reporteros. Y bueno, seguimos con la presentación. Hola, muy buenas tardes, Tomás, ¿cómo estás?
4: Bueno, muy buenas tardes a todos. Aquí estamos viendo un poco de frío, ¿no ve? Y eso, espero que usted la pase muy bien en este programa.
1: Ahí está. Y Nancy, por favor, te puedes acercar a dar tus saludos.
5: Hola, muy buenas tardes a todos, ¿cómo están a nuestros oyentes, no? Y no, pues estamos aquí desfriando, ¿no? Yo también estoy con gripe, he estado unas semanas así todas desfriadas, ¿no? Pero está haciendo frío, hay que abrigarse nomás, también como está haciendo calor, el clima está bipolar, ¿verdad, Lizette?
1: Exacto, como decía Nancy, el clima está muy bipolar. Bueno, como decíamos, nos vamos a ir a temas muy importantes, pero antes de eso, ¿qué tal si nos vamos a un temita musical para animar el ambiente? Vamos con el temita.
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0: Y ahí estábamos con ese temita de Tai Tai. Es la canción oficial de la Copa Mundial de la FIFA 2026. Bueno, como estábamos, les estábamos contando, les estábamos diciendo que íbamos a estar con un tema muy importante, el cual, pero antes de abarcar este tema, ¿qué tal si nos vamos a nuestras redes sociales? Leo, vamos contigo.
1: Vamos a habilitar las redes sociales, además de las líneas telefónicas, las cuales pueden escribir o llamar a las líneas telefónicas siguientes: 67 90 26 55 o pueden también al 58 20 74 7. Repito, 67 90 26 55, 58 20 74 7. A esas líneas pueden llamar, escribir si es que tienen algún tema que quisieran que abarquemos.
0: Y bueno, como les decía Leo, ahí es donde pueden mandar los mensajitos si nos quieren apoyar o tener una curiosidad o mandar mensajitos a alguien. Nos pueden marcar a esos números. Bueno, seguimos con eso. ¿Qué tal si entramos al tema? Hoy día vamos a hablar de un tema y una fecha muy importante, que es el Corpus Christi. ¿No es así, Leo?
1: Sí, el Corpus Christi es una fecha muy importante. Esta fecha se celebra bastante próxima ya está esta fecha. Y bueno, vamos a estar hablando bastante de esta fecha. Y bueno, bastante importantes estas fechas.
0: Es así. Bueno, el Corpus Christi, lo que significa en latín es cuerpo de Cristo. Es una fiesta de la iglesia, cuyo propósito es celebrar y honrar en la presencia real de Jesucristo en la Eucaristía. Lleva a cabo el jueves posterior a la solemnidad de la Santísima Trinidad, 60 días después del domingo de su resurrección. Bueno, ahorita vamos a preguntar qué curiosidades más tienen los demás jóvenes, qué curiosidades quieren aportar. Les vamos a preguntar a nuestros reporteros. ¿Qué tal si vamos con Tomás? ¿Nos podrías decir algo más que quieres alguna curiosidad que quisieras decir sobre este tema o si es importante o no? ¿Qué es lo que quieres decir? Por favor, nos puedes decir.
2: Bueno, pues esta historia, esta fiesta combina la rica historia de los milagros y sorpresas tradicionales de las culturas, ¿no? Más que todo en ese tiempo.
0: Su propósito es honrar públicamente la Eucaristía, el cuerpo y la sangre de Cristo, reafirmando su presencia real en el pan y el vino, consagrados, recordando su institución el Jueves Santo. Lo que nos quiere decir es que para todos, todo esto es, como les decía unos minutos antes, esto se celebra 60 días antes de 60 días después de la resurrección. Y pues yo creo que es una fecha muy importante porque creo que se hacen misas donde está el pan y el vino. Creo que son cosas, elementos muy importantes para la fe y para la esperanza de las personas, ya que hay muchas personas religiosas. Y es una fecha muy importante porque es el saber que hace 60 días ha sido de su resurrección de Jesucristo. Lo cual es que vamos a seguir preguntando a los demás reporteros. Nancy, ¿qué nos podrías decir sobre esta fecha?
3: Bueno, yo solo podría decir, ¿cómo se podría decir esto? Hay dos religiones, religión católica y religión evangélica, ¿no? Entonces, cada uno tiene su forma de celebrar este Corpus Christi. Mayormente en la religión católica, los jóvenes lo celebran, ¿cómo se podría decir? Con algunas ofrendas así, alabando, ¿no? Y mientras en la religión evangélica lo hacen saltando por la juventud y todo eso. Más que todo, en la religión católica lo celebran los jóvenes que hacen su primera comunión o confirmación.
0: Bueno, es verdad, Nancy, hay diferentes formas de celebrar, no solo existen esas religiones, también existen varias religiones que tienen diferentes formas de celebrar esta fecha muy importante. Bueno, seguimos con las opiniones de nuestros queridos reporteros. Por favor, ¿nos podrías dar tu opinión?
4: Exacto, pero antes de hablar, hay, como se dice en muchos lugares, como las Islas Canarias y en diversas zonas de la galaxia. Son los vecinos que decoran las calles con espectaculares alfombras hechas de pétalos de flores, hierbas románticas y serín de colores. Son verdaderas obras de efímero, como las procesiones pasa a su paso, o como se dice en Noveleo.
1: Bueno, bastante bonito esto del Corpus Christi, es una fecha demasiado importante por la religión. Bueno, ahora vamos, después de hablar un buen ratito, vamos con un tema bastante divertido para que podamos cantar y bailar.

0: Y bueno, seguimos hablando de este tema tan importante. Bueno, ahora, ¿qué tal si les preguntamos a nuestro reportero qué importancia tiene el Corpus Christi hacia los jóvenes? ¿Qué importancia tiene?
1: Programa de las iglesias y programas y aumentan de la fe de los santos en la presentación real de Jesucristo del Santo.
0: Bueno, como nos decía, es muy importante porque aquí creo que es donde se ve la fe, donde estaba, como les decía, los elementos y cada fe que tiene cada uno. Y creo que es muy importante resaltar que esto lo practican mayormente la mayoría de las personas adultas, que no están tan concentrados los jóvenes en estas fechas o estas religiones, no están tan metidos, lo cual creo que es muy importante conocer y tratar de empezar ya a hacer estas costumbres, porque es muy importante, porque estos ya son costumbres, no solo es de todo Bolivia, literal. O sea, ya hacen misas, festejan en misas y pues la verdad es muy importante. Bueno, David nos va a contar un poquito más sobre este tema.
2: Exacto, pero vamos a hablar sobre la identidad y las pertenencias culturales. Para los muchos jóvenes y el cuerpo no es solo una misa, sino es una forma de conectar con sus raíces, sentidos de comunidad, participar en la creación de la alfombra de flores, en las danzas tradicionales como los diablos danzantes o los castellers. Permiten los jóvenes sentarse para activar la historia del pueblo o la ciudad. Relevo generacional. Es el momento donde aprenden sus abuelos y padres técnicas artesanales o musicales que solo se ven una vez al año. Que se ven todo el año.
0: Bueno, ahí estábamos con esa información que nos tenía David. Bueno, creo que es muy importante esta fecha, creo que ya lo hemos recalcado varias veces. ¿Qué tal si nos vamos con las recomendaciones hacia los jóvenes? Bueno, vamos contigo, Tomás. ¿Qué recomendaciones les darías a los jóvenes sobre esta fecha?
3: Bueno, sería también hay muchas recomendaciones que podemos dar. Por ejemplo, o sea, el de participar con respeto y la responsabilidad, ¿no? También como la de conservar las tradiciones culturales y respetarlas. También como fortalecer los valores humanos, o sea, fortalecer los valores, ¿no? Sí. Y evitar los excesos y las conductas de riesgo o los conflictos. Ahora mi compañero va a seguir con las recomendaciones.
4: Bueno, les recomiendo que participen en estas actividades de manera artística y una manera también comunitaria, ¿no? Una cosa bastante bonita que se puede hacer de manera artística o comunitaria con tus amigos o familia, ¿no? Después les recomiendo también cuidar el medio ambiente. No se descuiden del medio ambiente mediante estas fiestas. El medio ambiente siempre tiene que ser lo principal. Y otra recomendación que les puedo dar es usar las redes de manera positiva. No compartan que están botando basura ahí por esta fiesta. Compartan que están celebrando felices con su familia y esto, ¿no? Y la última recomendación que les puedo dar es valorar la espiritualidad y la reflexión. Esto es algo muy importante porque si no reflexionas sobre esta fiesta, no, tal vez no vas a mejorar, ¿no? Si es que no reflexionas.
0: Bueno, también se puede dar otra recomendación, el de, respetar cada religión que practica o recuerda el Corpus Christi con mucho respeto, tener el respeto y bueno, con eso les decimos que este tema, bueno, vamos a hablar, también tenemos a David sus últimas recomendaciones y después nos vamos con otro tema importante.
2: Exacto. Bueno, como dijo Leo, es practicar valores, no estar botando basuras a las calles ni contaminar, porque más cuando hacemos eso nos hacemos daño a la madre naturaleza. Pero antes de continuar, tenemos un nuevo invitado. Hola, un nuevo invitado que llegó tarde. Hola Leo.
0: Hola Ronald, ¿cómo estás? Muy buenas noches.
5: Hola, ¿qué tal, gente querida? Y mañana que sean Kichis, Valgacho, Manacho, Hatunapaico, Cancanaspis. Pues la verdad, llegué un poquito tarde porque tenía actividades y aquí enuncié con el encuentro que es con medicina y después lo que es con la carrera de economía, pues y estaba jugando y pues no me dio el tiempo. Y como los autos hay que luchar por ellos. Un grave caso, la verdad. Pero ¿qué tal si nos vamos a una pausa publicitaria y después estamos de regreso con ustedes?
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0: y hoy estábamos con ese temita. Bueno, sigamos con el programa. ¿Qué tal si entramos a otro tema que es Día del Maestro, el 6 de junio? Bueno, creo que es una fecha muy importante ya que esta fecha se recuerda el Día del Maestro en Bolivia, que se celebra el 6 de junio en homenaje al nacimiento de Modesto Omiste Tinajeros en 1840, reconocido como el padre de la educación boliviana por crear las primeras escuelas públicas. Creo que es una fecha muy importante porque creo que un maestro es es una persona muy importante ya que te enseña muchas cosas. ¿O qué tú dices, Ronald?
1: Pues la verdad, un maestro es alguien más importante en nuestra vida porque estamos en la escuela y en el colegio también, porque nos enseñan valores, también reconocen el trabajo, la dedicación de los profesores, valoran la educación como base del progreso social, motiva a estudiantes y familias a agradecer a sus maestros, promueve el respeto, la responsabilidad y el aprendizaje. Y pues la verdad, nuestros queridos maestros se merecen todo lo mejor porque nos van enseñando ya respetos, nos van gritando, ¿no? Sino llevando por buen camino. Y tú, David, ¿tienes algo que decir para nuestros queridos maestros?
2: ¡Exacto! Los profesores también, como se dice, es como nuestro segundo papá y mamá. Nos enseñan todo sobre los valores y nos enseñan a respetar más a nuestros compañeritos, como se dice, nuestros hermanitos. Porque nuestros compañeros son nuestros hermanos. El Día del Maestro es una de las festividades civiles más importantes a nivel global, dedicada a reconocer la labor fundamental de los educadores en la formación de la sociedad. ¿O qué dices vos, Ronald?
1: Pues la verdad sí. A ver, una pequeña pregunta para todos ustedes. ¿Cómo se le dice al profesor en quechua?
0: Yo sé, Ronan. Bueno, en quechua se le dice yachachej. se le dice eso. Bueno, eso es lo que he aprendido. Bueno, creo que, como decían, creo que nos han enseñado a través de que hemos crecido que la escuela es como una segunda casa y los maestros como segundos papás. Bueno, como dijo David, nos han enseñado muchas cosas. ¿Quién no ha tenido a su profesora favorita de escuela? ¿Tú, Ronald, te sigues acordando de esa maestra del kinder?
1: De la cara sí me acuerdo del nombre, no.
0: En serio, bueno, yo tampoco me acuerdo. Bueno, tú, David, ¿te acuerdas de tu maestra del kinder o de primero?
2: Exacto, sí, me acuerdo. Mi profe se llamaba Karina. Era una buena profe, nos enseñaba de todo. Y como siempre, era buena con nosotros, pero no a la vez, porque siempre cuando llorábamos o metíamos bulla, sacaba su palito y nos decía que eso era una paleta. Y nos decía que no teníamos que meter bulla, porque también también hay a veces donde los alumnos siempre metemos bullas, ¿o no, Ronald?
1: Exacto, y pues, ¿cómo se podría decir? Yo no era ninguno de esos, yo era el más calladito, el más responsable, se podría decir. Y pues, ¿qué tal si contamos algunas expectativas con nuestros queridos maestros? ¿Qué hacíamos? Tal vez hicimos algo gracioso, no sé, algo que se recuerden del colegio, escuela, o tal vez alguito nos podrías contar, Lisette.
0: Bueno, ahorita en memoria, no estoy haciendo ahorita ninguna memoria, algo chistoso así, porque, bueno, pero sé que ha pasado. Por ejemplo, yo tenía una maestra que tenía en la escuela, se llamaba profesora Virginia Claros, espero que nos esté escuchando, saludos. Bueno, yo tenía entendido que todos del, digamos, sexto B, sexto A, pensaban que mi profesora era la más maldita del curso, de todo el colegio, la más maldita, y no era así. Sí, al contrario, y lo mismo nosotros pensábamos de las demás profesoras, que eran las más malditas, y nos decían lo contrario, es la más bonita, que si ustedes es mala y ese tipo sí, bueno, pero no

0: Y puedo decir yo que sí he sido una buena alumna, No puedo decir que he sido una de las mejores, pero sí he sido una buena alumna. Bueno, tú, Elena, ¿nos puedes decir algo que te haya pasado? ¿Nos puedes contar algo?
1: Ah, sí. A mí me pasó cuando en el grado de sexto año, al último, el profesor Zacarías, así me escucha, ¿no? Saludos. A mí, todos le diban, sí, ese profesor es malo, así, ¿no? Pero al final con nosotros era bueno y así haríamos, así llevamos las tareas. También nos diba, van a hacer las tareas, o si no, se van a hacer, o...
0: Bueno, son cosas chistosas que pasan. Yo sé que tienen muchas anécdotas. Y no solo nosotros. Creo que con nosotros los maestros han sido más compasibles. Porque si les preguntamos a nuestros hermanos o a algunos papás que sí han estudiado, les cuentas y te dicen todo. De tipo, por ejemplo, mi hermano me contaba que les ponía al chancho, que les castigaba literal. Y bueno, ellos no lo veían de mala forma, lo veían de tipo, nos está enseñando. Por ejemplo, tengo algo chistoso que me contaron, que les voy a contar, tal vez es bien, porque yo se los juro que casi me reí harto. Porque dice que una vez el maestro a mi cuñada le dijo que traiga una tabla de matemáticas, lo cual es que mi cuñada lo que hizo es preguntar a sus hermanos qué es una tabla, y sus hermanos les dieron una tabla de madera para que lleve, lo cual es que mi cuñada llevó y ya se va a ir, se hizo castigar porque no era una tabla de madera, tenían que llevar una tabla de multiplicación, y la verdad yo me reí mucho, la verdad. Pero bueno, Gaby, ¿tú qué nos puedes contar sobre esto?
2: Exacto, como se dice, muy buena, pero también como los profesores, también hay amiguitos, entre los profesores se hablan, entre compañeros igual, tienen sus propios amiguitos, los profesores son la clave que nos enseñan el respeto, todo el Ay, cuando no hacemos también las tareas, como dije, también sacan su palito y nos empiezan a sonar. Y como dice, cuando viene una mamá o un papá a preguntar las notas del hijo, en ahí nosotros ya ponemos cara de dame 500. En ahí nosotros ya asustados miramos al profesor suplicándole sobre las notas. Y cuando el profesor empieza a decir, los papás, es así como se dice, o como se dice Ronald, o como te enseñaban tus profesores, ¿cómo eran tus profes con vos?
3: Pues la verdad, yo, ¿cómo se podría decir? Por cuarto o quinto recién fui por el buen camino, porque en primero ya era como el que no hacía caso, y que casi se tira, casi se prueba un año, y pues la verdad, mis profesores eran del colegio y Yayago eran malditos en primero, ¿no? Pues tengo bastantes recuerdos, y me iba inyectando ahí, estaba yendo a Chueco, y pues con los palos y todo, las cachetadas que recibí de mi mamá, pues me inyecté, ahí pues, y les puedo contar algo, a ver, con mis maestros. Nada, pues no puedo contar nada, solo me iba al internet.
0: No sé qué chacharde. Bueno, pero ¿qué no ha pasado por eso? Bueno, Nancy, ¿tú nos podrías contar un poquito sobre tu experiencia? ¿Algo curioso que te haya pasado en la escuela o en el colegio?
4: Bueno, yo de un poco de mi experiencia, ¿no? De la escuela y del colegio, ambos ya son diferentes, se podría decir. La personalidad también cambia ahí. Porque en la escuela tenía una profesora demasiado buena que se... Espero que me esté escuchando. Se llamaba también... Me decían que era mi tocaya porque se llamaba igual Nancy. Y no, pues era una profesora muy buena, se podría decir. A veces me metía en problemas por algunos compañeros, ¿no? Y entonces... En ese caso, la compañera me decía, mira, a mí me trae mi mamá mi comida, así. Y yo también me traigo mi comida, no me la trae mi mamá, así. Pero después me he metido en ese problema, ya nunca más volví a hacer problemas hasta la secundaria. Y en la secundaria, sin el consentimiento de mis padres, me metí a la banda y en la banda el profesor me masacraba. Siempre llegaba 5 minutos tarde, directo, ¡al chancho! Si no, 50 sentadillas ahora, sí. Y yo, no, o sea, cada vez me hacía poner al chancho unos 10 minutos, así. Era

0: más problemática en la banda, eso se puede decir. Y algunos maestros que también siempre nos cuentan, ¿no? Sobre el Escalante, que era un profesor de matemática boliviano que enseñaba en Estados Unidos, ¿no? Entonces ese ámbito a mí también me interesa mucho sobre la historia de este profesor.
1: Bueno, ahí estábamos con Nancy, nos estaba contando. Creo que es muy importante. Bueno, tengo una pregunta para los que están en la universidad. ¿Los docentes son maestros? ¿Y se les consideraría como maestros?
2: Yo creo que, no sé, la verdad, de mí son economistas.
3: ¿Pero son, te están enseñando?
2: Me están enseñando. Yo digo que son licenciados, licenciados, o sea, ejerciendo su derecho. Pero, ¿qué tal si nos vamos a un tenista musical y después estamos de regreso?

¿Y qué tal les pareció la música de Kevin Flagg? También esta música se estrenó en la FIFA del 2010. Y pues, como dice la frase de la música, como una bandera al viento, nunca dejes de levantarte aunque la vida quiera derribarte.

0: Va a jugar la selección de México contra la selección de Sudáfrica. Y otro partido que se va a desarrollar es la selección de Corea del Sur versus la selección de la República de Checa. Y pues, Lisette, ya son casi las 4:26 minutos.
1: Bueno, creo que ya es hora de despedirnos. Bueno, ¿qué tal si nos vamos con nuestros reporteros para que den sus mensajitos sobre este tema y también sus saluditos? David.
2: Bueno, me despido ya, Anaí. Espero que hayan aprendido algo valorado, Anaí, y desearles un feliz, feliz Día del Maestro a todos los maestros que están escuchando a través de la radio. Bueno, ya terminándoles, mis últimos mensajitos sería que se cuiden y no empiecen a botar basura. Ya que se acercan estas fechas cívicas, es mejor valorar la madre tierra y limpiar. Bueno, vamos con nuestras otras despedidas.
1: Bueno, Eliana, ¿qué consejitos nos podrías dar y qué saludos mandas?
3: Saludos a la profesora Griselda y a todos los profesores. ¿Cómo diva, mi compañero? No hay que ensuciar el medio ambiente, no botando basuras ni gomas.
1: Nancy, por favor, te puedes acercar a dar tus respectivas despedidas.
4: Bueno, conmigo se encuentran hasta este momento y nos vamos a ver en la siguiente oportunidad, ¿no? Bueno, con eso también podría decir algunos mensajes que serían, como decían mis compañeros, no boten la basura en las calles, ¿no? Y también ya traten de tranquilizarse, no se estresen mucho por lo que está pasando con estas situaciones y nos vemos en la siguiente oportunidad.
0: Y pues, vamos con las despedidas de Lisette.
1: Como estábamos hablando del tema, decirles a todos los jóvenes que me están escuchando que sepan valorar, que respeten a sus profesores y también mandar saludos a mis doctores por el tema de que también son maestros, a pesar de que ya sean especialistas, mandarles a todos los docentes de la carrera de Derecho de la Universidad Nacional Siglo XX, mandarles un saludo grande. Y bueno, con eso decirles a todos los que nos están escuchando que se cuiden, que se abriguen, porque el frío está tremendo, literal, yo ya me estoy enfermando. Y bueno, con esto yo me despido y nos vemos en otro programa. ¡Chao!
0: Y pues vamos a saludar a todos por el Día del Maestro y expresar nuestro más sincero agradecimiento por la gran labor que realizan cada día. Ustedes no solo enseñan materias, también transmiten valores, inspiran sueños y ayudan a formar personas de bien. Gracias por su paciencia, dedicación, esfuerzo y constante. Cada consejo que dan, enseñan a los estudiantes y pues los guían por buen camino. Y darles más recomendaciones que se vayan abrigando porque las constantes fríos, oladas de fríos que se va a venir, va a estar un poco más fuerte. Y también cuídense de lo que es del resfrío. Con esto yo me despido, mandarles un gran saludo a todos ustedes y pues hasta la próxima.
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tal? ¿Cómo están, amigas y amigos? Buenas tardes, bienvenidos. Iniciamos con este tu espacio servicial del Tome Nota. Estamos a fecha 29 de mayo de esta gestión 2026, cerrando esta última semana de este quinto mes.

0: 16:41, arrancamos con los anuncios.
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A tomar en cuenta. Se busca con suma urgencia una casa independiente que pueda dar en anticrético en los municipios de Yayagua o Uncía. Comunicarse a los números 67-27-67-10. Repetimos, 67-25-67-10. O bien al 71-82-80-90. Reiteramos la línea telefónica 71-82-80-90. Así que si usted tiene una casa independiente, puede dar en anticrético, puede ser en Yayagua o Uncía. Aviso de extravío en fecha domingo 24 de mayo de la presente gestión al promediar la 1 a 2 de la mañana por inmediaciones de la calle Martín Cárdenas. Entre la calle General Sainz y la calle 9 de Abril se dejó por olvido un parlante de marca Sony en la perrera de un taxi de color blanco. Se le ruega al chofer del taxi hacer la devolución de dicho equipo ya que se tiene reconocido el vehículo o depositar en la oficina de Radio Pío 12. A la persona que dé referencia se le dará una buena gratificación por la devolución del parlante. Por favor, pueda comunicarse la persona que lo haya encontrado al 73 80 88 85. Reiteramos la línea telefónica 73 80 88 85. 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

0: 16 horas con 47 minutos.
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0: 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Es de aplicación obligatoria para todos los socios de participar en elegir o ser elegidos. 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Las personas o las propuestas y sugerencias se deben de depositar en las ánforas hasta el día 29 de marzo en horarios de oficina de 8 de la mañana hasta las 6 de la tarde. La revisión de inscripción y sugerencias se revisará el día sábado 30 de mayo. Los o las socias hábiles que se propongan postulantes a candidatos a consejos de administración, vigilancia y tribunal de honor se inscribirán en los interesados directamente en la Secretaría del Gerente General en sobre cerrado. 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Las mismas se llenará por escrito las sugerencias cumpliendo los siguientes requisitos de acuerdo al reglamento. Nombres y apellidos completos del candidato al cargo que se propone. Nombres y apellidos completos del socio proponente. Número de cédula de identidad, número de socio y número telefónico del proponente, como también firma del proponente. El acto eleccionario se realizará en la Asamblea General Ordinaria de Socios de la Cooperativa de Ahorro y Crédito Abierta Asunción RL, ubicada en la Plaza 6 de Agosto, número 31, en la ciudad de Yayagua, el día domingo 21 de junio de la gestión 2026. 8 horas de jornada de trabajo, iniciando a las 8 de la mañana, con horario continuo hasta las 16:04 de la tarde. 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

16 horas con 51 minutos. Gracias por acompañarnos. Enseguida se viene la red de radios mineras. Gracias. Abríguense, cuídense. Chao, chao.

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2: Buenas tardes, amigos, amigas, ¿cómo están? Saludos cordiales en esta tarde a toda la gente que sigue a la Red Pío 12, la Red Herbol en el país entero. Este es el programa Minero.
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2: Sí, para esta oportunidad, para este viernes 29 de mayo del 2026, les hemos preparado lo siguiente. Control total a la cadena productiva minera y capitalizar a las cooperativas mineras, propone Fedecomín Oruro para salvar de la crisis a Bolivia. Tardaremos un año en recuperar la economía, dice el economista Fernando Romero, refiriéndose al impacto de los bloqueos en la actividad productiva en nuestro país. Y tendremos reportes desde diferentes distritos mineros. Pero también tendremos información internacional minera. Todo eso aquí en la Red Nacional de Radios Mineras. Son las 17 horas con 3 minutos en Bolivia y en este momento vamos a tomarle el pulso a la cotización de los minerales. La libra fina de cobre, $6.17. No ha bajado, se sostiene ahí la libra fina de cobre, $6.17. Libra fina de estaño, $24.95. Casi $25 la libra fina de estaño. La libra fina de zinc, $1.60. $1.60 la libra fina de zinc, por encima del $1.60. Libra fina de plomo sí ha subido, está $0.91. $0.91. Poco más si llegaría al dólar. El plomo nunca había superado, rebasado esa cotización, pero está en $0.91. Y conozcamos la cotización de la onza troy de plata. Onza troy de plata, $75.41. $75.41 la onza troy de plata. Y finalmente la onza troy de oro, $4,541.51. Usted se ha enterado de las cotizaciones de los minerales aquí en la Red Nacional de Radios Mineras.
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0: Vamos a conocer enseguida la opinión, la propuesta, la proposición de la Fedecomina Oruro en la voz de su asesor Freddy Ontiveros. Freddy Ontiveros es quien nos va a dar a conocer qué es lo que proponen, qué es lo que están pensando, qué es lo que están proponiendo para salvar de la crisis a Bolivia. A Freddy Ontiveros le hemos preguntado cómo ve este momento, cuál es la visión, la interpretación de lo que está pasando en nuestro país. Y esto es lo que nos ha contestado.
1: Por las empresas estatales de manera unilateral. Y hemos comprobado, al igual que desde 1985 se apostó por la empresa privada, hemos comprobado amargamente que ni siquiera la empresa privada ni la empresa estatal son capaces de resolver todos los problemas económicos que tiene este país. Esto es lo que no han logrado entender tanto los gobiernos actuales, el gobierno actual, como el anterior. Apostar unilateralmente por uno de los modelos sabiendo que el mismo ha fracasado. Nuestro criterio es que en consonancia con la Constitución Política del Estado, el gobierno debe viabilizar, debe fomentar la participación de los cuatro actores económicos que reconoce la Constitución Política del Estado, porque las cuatro tienen vocaciones diferentes, pero son complementarias. Por ejemplo, en el caso de la economía estatal, se puede permitir que estas estén, por ejemplo, en el sector estratégico. Esa es su función según la Constitución. Las cooperativas son cancheras para abrir espacios de empleo, tanto directos como indirectos. La empresa privada, por su parte, atrae inversiones, pero además es también un buen pagador de regalías. Y finalmente está la economía comunitaria, que aunque no tiene un perfil individual destacable, porque al final cuando se inscriben como una forma de comercio lo hacen en funda empresa y como empresa privada, pero de todos modos son útiles. Para nosotros esta es la fórmula que los gobiernos deben implementar, fomentar en igualdad de condiciones a estas cuatro formas económicas y tratar por esa vía de resolver los demás problemas de desocupación, de falta de divisas, etcétera, etcétera.
2: Ahora bien, actualmente el gobierno está haciendo eso. En tu opinión, Freddy, ¿el gobierno está incentivando, está promoviendo de manera igualitaria y de manera justa a estos cuatro operadores?
1: Yo me temo que no. Ha dado mensajes muy claros de que va a privilegiar la inversión privada, que es bienvenida, pero no tiene que ser en desmedro de los otros actores en el caso minero, el cooperativista y el estatal. En nuestro criterio, los tres son complementarios y no hay ningún motivo por excluir a uno de ellos. Además, estaríamos en contra de la Constitución Política del Estado, que ha definido correctamente que la economía en el país es plural. He dicho hace un momento que las diferentes formas económicas en minería tienen vocaciones diferentes que se complementan. Desgraciadamente, el gobierno en su primera etapa, en los primeros meses, ha enviado el mensaje de que iba a privilegiar unilateralmente solo a la empresa privada. Ese es un error. Y esto despertó la susceptibilidad, obviamente, de la Central Obrera Boliviana, que reivindica a la empresa estatal, aunque los argumentos que esgrimen son muy discutibles. Por su parte, el cooperativismo, aun cuando el gobierno se niegue a fomentarlos, los cooperativistas son en número tal cantidad que no se van a dejar, van a pelear, van a luchar por existir como una forma económica. Entonces, me parece que el fallo aquí ha sido, en primera instancia, del gobierno, que ha dado a entender que el sector estatal y el sector cooperativista iban a ser los entenados en la minería, privilegiando a la empresa estatal. Y de ahí surgieron las susceptibilidades y de ahí que en el pliego petitorio de la COP también está inscrito la reactivación del aparato minero estatal. Con justa razón, debido a los pensamientos económicos unilaterales.
2: Ahora bien, al parecer la lectura del gobierno es que lo que necesitamos en este momento son dólares y la inversión externa, no sé si la inversión interna también en dólares, tiene que promocionarse, tiene que promoverse, y por eso su discurso. O sea, lo que está haciendo bien hasta el momento no está bien. Lo que está haciendo el gobierno no está bien. Pero entonces, ¿cuáles tendrían que ser los pasos inmediatos para generar esto que mencionas, Freddy?
1: Lo primero, hay que admitir que incluso la minería estatal, la minería cooperativista, traen dólares al país. Cuando comercializan sus minerales, esos minerales son vendidos en el mercado internacional. Y en el mercado internacional exige el dólar, no el boliviano. Hay un truco aquí en el que no se está investigando todavía, en el que algunos comercializadores, recibiendo dólares por la comercialización de minerales, no los ingresan al país. Este es un primer tema que hay que investigar severamente, en primer lugar. En segundo lugar, es cierto, la empresa privada atrae inversiones y también hay que permitir que participe. Para todo esto, necesitamos prioritariamente rediscutir la ley de minería y metalurgia. Lastimosamente, esa ley la elaboramos entre los mineros estatales, los cooperativistas y la empresa privada. Pudimos consensuar el 2014, si es que no me equivoco. El 2014 nos pusimos de acuerdo los tres actores y enviamos un proyecto de ley minera que garantizaba tanto al estatal, al privado y al cooperativista. Pero una vez que llegó al Parlamento, al Legislativo, se cambió absolutamente varias de las normas más vitales de la ley de minería y metalurgia en el Legislativo. De ahí que vino la reacción de los cooperativistas y de ahí también se suscitó la crisis de Panduro con las consecuencias tan funestas que conocemos. Entonces, Esa ley que fue manipulada, lo volvieron un Frankenstein los del legislativo, tiene varios defectos. En primer lugar, no ayuda al cooperativismo en nada, no lo fomenta, no lo viabiliza, y peor todavía, a la empresa privada le ponen alrededor de 250 trancas en una ley, entre requisitos, entre condiciones, y trámites largos y morosos, prácticamente la empresa privada no tiene posibilidad de hacer actividad minera en el país. Y peor todavía, no hay seguridad jurídica para ninguno. Hasta ahora, hasta hace poco diré, el gobierno obligaba a los cooperativistas a salir a las calles porque no tenían seguridad jurídica, les prometían uno y otra norma, bajo el precio de salir a las calles. Esto no es bueno ni para el cooperativismo ni para ninguno de los actores. Por eso digo yo, una de las principales tareas es rediscutir consensuadamente entre los tres actores mineros una nueva ley de minería o un código minero que tenga la virtud de dinamizar la actividad minera antes que trancarla, antes que obstaculizarla, ¿no es cierto? Esto es clave.
2: Freddy, dos consultas casadas. El investigador Héctor Córdoba señala que los cooperativistas mineros auríferos habrían exportado alrededor aproximadamente unos 3,000 millones de dólares en oro. Ahora, en la explicación que tú nos das, nosotros concluimos, probablemente estemos llegando ya a un nivel de especulación, que esto se queda en manos de las comercializadoras de minerales, y de quienes comercian minerales. O sea, lo que estás proponiendo es que se ataque esto, se investigue esto, se aclare esto para ver que estos dólares ingresen de alguna manera al Estado boliviano. Primera consulta. Segunda, ¿cómo podrían las cooperativas mineras en el país, no sé si el término exacto es capitalizarse o tener dinero para inversión, exploración y también avanzar más allá de lo que actualmente están ahora?
1: Hay dos cosas que el gobierno está intentando hacer. Una cosa que está intentando hacer, voy a partir de la segunda parte que de tu pregunta. Las cooperativas auríferas, básicamente, porque en las tradicionales hay pocos defectos. Los tradicionales exportan, comercializan grandes volúmenes de mineral, imposibles de salvarse del control que hay departamental del Senarecon y otras instituciones. Ellos comercializan sagradamente, cumpliendo absolutamente todas las normas. El problema está entre los auríferos, donde es imposible controlar como lo harían en la minería tradicional, porque tú puedes sacar oro en tu bolsillo, ¿no es cierto? Y es bien difícil. Sin embargo, para esto, hace poco en Oruro, por ejemplo, hubo el nuevo gobierno autónomo departamental planteó una cumbre. Ahí los cooperativistas hemos planteado que haya transparencia y hayamos planteado que

0: pueda controlar ese circuito y por esa vía garantizarse que los recursos que tienen que llegar deban llegar en forma puntual. En la otra parte de la pregunta, el gobierno, también a instancia de las cooperativas, está planteando lo siguiente. Todos sabemos que en el Oriente, de hecho, de facto, hay alianzas cooperativas privadas. ¿No es cierto? Hay empresas privadas chinas, colombianas, etcétera, etcétera, que bajo un truculento contrato de servicios trabajan juntos, conjuntamente. Ahora el gobierno quiere plantear que eso sea legal. Entonces el gobierno ya tiene incluso una ley corta autorizando la posibilidad de que las cooperativas puedan firmar riesgos compartidos con empresas privadas. Esto va a capitalizar a las cooperativas en primer lugar. Y en segundo lugar, algo que también se siente es van a tener acceso a nuevas tecnologías al aliarse con empresas privadas de carácter nacional o internacional. Esta también es una respuesta que afortunadamente el gobierno ha entendido, porque al prohibir contratos de asociación a las cooperativas, virtualmente se les obliga a rascar los yacimientos y a explotar de manera desordenada, antitécnica, etcétera. La posibilidad de una alianza con empresas privadas le va a posibilitar a explotar de forma más sistemática, más técnica, etcétera.
1: En este punto, Freddy, creo que la condición, no sé si la palabra exacta es condición, tendría que ser que las cooperativas mineras tengan esa posibilidad de aliarse, de buscar socios, el riesgo compartido, en fin, pero que paguen el impuesto a la ganancia, que paguen el impuesto a la ganancia, el 25% a la ganancia. Y en el caso de las auríferas, que paguen, que cancelen el 7% de la regalía minera a la explotación del oro.
0: Bueno, eso también es discutible. En el caso del impuesto a las ganancias, en la Constitución Política del Estado de Bolivia y en todas las constituciones de todos los países respecto al cooperativismo, se dice que la cooperativa no tiene, función de ganar. La Constitución Política del Estado de nuestro país dice la cooperativa es una organización de asociados y asociadas sin lucro, sin función de lucro. Si hacemos contabilidad cooperativa, siempre vamos a encontrar que el resultado de la contabilidad anual no arroja ganancias, porque no hay un empresario, no hay un capitalista que se queda con la parte del león y un trabajador que se queda con la parte del ratón. En el cooperativismo todo se distribuye. Ese es un primer problema filosófico, inclusive, que implica que las cooperativas en su contabilidad no puedan generar la ganancia como se la conoce técnicamente. Por otro lado, la posibilidad de que hagan alianzas con empresas privadas, eso sí, posibilita que la cooperativa, vía su asociado, pague impuestos a las ganancias, porque la empresa asociada con la cooperativa sí va a tener ganancias. Y por lo demás, la cooperativa, hasta este momento, es vox populi, ¿no? Que no pagan nada. Eso no es verdad. Eso es absolutamente falso. Las cooperativas, como ningún otro sector, pagan alrededor de 5 tributos a todos los que le controlan y le fiscalizan, inclusive. A AHAM, a Senarecon, a FOFIN, hay media docena de instituciones que le controlan al cooperativismo y que el cooperativismo tiene que pagarles para su funcionamiento. Entre ellos está AFCOP también, la Autoridad de Fiscalización de Cooperativas. Entonces, es falso que las cooperativas no tributen, mantienen a varias instituciones que se encargan de controlar a las cooperativas.
1: Freddy, la propuesta es digitalización de toda la cadena productiva, un control efectivo del Estado en la cadena productiva, pero además, si hay la posibilidad, si se da y se concreta que las cooperativas mineras tengan socios privados en la explotación minera, paguen el impuesto a la ganancia. Y

0: caso de las auríferas, paguen por justicia el 7% a la regalía minera. ¿Cuánto significaría, cuánto podría significar esto, este cambio que es de fondo, cuánto podría significar para el Estado boliviano, por ejemplo, en renta minera y en dólares?
1: Uy, no tengo el cálculo, pero podría más o menos especular con lo de Oruro. Actualmente, entre los tres actores mineros, aportan alrededor de 70 millones de bolivianos. Bueno, perdón, 200 millones de bolivianos. Con un control riguroso, con un control ya en circuito digital, fácilmente se puede duplicar solo para Oruro ese monto. Un hecho además que es bastante curioso. Se está intentando implementar una empresa minera en Mejillones, acá en Oruro. Solo, es una empresa grande, canadiense. Solo esa empresa minera privada aportaría casi la totalidad de los 200 millones que está en este momento vigente a nivel departamental. Solo una empresa. Entonces, hay que sacarse de la cabeza el hecho de que la empresa privada es, ¿cómo se llama?, negativa, que no aporta, etcétera. No es verdad. Para nosotros, el cooperativismo no tiene ninguna clase de complejo. Puede coexistir, puede trabajar incluso con las empresas privadas, incluso con la empresa estatal, a través de contratos de asociación. Y serían terriblemente buenas estas formas de asociación. Por ejemplo, un contrato entre la empresa privada y la cooperativa. La empresa privada solo pondría capital, tecnología. No tendría que preocuparse por sueldos, por beneficios sociales, nada, porque la cooperativa, al recibir su parte, estuviera pagando todo eso a sus asociados, salvando a la empresa privada de toda responsabilidad social. El Estado gana. La cooperativa estaría tributando en aquellos ítems que todavía tributa, y la empresa privada obviamente tributaría también al Estado por doble partida. O sea, los contratos de asociación en ese sentido son benéficos para el país y para el Estado en particular, y para los departamentos.
0: Yo insisto en la pregunta, Freddy, aunque tú ya has dado la respuesta. Yo insisto en la consulta. En este momento, mayo 2026, el gobierno, el actual gobierno de Rodrigo Paz, con lo que está haciendo y lo que está diciendo, ¿está más lejos de lo que acabas de proponer o de lo que acaban de proponer las cooperativas mineras, o está más cerca de aquel?
1: Está más cerca. Indudablemente está más cerca. La estrategia del cooperativismo en los últimos años ha sido dotarse de un personal técnico muy calificado para hacer sus propuestas. Por ejemplo, solo la Fedecomin de Oruro tiene alrededor de media docena de técnicos, de la mejor calificación posible, ingenieros, geólogos, economistas, etc. Hemos propuesto estas cosas en la cumbre departamental, y también hemos propuesto ya al ministro de Minería, y lo vamos a hacer también en la cumbre minera que seguramente el gobierno va a plantear en cualquier momento.
2: Esto que acaban de escuchar a Freddy Ontiveros es lo que ya se está debatiendo a nivel nacional, solo que lo que nos llama la atención es que pueblos indígenas originarios, rectores, expertos de universidades, de regiones mineras, gobernadores de departamentos mineros, alcaldes de municipios mineros, comités cívicos de municipios, de regiones, de departamentos mineros, no están siendo considerados. Es decir, tendrían que también debatir esto. Pero además, el interés de Bolivia, sobre todo, si esto que dice Freddy Ontiveros le va a hacer realmente bien a Bolivia o no. Bueno, 17 horas con 26 minutos aquí en la Red Nacional de Radios Mineras. A lo largo de estos días hemos estado escuchando diferentes visiones, diferentes versiones en relación a la ley minera. Recordarán que hace varios días atrás estuvimos en una entrevista con José Pimentel, ex ministro de Minería. Luego escuchamos la exposición de Héctor Córdoba en relación a la situación minera. Posteriormente, ahora escuchamos a Freddy Ontiveros. Y en los siguientes días, también vamos a continuar escuchando a otros quienes puedan ayudarnos a entender, a interpretar la problemática minera. Pero también queremos escuchar a los pueblos indígenas originarios, a quienes acompañan esto y ven, tienen otro enfoque crítico en relación a medio ambiente, sobre todo medio ambiente, y a quienes también nos ayuden a entender esto de la industrialización en minería. 17 horas 27 minutos. Vamos a una pausa publicitaria en la Red Nacional de Radios Mineras.
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0: estás con 33 minutos. Vamos ahora vamos a conocer reportes, despachos de nuestros compañeros de trabajo de diferentes distritos mineros. Vamos a inicialmente a ir al contacto con José Chacolla. José Chacolla se encuentra en la ciudad de La Paz, sede de gobierno, y José Chacolla tiene el siguiente reporte.
1: Gracias, compañeros. CONACMIN hoy en el Día de la Madre prepara un cacerolazo. La compañera Beatriz, parte del CONACMIN, está con nosotros. Compañera Beatriz, las amas de casa, compañera de los trabajadores mineros, parte de la Federación de Mineros, atendiendo con la olla común, y hoy tienen una convocatoria en el Día de la Madre. Antes, muchas felicidades por el Día de la Madre. ¿Qué tenemos para hoy? Buen día.
2: Muchas gracias. En primer lugar, saludarle a la prensa y pues aquí nos encontramos, sigue de pie, de lucha, siempre como CONACMIN, pues saludo a cada distrito y a las compañeras de amas de casa, muchas felicidades, un abrazo a la distancia, pues nos encontramos de cada distrito, ¿no? Porco, Amayapampa, San Vicente, Totoral, y a todos los distritos que se encuentran, pues a todas las mujeres de amas de casa, un fuerte abrazo. Y decirles, ¿no?, que siempre cada distrito pueden pararse de pie y luchar con el cacerolazo, que hoy día tenemos la convocatoria lanzada y vamos a estar participando en la lucha y en la marcha cacerolazo, compañero.
1: ¿A qué hora y dónde comienza este cacerolazo?
2: A las 9 de la mañana del cementerio hacia San Francisco, sí.
1: Bueno, muchas gracias y felicidades por el Día de la Madre.
2: Gracias, compañero, agradecer siempre, ¿no? Y hasta la victoria hay que estar luchando, compañeras y compañeros.
1: Palabras de la compañera Beatriz, parte del CONACMIN, hoy un día especial, el Día de la Madre. Aprovechamos de saludar a todas las madres.
0: Bueno, enseguida vamos a ir con nuestros compañeros de trabajo a diferentes lugares, diferentes distritos en el departamento de Potosí, en Oruro y también en La Paz. Entre tanto, conocemos noticias mineras internacionales. Ambientalistas en Panamá están esperando un informe de una investigación minera en ese país. En medio de protestas contra la minería metálica a cielo abierto, activistas ambientales de Panamá esperan la presentación del informe final de una investigación integral a la mina de cobre de Donoso. Según el ministro de Medio Ambiente, Juan Carlos Navarro, los resultados del estudio a cargo de la empresa SGS Panamá Control Service serán dados a conocer con total transparencia. Ante denuncias por daños a la naturaleza de ese enclave, de ese territorio minero, eje de varias manifestaciones populares, la autoridad precisó que el estudio será público, cumpliendo al pie de la letra con el acuerdo de Escazú, para que todos lo puedan estudiar. De acuerdo a las explicaciones de Navarro, la investigación es extensa y requerirá de un gran análisis. Recordó que quienes llevan adelante este trabajo representan a una empresa totalmente independiente y de prestigio internacional. Los activistas señalan que esperan que la auditoría no sea una recopilación de informes antiguos basados en datos suministrados por Minera Panamá, subsidiaria de la transnacional canadiense First Quantum Minerals. A la compañía encargada del estudio se le adjudicaron $539,000 para revisar la parte legal, la parte laboral y la parte de impuestos o tributarios. Evaluar la aplicación de estándares técnicos operacionales, identificar los riesgos asociados bajo las condiciones actuales del proyecto y sus pasivos ambientales a futuro, de acuerdo al gobierno. Lo que más preocupación genera es la verificación del cumplimiento de 370 compromisos ambientales. Sí, usted ha escuchado bien. Se está esperando si esa empresa ha cumplido 370 compromisos ambientales. De acuerdo con el contrato firmado con Mi Ambiente, se debió verificar desde la calidad del agua, la fragmentación de hábitats, medio ambiente, la efectividad de los equipos de monitoreo geotécnico, el manejo de residuos y descargas al mar en Punta Rincón, entre otros puntos. Hasta el momento, según los grupos ambientalistas, como el Centro de Incidencia Ambiental y Movimiento Panamá Vale Más Sin Minería, el grueso de la información que se conoce del proyecto minero proviene de la misma empresa. Llamaron a estar alerta sobre puntos clave, como la verificación al tratamiento del agua, los afluentes domésticos mineros y los enfriamientos de las diferentes estructuras a lo largo del tiempo y que vayan más allá de la recopilación de información. Hace 3 años, en octubre y noviembre, intensas protestas populares paralizaron al país hasta que la Corte Suprema de Justicia declaró inconstitucional el contrato de concesión entre el Estado y la empresa minera Panamá y el gobierno se vio obligado a decretar el alto en las operaciones. El actual gobierno ordenó la investigación a la mina e intensificar un plan de manejo seguro, incluso pese a varias denuncias por daños al medio ambiente. Bueno, y esta otra información minera internacional dice lo siguiente. World Mining Congress 2026, el Congreso Minero Mundial del 2026, se va a enfocar en los minerales críticos, en la tecnología y en la transformación minera. El evento internacional va a reunir en Lima, Perú, a líderes mineros, inversionistas y expertos en tecnología para debatir cómo acelerar proyectos, elevar la productividad y responder a la creciente demanda global de minerales críticos. Este Congreso Mundial de Minerales o de Minería busca consolidarse como el principal espacio de debate sobre el futuro de la minería y el abastecimiento de minerales críticos en un contexto mundial marcado por la transición de energía de los hidrocarburos hacia energías más limpias. El Congreso se cumplirá del 24 al 26 de junio de este año en el Centro de Convenciones de Lima bajo el lema Mining for the Future, la minería del futuro, transformación y tecnología, y reunirá a líderes mineros, inversionistas, autoridades, académicos y líderes tecnológicos de distintos países. En entrevista con Ingeniería y Minería, Doris Hayam Gálvez, presidenta del Programa Técnico del Congreso, ha explicado que el objetivo principal será discutir cómo la industria puede responder de manera eficiente a la creciente demanda mundial de cobre, de litio y de otros minerales estratégicos. 17:41. Enseguida vamos a ir en contacto con María Morales, pero antes vamos hasta Colquiri con La Paz. Colquiri La Paz con Karen Nicolás.
3: Muchísimas gracias. Un saludo cordial a todo el país desde el Distrito Minero de Colquiri. A 29 días de movilización en el país y marchas y bloqueos, el sector cooperativo también se ha visto afectado, por lo menos así lo ha detallado el presidente de la cooperativa minera 26 de febrero, compañero Juan José Condo Inca.
4: A nivel Bolivia ya lo estamos hablando, ¿no? Están sumando en otras organizaciones sociales lo que es realmente ha ido afectando también a muchos sectores y la verdad yo creo que también este gobierno tal vez ya debería dar la solución a pronto posible, pero realmente yo creo que con esa capacidad que ellos supuestamente no tienen, ¿no? Están queriendo ya no dejar lo que se descubriendo y vemos también lo que es el pueblo boliviano está pidiendo, lo que a la renuncia y en sus conferencias mismas dicen no, yo no voy a poder porque es salir de este gobierno, se van a tener que también tanto a las leyes que corresponden lo que es nuestro Estado Plurinacional de Bolivia, ¿no? Y la verdad yo creo que muchas organizaciones ya se han ido pronunciando por el tema de los bloqueos correspondientes, están sufriendo transportistas, gremiales y muchos sectores que vivimos del día, ¿no? Que realmente nos vamos sosteniendo con el trabajo correspondiente.
3: También se ha consultado al presidente de la cooperativa cómo marcha el tema de la comercialización de minerales pese a estos conflictos. Escuchemos.
4: Por el momento yo creo que se está manteniendo, ¿no? Y la verdad yo creo que con estas movilizaciones y tanto los sectores que vemos también, no solo es en La Paz y Oruro y Potosí que se andan manifestando, para las exportaciones correspondientes yo creo que a un tiempo ya, si es que va a durar esto, yo creo que va a ir paralizando todas las comercializadoras y muchas empresas que realmente andan exportando, ¿no? Si no hay su exportación correspondiente y no sale de aquí, de Bolivia, entonces nomás van a tener que parar lo que son las comercializadoras y las empresas privadas, más que todos los que andan exportando. A eso prácticamente nos va a ir afectando también lo que es a estas organizaciones que realmente nosotros nos manejamos con el pan del cada día, ¿no? Y veremos qué es lo que va a ir pasando también, compañeros.
3: Para la red de radios mineras, informó Karen Nicolás, Radio Cumbre, Colquiri.
0: Gracias, Karen. A continuación, Eric Guillén. Eric Guillén tiene el siguiente reporte.
5: Gracias y buenas tardes. Como parte de las actividades de cumplimiento de manifiestos ambientales, se ha estado impulsando campañas de limpieza por parte de la Federación de Cooperativas Mineras del Norte de Potosí y asimismo cooperativas mineras que son parte del municipio de Llallagua. Y tal es el caso, este fin de mes, domingo 31 de mayo, se llevará adelante una campaña de limpieza con la participación de la cooperativa minera Siglo XX, Cooperativa Minera 20 de Octubre y Cooperativa Minera Dolores, como también comerciantes de este sector, además de los dirigentes de la Federación de Cooperativas Mineras del Norte de Potosí. Conversamos con Edilberto Colque, vicepresidente de la FERE Cominorpo.
6: Tenemos una campaña de limpieza el domingo 31 de este mes que vamos a realizar en la Bocamina de Cancañiri, donde ya se ha la Federación Regional de Cooperativas Mineras Norte Potosí, también con la Cooperativa Minera 20 de Octubre, Cooperativa Minera Siglo XX, Cooperativa Dolores y también las compañeras vendedoras del lugar de la Bocamina Cancañera.
7: ¿A qué hora iniciará esta actividad?
6: 9 de la mañana se va a realizar la campaña de limpieza. Todos en junto vamos a trabajar en la Bocamina de Cancañera.
5: Y cambiando de información, como dato interesante y relevante para la producción minera, a la cotización de minerales, sin duda se vive la fiebre del estaño. Pero el lado oscuro mismo de la cotización de minerales, pues está el wolfram, ya que en la segunda quincena de marzo de esta gestión, la cotización de la tonelada métrica fina de wolfram estaba en $132,000. Pero en la segunda quincena de mayo, su cotización llegó a los $58,451. Es decir, que la cotización del wolfram bajó poco más del 50% en tan solo 2 meses. Yo mismo rescatando estos datos de Senarecom. Bolivia se encuentra en el top de productores de wolfram en el mundo. Reportando desde el Distrito Minero de Siglo XX, Naufer Guillén, para la Red Nacional de Radios Mineras.
0: 17:47. Ahora tenemos contacto con María Morales. María, te escuchamos. Adelante. Buenas tardes.
8: A toda la gente que sintoniza Pío XII a esta hora de la tarde. Estoy en las calles y vamos a conversar con ex trabajadores. ¿Qué dicen respecto a todo este problema que estamos viviendo en el país? Hoy me encontré con varios compañeros y me dicen el silencio de las cooperativas, de los maestros urbanos, rurales aquí en Llagua, me llama la atención. Eso me ¿Qué dice usted, compañero? ¿Cómo está viendo la realidad que está pasando Bolivia en estos momentos? Buenas tardes.
9: Bueno, antes que nada, muy buenas tardes. Es lamentable, pues, que pasen estas cosas en nuestro país. Pareciera que hay mucha gente no quiere la democracia. Estamos pensando que tienen otros objetivos, ¿no? Y tanto la COP, hemos visto que ya no es un pliego petrolero, sino ya es político. Y por eso entonces, yo pienso que no debe darse. Más al contrario, debemos respetar nuestra democracia, porque es lo único que hemos ganado, ¿no? Porque después, ¿qué sería si entraría una junta militar y otro gobierno? Entonces, bueno, finalmente hay gente que se voltó, sé que no vale la pena ni mencionarlos, porque finalmente había que seguir con la democracia.
8: Muchas gracias, don Antonio. Aquí con don Anselmo, representante de los rentistas, Comibol, acá en nuestra sesión. Don Anselmo, ¿qué dice usted?
10: En primer lugar, gracias por la entrevista. Yo no estoy de acuerdo de este compañero de Guanemio. Sí, simplemente quiero decirle que se capacite, que se, de una vez por todas que haga pasar, porque gracias a la universidad del siglo XX, sus hijos están estudiando y hasta ahora no hay nada. Las cooperativas también no dicen nada. Ellas dicen, a nosotros no nos sabe, a todo esto afecta.
8: Muchas gracias. No, con esas opiniones de torno a Estudios Centrales, Juan Carlos, contigo.
0: Gracias, María. Y el reporte, el mapa de transitabilidad del ABC dice que hay más de 70 puntos de bloqueo en todo el país. Los movilizados, afiliados a la Central Obrera Boliviana, los interculturales, las mujeres campesinas Bartolina Sisa y en el Departamento de La Paz, la Federación de Campesinos Túpac Katari. Además, aquí en la región, la Federación de Ellos del Norte Potosí están exigiendo la renuncia del actual mandatario, del actual presidente. Por otro lado, la Iglesia Católica, Derechos Humanos, están buscando, están gestionando el diálogo. Diálogo, sobre todo diálogo para entendernos y salir de esta grave crisis que está viviendo nuestro país. Y ya casi en la recta final, De este hecho, de esta fecha, de este viernes 29 de mayo del 2026, vamos a escuchar la pasión de un trabajador minero que se ha accidentado y ha tenido que sufrir para recibir atención médica. Escuchemos esta historia.
11: Hemos tenido un accidente de un compañero que se ha ocasionado un accidente en Colquechaca, en la mina. El compañero ha sido traído de emergencia a la ciudad de Oruro, a una clínica privada, ¿no?, para su rápida atención. En la clínica privada no lo han podido atender por la gravedad que tenía el compañero. Han hecho la transferencia a la ciudad de Oruro. Entonces, como la federación, nosotros hemos ayudado con la ambulancia de ir hasta Oruro y de Oruro llevar al compañero a la ciudad de Cochabamba, un especialista, ¿no? Entonces, en el camino que hemos partido hasta Bombeo, nos han dejado pasar normalmente. Nos han entendido los bloqueadores que estábamos con un paciente, ¿no? Algunos en el camino nos hacían parar, no nos creían. Incluso querían apedrearnos todo, ¿no? Diciendo nomás, vienen aquí policías, el anterior también nos han llenado, todo eso nos han dicho, ¿no? Entonces algunos decían, estamos con paciente, compañeros, tienen que entendernos, estamos de emergencia. Y hemos tenido que abrir las puertas de la ambulancia, hemos tenido que mostrar al paciente que estaba ahí, estaba con pañal, estaba con sonda. Entonces estaba en una tablilla donde no tenía que moverse el compañero, no tenía una fractura en la espalda. Entonces nos han recomendado que teníamos que ir con suma calma, ¿no?, para que no tenga movimientos graves, ¿no?, para que no le pueda afectar más. Entonces hemos llegado, ¿no?, como sea, hasta el sector de Bombeo, hemos llegado y a partir de ahí ya no hemos podido pasar por el camino de la carretera, no hemos podido ir por ahí, ¿no? Entonces hemos tomado otro camino alterno, otros caminos que hay caminos pequeños, y creo que hemos llegado hasta el sector de Orcoma. Entonces hemos bajado por ahí, por Irpa, donde dice, hemos bajado hasta Capinota. Por Capinota hemos tenido que bajar por todos los días, hemos venido, que igualmente estaban bloqueados en el camino de Capinota, igual estaba bloqueado. Entonces nos han querido cobrar, entonces nos han dicho que nos podíamos ir por frente. No, había buenas personas también que hay, nos han dicho regresen hasta el pueblito que han pasado y váyanse por el río y por el rincón del río van a ir, eso no está bloqueado. Entonces es lo que hemos hecho y hemos tenido que ir por el río y antes de llegar a Parutani nos han dicho que estaba todo bloqueado. Entonces, ¿qué hemos hecho? Antes de llegar a Parutani, a unos 4 kilómetros, hemos tenido que tomar otro camino alterno que nos ha llevado hasta Santibáñez. Ya, entonces, en esa tragedia, antes de llegar a Santibáñez, igual había bloqueo, que estaba con árboles de tajo, como decimos, esas espinas gruesas, todo lo habían llenado con arenas de volqueta, todo. Entonces, cuando hemos llegado ya, no nos han dejado pasar, tampoco, ¿no? Entonces, nos han dicho que vuelva, que se vaya a dar por otro lado. Entonces, los familiares del paciente han bajado a hablar, ¿no? Entonces, hemos hablado conmigo, con mi persona, como yo estoy de área social, corto plazo, hemos tratado de hablar, pero no me han entendido. Pero yo le hablé al padre que vayamos y nos rogaremos. Entonces, eso es lo que hemos hecho y el padre en ese momento lloró para poder hacernos pasar, porque a Santibáñez solamente faltaba unos 200 metros más allá para salir a la plaza. Entonces, hemos hablado y nos han dejado pasar y hemos llegado por ahí directamente por la carretera, creo que es Panamericana, hemos llegado a la ciudad de Cochabamba, ¿no? Wow. Esa es la tragedia que hemos pasado, ¿no? Porque no nos han dejado, porque nos han dicho que las ambulancias tranquilamente nos iban a hacer pasar, pero a partir de bombeo ya el camino estaba, ¿no?, con grandes piedras, semejantes piedras que arruinan también el pavimento rígido, que es, o mejor dicho, el asfalto, ¿no? Uh-huh. Una pena está nuestro camino.
0: Realmente terrible lo que ha pasado este minero para salvar su vida. Se ha salvado la vida de este minero, pero han tenido que viajar días y días para lograr que tenga atención médica. Tiene fractura en la espalda. No sabemos cuál va a ser el futuro de este compañero trabajador minero de Colquechaca. Amigos, amigas, muy buenas tardes. Esta es la Red Nacional de Radios Mineras. Nos encontramos el siguiente viernes. Buenas tardes.
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0: por la falta de combustible y señaló que los bloqueos impiden el normal abastecimiento. El Hospital del Niño de La Paz anunció la suspensión temporal de cirugías que requieran oxígeno. El vicepresidente Edman Lara les dijo al gobierno y a los movilizados que ambos tienen que ceder para lograr una solución al conflicto. El fiscal general del estado, Roger Mariaca, informó que la orden de aprehensión contra el dirigente de la Central Obrera Boliviana, Mario Argollo, continúa vigente. En Cobija, brasileños asaltaron una tienda de celulares y mataron al propietario.
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0: Comenzamos con el desarrollo de las informaciones, 6:02 p.m. El ministro de Hidrocarburos pidió 1,000 perdones a la población por la falta de combustible y señaló que los bloqueos impiden el normal abastecimiento.
3: Pero hay que tener un poco de paciencia. 1,000 perdones a la población es algo que está fuera de nuestro alcance, son los bloqueos, los están perjudicando, los están bloqueando ustedes, a nosotros y a toda la población.
4: Así, el ministro de Hidrocarburos, Marcelo Blanco, aseveró este viernes en La Paz que se está haciendo todo lo posible para que llegue la gasolina y el diésel. Sin embargo, pidió perdón por la situación que se atraviesa con el desabastecimiento y señaló que los bloqueos están perjudicando. Actualmente en La Paz persisten las filas de vehículos en procura de combustible en las estaciones de servicio, debido a que los bloqueos impiden la llegada de cisternas a la planta de Sencata, de donde se distribuye este carburante.
3: Pero estamos trayendo gasolina y va a llegar, no se preocupe. No va a llegar como debería llegar por los bloqueos. Estamos haciendo todo lo posible para que llegue la gasolina y el litro acá. Hay 411 paradas en el Desaguadero y hay 8 paradas en Chile, pero no importa la cantidad de lo que estamos haciendo para traer. Y vamos a traer gasolina y dice, yo creo que ya está llegando. Pero hay que tener un poco de paciencia. 1,000 perdones a la población es algo que está fuera de nuestro alcance, son los bloqueos, los están perjudicando, los están bloqueando ustedes, a nosotros y a toda la población.
4: El ministro de Hidrocarburos se pronunció después de reunirse con la Comisión de Parlamentarios que investiga el caso de combustible de mala calidad. La autoridad también pidió disculpas por lo sucedido con el combustible de mala calidad y por el daño que se ha causado. Así anunció que junto con la Comisión Legislativa irán la próxima semana a reunirse con el fiscal para que agilice la investigación en este caso.
3: Para curar este tema, porque hemos visto que no se está avanzando mucho en la fiscalía, vamos a ir con los diputados, con el fiscal a hablar con él para ver que se agilice este tema, porque alguien tiene que ser responsable de esto, y sea quien sea, de donde sea, tiene que pagar las consecuencias, porque el daño que se ha hecho al país, a la patria es muy grande.
4: Rodrigo Fernández, Herbol, La Paz.
0: El Hospital del Niño de La Paz anunció la suspensión temporal de cirugías que requieran oxígeno. La noticia está contenida en el periódico digital de Herbol. El Hospital del Niño Vivio Aliaga de La Paz anunció que desde el 1 de junio suspenderá temporalmente las cirugías programadas y procedimientos electivos que requieran oxígeno medicinal debido a las dificultades de abastecimiento provocadas por los conflictos sociales. Se ha dispuesto la suspensión temporal de cirugías programadas y procedimientos electivos que requieran el uso de oxígeno medicinal, señala el comunicado emitido por el Comité Operativo de Emergencia del Centro Pediátrico. El documento aclara que la medida tendrá excepciones para pacientes oncológicos, emergencias y casos prioritarios cuya postergación represente un riesgo para la vida o afecte la continuidad de los tratamientos médicos. Asimismo, el hospital informó que mantendrá la atención permanente de emergencias, pacientes críticos y procedimientos prioritarios, concentrando sus esfuerzos en garantizar la continuidad de estos servicios esenciales. Mientras instruyó a todos sus servicios realizar un uso racional y optimizado del oxígeno medicinal disponible como parte de las acciones de contingencia. La institución exigió al gobierno nacional habilitar corredores humanitarios y asumir acciones que aseguren el suministro continuo de oxígeno para los establecimientos de salud del país. Hace una semana, el gobierno puso en marcha el operativo Banderas Blancas para facilitar el ingreso de alimentos y oxígeno. Sin embargo, la intervención terminó en enfrentamientos y el reporte de una persona fallecida. Tenemos más información desde Cochabamba en la red Pío 12. Allí está nuestro colega Wilson Gisbert. Wilson, buenas tardes. Adelante.
5: José Luis, muy buenas tardes. Amigos de todo el país, un saludo desde Cochabamba. Y desde la Defensoría del Pueblo se ha solicitado la activación de un puente aéreo para la llegada de medicamentos, carne de res y pollo para Oruro.
6: Ante la escasez crítica provocada por los bloqueos de calles y tiras, la Delegación Defensoría de Oruro y el Comité de Operaciones de Emergencia Municipal solicitaron la activación de un puente aéreo para traer productos de primera necesidad. Así lo dijo el delegado Defensoría de Oruro, Juan Carlos Magnarello.
7: Los bloqueos también está causando una falta de medicamentos y en el caso de los enfermos renales una carencia de los tratamientos de hemodiálisis, ¿no? En la reunión que sostuvimos el día de ayer con el director, el doctor Moya, del hospital Barrios Mineros, nos decía que básicamente los insumos que tiene ya se les acaba la siguiente semana, ¿no?
6: Además dijo que el objetivo urgente es garantizar el traslado de medicamentos, insumos médicos y alimentos, como la carne de pollo y la carne de res, hacia la capital orureña.
7: Abastecimiento de productos de la canasta familiar, realmente pues ha sido expresada nuestra preocupación y compartida preocupación con ellos para proveer con urgencia puentes aéreos que garanticen la llegada de insumos de primera necesidad a nuestro departamento, entendiendo que también estas pérdidas no solamente se dan en los departamentos que son bloqueados, sino también los departamentos productores que básicamente nutren a nuestra ciudad principalmente de carne de pollo y carne de res.
6: Finalmente, delegado de Defensoría la exhortado a las autoridades nacionales poder llegar a una solución con los movilizados, ya que esta situación está trayendo dificultades a la población boliviana. Informó Wilson Cruz, el Pío 12, El Comodoro.
5: Las 18 horas con 8 minutos.
0: El vicepresidente Osman Lara les dijo al gobierno y a los movilizados que ambos tienen que ceder para lograr una solución al conflicto.
8: Cuando aún está en vilo el diálogo para solucionar el conflicto que atraviesa el país, el vicepresidente Osman Lara pidió este viernes al gobierno que ceda otorgando garantías a dirigentes para asistir a reunirse, mientras que movilizados deben ceder asistiendo a dialogar con las autoridades. El vicepresidente se refirió a la condición que pusieron los movilizados de que se levanten las órdenes de aprehensión contra dirigentes, en particular de Mario Argüello, para que se abra el diálogo.
3: Son los sectores que están movilizados. Yo lo decía el día de ayer, ambos tienen que ceder, tanto el presidente como los sectores movilizados tienen que poder su parte. Por un lado, el presidente dar las garantías que necesitan, que han pedido esos sectores, y por otro lado también que los sectores movilizados, en el momento que se les den las garantías, también acudan al diálogo.
8: Según el vicepresidente, el ministro de la Presidencia, José Luis Lupo, tiene la predisposición de solucionar el tema de la orden de aprehensión, pero esto depende del Ministerio de Gobierno, que puso la denuncia al respecto. El vicepresidente no descartó tratar en el diálogo el tema del incremento salarial, que era uno de los pedidos de la Central Obrera Boliviana. Según Lara, en las reuniones el ministro Lupo manifestó que este tema no está cerrado, pero en la medida de lo que permite la economía darles a los sectores movilizados. Rodrigo Fernández, Herbol, La Paz.
0: El fiscal general del Estado, Roger Mariaca, informó que la orden de aprehensión contra el dirigente de la Central Obrera Boliviana, Mario Argüello, continúa vigente.
9: Es importante informar que se encuentra vigente, es la policía boliviana quien tiene que ejecutar dicha orden de aprehensión.
10: De Margüello sigue vigente la orden de aprehensión a no ser que haya otra determinación judicial. Lo dijo hoy el fiscal general del Estado, Roger Mariaca, desde Santa Cruz.
9: Nosotros somos responsables de las decisiones que toma el Ministerio Público a nivel nacional. Ante una denuncia que realizó el Ministerio de Gobierno en su momento, se apertura, se reciben informes policiales, informes de inteligencia, en lo cual piden que se emita una resolución de aprehensión en contra de él y otras personas. Dicha resolución a la fecha es importante informar que se encuentra vigente, es la policía boliviana quien tiene que ejecutar
10: ¿Y cuál sería la forma de dejar sin efecto esta orden? Se le preguntó a Mariaca.
9: Cualquier decisión judicial que pueda determinar el dejar sin efecto dicha orden de aprehensión o a través de una acción constitucional que consideren los afectados directamente, en este caso el señor Argollo y otros, si así ellos creen que pueden presentar ante una sala constitucional o ante un juez de garantía, ya es una tuición y una obligación netamente de ellos de realizar su defensa material y técnica a través de los mecanismos legales que establece el procedimiento penal y la constitución política del Estado.
10: Edward Santa Cruz, Mercedes Fernández.
0: Ahora son las 6 de la tarde con 12 minutos.
5: Mujeres Unidas por la Democracia y la Libertad piden mano dura para el desbloqueo de carreteras, para los ponchos rojos y también para Evo Morales.
11: Mujeres Unidas por la Democracia y la Libertad criticaron la inacción del gobierno y la complicidad de las autoridades nacionales y departamentales. Lisette Beramendi indicó que en 29 días Rodrigo Paz no ha podido resolver los bloqueos carreteros, lo que muestra su incapacidad en la resolución de conflictos. Criticó también al vicepresidente Edgar Lara por buscar la impunidad para el ejecutivo de la Central Obrera Boliviana, Mario Argollo. Asimismo, lamentó que el gobierno no pueda hasta ahora detener a Evo Morales, que junto con los ponchos rojos busca desestabilizar la democracia.
12: Está la incapacidad del gobierno de Rodrigo Paz. ¿Cómo se entiende que en 29 días no haya logrado sacar al ejército y a la policía boliviana para despejar las carreteras? Nosotros cuestionamos esta inacción del gobierno, pero además cuestionamos que ahora aparezca el señor Edman Lara, que es parte de esta movilización golpista para pedir impunidad para Mario Argollo de la Central Obrera Boliviana. Edman Lara ha señalado que va a haber diálogo si se anulan y levantan los procesos penales. Es decir, señor Edman Lara, la vida de las personas que ha sido cegada porque no han dejado pasar las ambulancias no vale nada. No puede haber impunidad. Y le decimos al presidente, mientras no detenga a Evo Morales, la democracia está en riesgo. Mientras no detenga a Evo Morales, Bolivia no va a estar en paz. ¿Cuándo va a hacer cumplir esa orden de detención? Y en Cochabamba la situación es más crítica. Tenemos un gobernador y asambleístas departamentales que son parte de la coordinación del cerco que se quiere hacer a Cochabamba. En vez de trabajar los asambleístas departamentales fiscalizando, legislando en estos 28 días de gestión para Cochabamba, lo que están haciendo es coordinar los puntos de bloqueo.
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5: Ahora a las 18 horas con 13 minutos.
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19: Boliviana, guaraní, heibaeno, este oreno y oani, lo yerobia, ¿no? porque lo más valioso que hay todavía de mi cultura es el idioma, la forma de organizarnos, nuestra tradición, ¿no? Pese que hay muchas cosas que se ha perdido, pero lo seguimos manteniendo, el tema del idioma, cómo criamos a los hijos, la medicina tradicional. Esto todavía es que mantiene vivo al pueblo guaraní durante mucho tiempo y hasta ahora, ¿no? Hasta ahora vivimos de la agricultura, ¿no? De la siembra de maíz, de frijol, coco, la verdura que no era parte de nosotros, ahora también ya cultivamos el tema de cebolla, tomate, no en cantidad, pero en pequeña escala, pero más en el tema de producción es el maíz y el frijol, que es la base de la alimentación igual, ¿no? Guay, ñande ya y coba, ¿eh? Jocoraibi, oipota, oico, jaereta, jaenambeco, añade, rupiña, ñorano, ñay.
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0: 6 de la tarde con 17 minutos, momento de la entrevista aquí en nuestro noticiero Bolivia en Contacto. Hoy hemos invitado al vocero de la Gobernación de Santa Cruz, Rolando Cherup, para hablar de una ayuda humanitaria que está enviando la Gobernación de Santa Cruz a La Paz, la región más afectada con los bloqueos. Le voy a dar las buenas tardes. Rolando, muchas gracias por estar con Herbol. Y la primera pregunta, ¿en qué consiste, qué productos están enviando, qué están mandando hacia la ciudad de La Paz desde la Gobernación de Santa Cruz?
1: Buenas tardes, estimado, un gusto estar con usted. La Gobernación de Santa Cruz, en especial el despacho de primera dama, en el COET departamental, ha desarrollado 5 hectáreas para poder enviar a la gente, entiendo, todo lo que está sufriendo por las circunstancias. Lo mínimo que podemos hacer los demás pueblos es asistir a la gente.
0: Bien, me parece que tenemos algún problema con la comunicación. Vamos a ver si podemos mejorar la comunicación. Estamos conversando con Rolando Cherup, es vocero de la Gobernación de Santa Cruz. La Gobernación de Santa Cruz ha enviado ayuda humanitaria a la ciudad de La Paz, donde se siente la escasez de alimentos, la escasez de medicamentos. Vamos a ir ahora hasta Santa Cruz con Mercedes Fernández para la consulta al señor Cherup. Mercedes.
2: Muchas gracias, José Luis. Buenas noches también al señor Cherup. Bueno, se habla que hoy viernes precisamente iba al menos son 5 toneladas, ya que se ha logrado diversidad de alimentos, agua, para la ciudad de La Paz. Cuéntele, por favor, cómo se ha logrado esto. Ha sido pero un apoyo inmediato que se ha recibido, la cantidad, cuéntenos un poquito. Hoy se está enviando, ¿correcto?, a la ciudad de La Paz.
1: Sí, señora, correcto. La oficina del despacho de la primera dama, de la señora Patricia de Velasco, ha recogido para de ayuda humanitaria para un puente de La Paz, el pueblo de La Paz.
0: Bien, vamos a ir ahora hasta Cochabamba contigo, Wilson, en la red Pío 12.
3: Gracias, José Luis. Un saludo también para Mercedes y para el vocero. Vocero, ¿existe coordinación con autoridades municipales, organizaciones sociales o instituciones paceñas para garantizar que esta ayuda que se está enviando desde Santa Cruz llegue de manera transparente y oportuna a quienes más la necesitan en La Paz?
1: Sí, precisamente por eso se está recorriendo el camino institucional de un COE, que es el Centro de Prevención de Emergencia Departamental, para poder tener la forma más transparente y eficiente de hacer llegar estos recursos, esta ayuda humanitaria de pueblo a pueblo, porque también entendemos que puede prestarse para tergiversaciones o algún tipo de otra circunstancia. Entonces, estamos utilizando las instituciones democráticas, las instituciones departamentales, para garantizar que la ayuda que como tiene que llegar a las personas que tienen que llegar, y que lo mínimo que queremos que suceda es o que se politice o que se tienda a tergiversar la asistencia de hermano a hermano.
0: Bien, en todo caso es un acto de solidaridad, ¿no? Nos imaginamos, Rolando, que esta ayuda va a llegar vía aérea. ¿A quién y cómo se va a distribuir? ¿A quién va a llegar esta ayuda que están enviando desde Santa Cruz de la Gobernación?
1: Entiendo que inicialmente tiene que ser de Gobernación a Gobernación, pero le puedo ratificar un momento exactamente a las personas y los canales en La Paz de cómo se distribuiría. Por el momento me gustaría aclararle que no es un acto de solidaridad o de caridad, es un acto de responsabilidad de pueblos hermanos que ven. Que más allá de cualquier circunstancia que uno pueda tener, lo importante es que la gente sufriendo por circunstancias que no deberían estar sucediendo.
0: Bien, en medio de esta conversación, me va a disculpar, hay una noticia urgente, nos espera un poquito, por favor, en Santa Cruz, claro, porque hay noticias. Vamos con nuestro compañero Omar Escobar.
4: La noticia del día. Gracias. Buenas tardes, José Luis. Buenas tardes a la audiencia de Bolivia en Contacto.

0: Hace instantes la justicia ha anulado la orden de aprehensión que existe o que existía contra el ejecutivo de la Central Obrera Boliviana, Mario Argollo, quien es investigado por el delito de terrorismo, instigación pública de delinquir y financiamiento al terrorismo, denuncia que fue promovida por el Ministerio de Gobierno, esto luego de que el mismo... luego de que el dirigente haya promovido las movilizaciones que van generando desabastecimiento en diferentes situaciones en el departamento de La Paz. Estamos aguardando la información oficial, pero sin embargo, fuentes consultadas por este medio han asegurado que hace instantes, mediante un recurso presentado por la defensa legal del ejecutivo de la Central Obrera Boliviana, Mario Argollo, es que la justicia ha determinado anular esa orden de aprehensión que pesa contra el máximo dirigente de la Central Obrera Boliviana. Y bueno, estamos aguardando el informe oficial, José Luis. Reiteramos, la justicia ha anulado la orden de aprehensión contra Mario Argollo.
1: Gracias, le decimos a nuestro compañero Omar Escobar, reiteramos la información. La justicia ha anulado la orden de aprehensión contra Mario Argollo. Esto seguramente va a derivar en una apertura hacia el diálogo, ojalá, entre autoridades y sectores movilizados. Bien, nosotros vamos a volver a la conversación con Rolando Sherup, vocero de la Gobernación de Santa Cruz. Disculpas por haber interrumpido esta conversación, Rolando. Voy a ir a Santa Cruz, precisamente, donde está nuestra compañera Mercedes Fernández. Vamos a ver, Mercedes. Si no está Mercedes, vamos a Cochabamba. Sí, a ver, sí. Ah, está Mercedes.
2: Sí, sí. Adelante. Sí, estaba escuchando con atención esa última noticia, pero bueno, volviendo al tema, habrá que destacar también con el señor Schultz que tanto la esposa del alcalde, la esposa del gobernador, bueno, mujeres que están interviniendo también en esta campaña que se logra con éxito en Santa Cruz, quien lo decía, es algo injusto que se vive en La Paz, ¿no? Y que está sufriendo el pueblo paceño, pero Santa Cruz, el cruceño, el Camba, tiene una forma de reaccionar ante esta situación, al margen de lo que esté pasando con la política, y eso lo estamos mostrando hoy cuando se ha logrado reunir esta cantidad de toneladas de alimentos que van a llegar a la ciudad de La Paz.
3: Así es, porque la política debería ser utilizada para reducir el sufrimiento de nuestro pueblo, no para ser parte de los conflictos, los problemas. Esta gobernación está muy encarada en los principios democráticos, en los principios de no violencia, en las libertades individuales, en un nuevo ciclo político, y tenemos que superar estas teorías del odio, tanto que son nuevos tiempos y que son nuevos actores. En este caso, la institución, que es la primera dama del departamento, ha tomado el liderazgo institucional para levantar esta asistencia fraternal entre pueblos, más que uno ve cómo sufre el otro, porque dentro de todo Santa Cruz vive una relativa calma, pero estamos, por supuesto, que ocupados por lo que vemos cómo se está sufriendo la circunstancia en pueblos, en provincia, en Santa Cruz, que sufre el municipio Urupichá, que es un municipio indígena que está del otro lado del bloqueo, o lo que ha sufrido el pueblo de La Paz estos últimos 28 días ya.
1: Bien, vamos a ir entonces ahora con nuestro compañero Wilson Gisbert hasta Cochabamba. Wilson.
4: Gracias, José Luis. Vocero, usted comprenderá y seguramente lo han debido también evidenciar a través de toda la información que ustedes han recibido desde la ciudad de La Paz, desde quienes están en este momento sufriendo momentos sumamente difíciles. En caso de que esta situación, vocero, de bloqueos continúe, ¿se tiene previsto tal vez ampliar o hacer un segundo envío a la ciudad de La Paz?
3: Sí, entendemos que esto es el comienzo, porque acabamos de empezar con este COED, Centro de Operaciones de Emergencia Departamental, precisamente para ayudar a los pueblos que están sufriendo, porque la gobernación puede destinar sus esfuerzos para aumentar la violencia o para mostrar teorías superadoras que permitan acercar los pueblos que están siendo secuestrados por dirigentes trasnochados en varios sectores de la política. Porque cuando uno, por ejemplo, el diálogo que tuvimos con las personas de San Julián, superando a estos interlocutores que son alevoso, encontramos gente muy parecida a nosotros que tiene los mismos problemas, las mismas aspiraciones de poder trabajar para salir adelante. Entonces la mejor forma es establecer estos canales, sean de diálogo, de ayuda mutua, de colaboración y cooperación, para romper el secuestro que tenemos de trasnochados del poder.
1: Bien, Rolando, le voy a pedir un favor. Al principio le preguntamos qué tipo de productos están enviando hacia La Paz. No ha salido bien la comunicación en ese momento. Quisiera que nos reitere.
3: Sí, son mayormente de alimentos, lo que tengo entendido. Le puedo pasar un detalle de todo y le puedo hacer llegar una guía para que en un momento, con la información precisa del manifiesto de carga y cuáles serán los lugares donde llegará.
1: Ah, perfecto. Bueno, entonces, muchísimas gracias por los datos que nos ha brindado. Ha sido usted muy amable al conversar con la Red Herbol en Bolivia.
3: No, yo le agradezco a usted por este canal y a su servicio para lo que necesite.
1: Muchísimas gracias. El vocero de la Gobernación de Santa Cruz, Rolando Sherup, hablando del envío de la Gobernación de Santa Cruz de ayuda humanitaria a la ciudad de La Paz, región afectada también, la ciudad del Alto, por los bloqueos. Ahora son las 6 de la tarde con 29 minutos.
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7: La Fuente Ciudadana fue a visitar algunos mercados en la ciudad de La Paz. Uno en específico en la avenida Buenos Aires, el mercado Uruguay, donde preguntó cómo va en estos tiempos de tanta inflación, tanta subida de precios, cómo va la economía de las familias paceñas respecto a lo que se compra en los mercados. Escuchemos.
8: Los micrófonos de la Fuente Ciudadana recorrieron nuevamente la ciudad de La Paz, desde la avenida Buenos Aires y cercanías del mercado Uruguay, donde conversamos con un jubilado que relató las dificultades que atraviesa para sostener su economía diaria.
9: Bueno, personalmente, el poco ingreso que tengo, porque yo soy contrarrentista, mi salario es muy bajo. Antes, hará unos 3 meses, me sacaba de apuros, ¿no? No me mantenía. Pero ahora he visto este mes, se me ha perdido totalmente todo el apoyo que sostenía. O sea que el costo de vida para mí ha encarecido totalmente. No solo un poco, sino muy.
10: ¿Cuánto? ¿Se ha multiplicado 2 veces, 3 veces más?
9: Bueno, en un porcentaje puedo decir que se ha multiplicado en un 2 veces con 5 centavos.
10: ¿Cree que su dinero ha perdido su valor adquisitivo? ¿Compra lo mismo que antes compraba con la misma cantidad de ahora?
9: Bueno, el dinero en sí como dinero no ha perdido nada. Lo que ha pasado es que los precios se han disparado terriblemente. Y eso no es una cuestión natural. Esa es una cuestión de las caseritas de los mercados que han hecho subir a su regalado gusto porque no hay quien controle.
10: ¿Esto antes de los bloqueos?
9: Antes de los bloqueos todavía se podía mantener. Estaban manteniendo, pero empezando de los bloqueos ya se ha disparado todo, ¿no? Las caseritas del mercado lo han hecho subir totalmente todo. Con motivo o sin motivo, igual lo han hecho subir.
10: Al quitar la subvención, ¿ha ayudado, ha empeorado la situación de la economía de la familia boliviana?
9: Quitar la subvención no ha mejorado la economía boliviana, pero sí ha sido un gran alivio porque Bolivia se estaba asfixiando.
8: Seguidamente dialogamos con una ama de casa, quien asegura que la economía de su familia no mejoró y que en los últimos días la situación empeoró aún más.
11: Ha decaído bastante, que ya todo está caro, no hay cosas, una variedad para comprar.
10: Esto, pero bloqueos, ¿antes cómo estaba?
11: Más antes del bloqueo, tampoco había estabilidad, ¿no?
10: Igual estaba, ¿no?
11: Estaba muy intermitente, no subía, bajaba, no se encontraban las cosas, y por lo menos para mi familia no ha mejorado nada.
10: ¿El valor adquisitivo de su dinero, o sea, de lo que cobran, se ha devaluado?
11: Se ha devaluado bastante, bastante.
10: O sea, ya no compran lo mismo que antes con lo mismo.
11: No, ya no, para nada.
10: ¿En la alimentación se alimentan nutritivamente? ¿Ya no se puede hacer eso? ¿Cómo ha mejorado su alimentación? ¿Se ha mantenido empeorado? ¿Se está comiendo lo que se puede?
11: En general, yo diría que, claro, hay una variedad de cosas en el mercado para poder adquirir, pero depende de la época, ¿no? A veces están un poco más caras y también bajan, ¿no? Eso sí, hay una variedad, pero no hay estabilidad.
10: Entonces, eso tiene que ver mucho por el intermitente del gobierno.
11: Yo pienso que sí, que el gobierno lastimosamente no tiene gente con mucha experiencia en poder resolver los problemas que tiene nuestro país, ¿no?
10: ¿En la economía familiar suya cree que mejore, empeore si el gobierno se denuncia?
11: No sé, que realmente estamos en una época muy como una crisis, ¿no? Muy, con pocas soluciones. Se quiere o entra otra persona, yo veo que esto da para largo.
10: ¿Crisis se mantiene?
11: Sí.
8: De esta manera, la Fuente Ciudadana volvió a recoger distintas realidades económicas de vecinos paseños frente al actual contexto social y económico. Para la Fuente Ciudadana, Israel Hurtado, Herbol La Paz.
7: Ahí está la Fuente Ciudadana de esta jornada.
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7: Bien. Vamos al contacto con nuestro compañero Rodrigo Fernández. Hay una protesta en puertas de la Alcaldía de La Paz. Rodrigo, adelante con la información.
0: Sí, gracias, José Luis. Bueno, este conflicto también de los trabajadores de la ciudad urbana de La Paz Limpia Trébol, que ya lleva semanas en la Alcaldía de La Paz. Bueno, esta jornada se ha tenido denuncia y se está viendo que los estos protestas de este sector está impidiendo la salida de los trabajadores de la Alcaldía de La Paz en este edificio. Pero bueno, en este momento ya se está logrando la salida. Los funcionarios están saliendo, pese a que los trabajadores, estos protestantes, han encendido fogatas en las distintas salidas de este edificio. Más bien está pasando a mayores. Sí, la policía también está muy cerca, una escuadra de policía para que se pueda garantizar que estos trabajadores de la alcaldía puedan salir y no tengan mayor problema con los trabajadores de la parroquia, que están demandando problemas salariales también que tienen desde la anterior gestión. Y lo que está ocurriendo en este momento, han abierto la puerta principal, un grupo de funcionarios está logrando la salida pese a la resistencia de este sector de protestantes de trabajadores de la parroquia. Lo que se está registrando más bien no está pasando a mayores en este momento, pero la policía también ya estaría muy cerca para si en caso se trata de haber algún tipo de enfrentamiento. José Luis, el panorama acá desde la calle Socavallo a Mercado, donde es las instalaciones de la Alcaldía de La Paz. José Luis.
7: Muchas gracias a nuestro compañero Rodrigo Fernández. Información sobre una protesta en puertas de la Alcaldía de La Paz. Trabajadores de La Paz Limpia, el servicio de limpieza en La Paz, están reclamando que se les pague los sueldos atrasados.

0: En Cochabamba, bloqueos ponen en riesgo 70.000 empleos en el rubro gastronómico y provoca cierre de restaurantes.
1: El sector gastronómico advierte que los más de 20 días de bloqueo están provocando el cierre de restaurantes y afectando gravemente al turismo y a miles de trabajadores, afirmando que varios locales ya comenzaron a cerrar sucursales e incluso sus negocios principales debido a la falta de insumos y el incremento de precios de los productos. Luis Obando, vicepresidente de la Cámara Gastronómica, alertó que esta situación pone en riesgo más de 70.000 empleos de manera formal en todo el departamento de Cochabamba.
2: Es lamentable que no podamos salir de estos problemas y que otra vez los restaurantes se vean en la necesidad de tener que cerrar. Si vemos las diferentes redes sociales de los diferentes restaurantes de nuestro sector, podemos evidenciar que han empezado a cerrar sus sucursales, han empezado a cerrar sus locales principales por la incapacidad de poder comprar insumos. No podemos nosotros encarecer nuestros costos para nuestros clientes de subir el doble o el triple del precio del producto como nos están subiendo a nosotros como restaurantes. Es en ese sentido que muchas unidades productivas han preferido cerrar, parar operaciones y mandar a la gente de vacaciones o tener que retirar al personal para sobrellevar esta situación.
3: El tema de la calidad de alimentos, en el caso de verduras, de conocidos, pues está poniendo más en la calidad, también está viendo afectada.
2: Totalmente, toda la cadena de logística está rota. El gobierno tiene que entender algo, estamos conectados entre todos. No solamente consumimos la verdura o la fruta del sector del Valle Alto o de los Valles Altos de Santa Cruz o del Trópico, también consumimos bastante en el sector de los Yungas. Y hoy el sector de los Yungas no está pudiendo mandarnos esos productos. Es lamentable porque no podemos seguir avanzando, no podemos sobrellevar esta situación crítica y nos vemos en un problema como el año pasado o el año pasado, otra vez en vísperas de tener que cerrar nuestros negocios.
3: Capitales perdidos.
2: Yo creo que yo parto de un principio básico. El dinero de una u otra manera se puede recuperar, pero lo que no vamos a poder recuperar es la personal que se va a quedar sin poder trabajar.
1: Informó Luis Vargas, Red Pío 2, Cervo, Cochabamba.
0: Las 18 horas con 43 minutos.
4: Seguimos informando. Esta vez hemos tomado contacto con la señora Mabel Machicado, ejecutiva de la Federación de Gremiales de Bolivia, para preguntarle cuál es su opinión respecto a la orden, al retiro de la orden de aprehensión para el dirigente de la Central Obrera Boliviana, Mario Argüello. Señora Mabel, muy buenas tardes.
5: Muy buenas tardes. Realmente nosotros estamos primeramente preocupados como sector, nosotros como Confederación Nacional de Gremiales de Bolivia. Somos parte de la Central Obrera Boliviana y estamos acatando de manera disciplinada todas las determinaciones de la Central Obrera Boliviana. Y el día de hoy, esta mañana, se ha presentado lo que es el tema de la solicitud de una acción de libertad de nuestro Ejecutivo Nacional, y esta tarde más bien ha concedido lo que es la Sala Segunda del Tribunal Penal para que se pueda dejar sin efecto lo que es la orden de aprehensión. Esperemos que se ha hecho justicia, ¿no? Porque nuestro compañero Mario Argüello goza lo que es del foro sindical. Es una solicitud de aprehensión injusta. Por esa razón nosotros estamos contentos, pero también a la vez preocupados, porque el gobierno no solo persigue a este nuestro compañero ejecutivo nacional de la COP, sino también a muchos dirigentes, está amedrentando, está persiguiendo, y realmente nos preocupa ese tipo de actitud.
4: Señora Mabel, entonces, ¿está confirmado que han anulado la orden de aprehensión del Ejecutivo Mario Argüello? Y en ese sentido, ¿el diálogo puede tener una apertura, digamos así?
5: Bueno, realmente el día de hoy hemos tenido una reunión ampliada, nos han convocado lo que son a una reunión ampliada, y el día de mañana se va a llevar adelante un ampliado nacional de la Central Obrera Boliviana. Y ahí se va a determinar cuál va a ser el rumbo de lo que vamos a tomar. vamos a ir o no al diálogo, las bases son los que tienen que determinarlo, así como lo ha dicho nuestro Ejecutivo Nacional. El día de hoy también él ha declarado desde la clandestinidad y ha mencionado que los afiliados de base son los que tienen que decidir cuál va a ser el rumbo de estas movilizaciones que se están realizando. El día de mañana vamos a ver en el ampliado para ver si vamos a asistir o no al diálogo, pero nuestras determinaciones son, los que se ha determinado es de que nosotros pedimos lo que es la renuncia. El día de mañana se va a analizar con todos los afiliados de base que vamos a participar en este ampliado, por todo lo que está repercutiendo. Lamentamos la represión de la policía que se está dando en los distintos puntos de bloqueo. No hay un respeto al derecho a la protesta. Realmente este gobierno no está respetando los derechos constitucionales que se tienen como bolivianos y bolivianas que somos, y está reprimiendo a nuestros compañeros campesinos y a todos los sectores que estamos en los distintos puntos de protesta.
4: Señora Mabel, ¿se ha hablado algo respecto a un corredor humanitario que la COP había dispuesto en un comunicado la semana pasada? ¿Se ha hablado algo de, o se va a hablar algo sobre ese corredor que deje pasar, por ejemplo, oxígeno, alimentos, medicinas hacia la ciudad de La Paz y El Alto?
5: Bueno, efectivamente, la Central Obrera Boliviana ha emitido lo que es un instructivo para poder hacer pasar lo que son los medicamentos, las ambulancias. Y yo, mi sector, está siendo parte de estos puntos de protesta y se está dejando pasar. Eso se está dando cumplimiento, se está dejando pasar ambulancias, incluso se está dejando pasar movilidades públicas donde están portando tal vez o están trasladando a alguna persona que requiere alguna atención médica o algún niño. Por ejemplo, mi sector ha estado en el Faro Murillo con la protesta y ahí hemos hecho pasar incluso movilidades particulares que trasladaban a adultos mayores, que trasladaban a niños que tal vez requerían alguna atención médica o requerían entrar tal vez a algún domicilio. Y todo eso, se está respetando el derecho de los ciudadanos con respecto al tema de salud. El tema de oxígeno también están circulando las movilidades que transportan este oxígeno y de igual manera medicamentos. Se está dejando pasar este tipo de movilidades y se está respetando ese derecho que tienen los pobladores con respecto a la salud.
4: ¿A qué hora va a ser el ampliado el día de mañana?
5: Bueno, estamos esperando emitan el instructivo desde la Central Obrera Boliviana y nosotros vamos a estar presentes. La Confederación Nacional de Gremiales de Bolivia es parte de la Central Obrera Boliviana y nosotros como gremialistas estamos apoyando y vamos a apoyar y vamos a acatar de manera disciplinada todas las determinaciones de nuestra entidad matriz. Seguro va a ser en horas de la tarde, eso es lo que nos han comunicado, pero estamos esperando a que nos formalicen con el comunicado. Va a ser posiblemente 2 de la tarde, pero ya van a emitir lo que es la convocatoria para que todos podamos estar presentes en este ampliado donde se van a tomar determinaciones muy importantes, porque realmente estamos preocupados por toda la vulneración de derechos que se está dando en los puntos de protesta donde están varios compañeros de varios sectores.
4: Señora Mabel, también hay preocupación en La Paz y El Alto por el encarecimiento de los productos, alimentos, la falta de combustible y todo ello. ¿Hay una posibilidad de que se abra al diálogo? Por ejemplo, que ustedes en la Confederación de Gremiales propongan abrir el diálogo para concluir este conflicto que nos afecta a todos.
5: Bueno, lastimosamente nosotros hemos esperado el diálogo por bastante tiempo. Anteriormente, como Confederación de Gremiales, hemos hecho conocer al Ministerio de Economía con respecto al tema del diferimiento, que se ha aprobado una ley en la anterior gestión que beneficiaba al sector, más que todo del sector gremial, para el diferimiento de créditos por las cuales nosotros estábamos pasando, que las entidades bancarias estaban con ejecuciones a muchos compañeros que no han podido pagar sus deudas. Pero lastimosamente el gobierno ha cambiado con un decreto una ley beneficiando que son a las entidades bancarias. Después hemos enviado lo que es el pliego petitorio junto a nuestra entidad matriz, que es la Central Obrera Boliviana, con respecto al diferimiento, con respecto a ese tributo que quería crear el 7RG, también con respecto al tema de viviendas, con varios puntos que hemos planteado como sector gremialista, como sector de cuenta propia, que lastimosamente han sido rechazados todos esos puntos. No nos han dado una respuesta concreta para el sector. Hemos esperado el diálogo, la Central Obrera Boliviana ha esperado que se nos convoque lo que es al diálogo, pero lastimosamente no lo ha hecho. Ahora que ya hay fallecidos de nuestros hermanos campesinos, ahora que hay personas ya detenidas, más de 100 detenidos, que han vulnerado nuestro derecho a la protesta, realmente el gobierno recién quiere dialogar, pero ni siquiera con una actitud de poder pacificar lo que es el país, sino lastimosamente sigue teniendo esa actitud de confrontación al país, nos está amenazando con un estado de excepción, y no es posible que el primer mandatario actúe de esa manera. No podemos esperar, no podemos permitir que él nos venga a amenazar, porque los sectores nos sentimos amenazados por la forma de que él menciona, de que él tiene las maneras constitucionales para poder pacificar el país. Eso es una amenaza. Y los sectores están muy molestos. Por esa razón vamos a ver qué es lo que se determina mañana en el ampliado de la Central Obrera Boliviana. Y esta mañana creo que también han tenido el ampliado las juntas vecinales de la ciudad del Alto, donde se están protestando en varios puntos de la ciudad del Alto, y han también tomado sus determinaciones, que el día de mañana también ellos lo van a hacer conocer en el ampliado, y vamos a sacar determinaciones, creo, para que veamos qué es lo que va a pasar con esta situación. El único pedido de los distintos sectores es la renuncia. La renuncia que también está dentro de la constitución política del Estado. Y el primer mandatario debería de reflexionar. Si él no quiere escuchar a la población, bueno, que renuncie, que se vaya. Nadie le está obligando a que siga lo que es como presidente. Si él no va a gobernar para todos, es mejor que dé un paso al costado. Eso es lo que dicen también los demás sectores.
4: Voy a ir a Cochabamba, ahí está nuestro compañero Wilson Gisbert, quiere hacerle una consulta. Adelante, Wilson.
0: Muchas gracias, José Luis. Un saludo cordial para la entrevistada. Bueno, lo primero es que cuando se supo que una de las condicionantes era el retiro de la orden de aprehensión, se dijo que era una condicionante para el diálogo, que se retire la orden de aprehensión, no condicionante para que lo piensen, ¿no? Eso, lo primero quisiéramos que nos aclare la entrevistada. El segundo punto que queríamos tocar con ella es que, no sé si se ha enterado, ellos dicen que están dejando pasar las ambulancias, y lo tomamos como, bueno, con el tono de con lo que lo dice la señora entrevistada, con el respeto que ella se merece, es como si hicieran un favor, ¿no? Que están dejando pasar las ambulancias. El otro tema, no sé si se ha enterado, pero hoy se ha informado a través de la Cámara Agropecuaria acá en Cochabamba, que se han muerto en la carretera entre ayer y hoy 100.000 pollos por falta de alimentación. ¿Qué reflexión tienen al interior de los sectores movilizados de estos temas? Quisiera, por favor, que ambas preguntas las tenga la gentileza de contestar. Muchas gracias.
5: Bueno, con respecto al tema de la orden de no era una condicionante, sino desde el principio nosotros hemos exigido que no haya una persecución judicial a ninguno de los dirigentes, ¿no? Efectivamente se ha mencionado de que cómo podemos ir a dialogar si hay órdenes de aprehensión y si hay detenidos de varios sectores de nuestros compañeros, ¿no? No es condicionante, sino es una petición que se ha realizado y que la vamos a seguir realizando también para nuestros compañeros que siguen detenidos. En la FIRGC del Alto recientemente han detenido esta tarde cuando han intervenido un punto de protesta en la cruce Viacha. Hay hermanos campesinos que están siendo detenidos. No podemos seguir con esa actitud. Ahora, con respecto al paso de las ambulancias, sí se ha dejado pasar, creo que en las redes sociales. Lastimosamente la prensa no va mostrando lo que se está respetando este paso humanitario. Lamentamos por los medios de prensa que no informan lo que es la verdad. Pero yo, en los puntos donde nosotros, donde mi sector le ha tocado estar en los puntos de protesta, se ha dejado pasar. Y hemos podido filmar y hemos enviado tal vez algunos TikToks donde hemos podido hacer evidenciar que sí se están dejando pasar. En la autopista, lo propio, los puntos de protesta que han estado ahí también han dejado pasar lo que son las ambulancias, movilidades que transportaban tal vez algún adulto mayor que requería alguna atención médica, o a niños que requerían, o a cualquier persona que requería atención médica, que han solicitado pasar por ese punto de protesta, se lo ha hecho. Ahora, con respecto a lo que el señor menciona con los pollos, que lastimosamente él dice de que no han podido llegar tal vez a su punto de destino, tranquilamente esto se puede solucionar. Si el presidente escucha al pueblo, el pedido del pueblo de la renuncia, ya se da solución. Y él debería de reflexionar y no confrontar al pueblo. Lamentamos que los pollos se estén echando a perder, pero el presidente tiene que atender pues las demandas del pueblo. En La Paz ha ganado con más del 50% de votación. Los hermanos campesinos han votado por ellos, por él. Ahora no les está escuchando, los trata y los maltrata con la policía boliviana y no está respetando sus derechos. Tenemos la solución es la renuncia, pedimos que renuncie y se va a pacificar el país. Porque lastimosamente en estos 6 meses no ha podido gobernar escuchando al pueblo. Ha traído lo que es la gasolina basura, que ha afectado a los transportistas. Bien. Incluso a los gremialistas ha afectado, porque han subido lo que son los precios de transporte de nuestros productos para poder comercializar.
4: Señora Mabel, queremos agradecerle por estos minutos con Herbol. Lo que los bolivianos estamos esperando es un diálogo. Así que por ahora, muchísimas gracias por estos datos que nos ha brindado.

0: tenemos tiempo para una información más. En Cobija, brasileños asaltaron una tienda de celulares y mataron al propietario.
1: La inseguridad pública sigue creciendo en Cobija. Anoche, pasada las 8, el propietario de la tienda de celulares Mega Importaciones, mientras se disponía a cerrar el negocio, fue atacado por 3 brasileños, quienes lo apuñalaron dejándolo muerto. Los antisociales se llevaron un botín con muchos celulares nuevos. Durante el escape, uno de los marginales fue capturado por personas civiles. En horas de la madrugada, la policía junto a la fiscalía allanaron un domicilio arrestando a 4 personas, 2 brasileños y 2 bolivianos acusados de encubrimiento y complicidad. Los brasileños fueron identificados por el hijo de la víctima como autores del crimen y del asalto. Este es el informe del coronel Carlos Pardo, director de la Fuerza Especial de Lucha contra el Crimen.
2: Recabamos una información en sentido de que estas personas estarían en el interior de un domicilio ubicado en el barrio San Juan. Inmediatamente nos constituimos al lugar, acordonamos este inmueble, convocamos al Ministerio Público para que se haga presente en el lugar y procedemos a hacer el allanamiento de este domicilio. Ya una vez efectuado el allanamiento, logramos aprehender a los otros 2 involucrados en el hecho de robo. Los brasileros de nombre Zenán Oliveira de Souza, de 21 años de edad, y Talisson da Silva Sensau, de 26 años de edad. Identificados plenamente a raíz precisamente ya del estudio y análisis de las cámaras de videovigilancia que se encuentran tanto en el centro comercial como también en el lugar donde habían sido o donde habrían perpetrado el hecho de sangre al momento de su huida. En las requisas que hacemos a este domicilio logramos identificar o encontrar precisamente los 25 celulares, 13 de ellos nuevos, iPhone, y 9 celulares de diferentes marcas, al parecer.
1: Hoy los antisociales fueron presentados por la policía de Pando como presuntos autores del atraco donde perdió la vida Víctor Bejarano Zárate. En el informe, Yosiro Nay, Radio Frontera, Herbol Cobija.
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0: Final de nuestro noticiero Bolivia en Contacto de esta jornada del viernes 29 de mayo del 2026. En cualquier momento, si así amerita la información, vamos a retornar con la audiencia de la red de Herbol. Por ahora, el reencuentro con el noticiero Bolivia en Contacto, mañana a partir de las 7 de la mañana. Muchas gracias por su atención. Buenas noches.
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2: Cantemos una cueca para Tarija, don Enrique.